0: Si ese aplauso para él tiene que dárselo mucho más fuerte.
1: Damos gracias por el amor inconfundible, incontrolable de nuestro Señor Jesucristo.

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0: Al atardecer le llevaron muchos endemoniados y con una sola palabra expulsó a los espíritus y sanó a todos los enfermos. Esto sucedió para que se cumpliera lo dicho por el profeta Isaías. Él cargó con nuestras enfermedades y soportó nuestros dolores. Mateo 8:16.
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0: que hizo los cielos y la tierra, no dará tu pie al resbaladero, ni se dormirá el que te guarda. He aquí, no se adormecerá ni dormirá el que guarda a Israel. Jehová es tu guardador, Jehová es tu sombra a tu mano derecha. El sol no te fatigará de día, ni la luna de noche. Jehová te guardará de todo mal, Él guardará tu alma. Jehová guardará tu salida y tu entrada, desde ahora y para siempre. Salmo 121.
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2: 10 horas y 59 minutos.
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1: Vamos a la palabra del Señor, Hechos capítulo 3. Vamos a leer la versión NTV. Dice así la palabra del Señor. Cierta tarde, Pedro y Juan fueron al templo para participar en el servicio de la oración de las 3 de la tarde. Iban a las 3 de la tarde a orar. Mientras se acercaban al templo, llevaban cargando a un hombre cojo de nacimiento. ¿Le digo el chiste? Era de aquí. Chiste viejo. Pero dice, era cojo de nacimiento. No de acá, sino que de cuando nació. Todos los días lo ponían junto a la puerta del templo, a la que la llamaban hermosa, para que pidiera limosna a la gente que entraba en el templo. Cuando el hombre vio que Pedro y Juan estaban por entrar, les pidió dinero. Pedro y Juan lo miraron fijamente y Pedro le dijo, míranos, look at me. Estudié con Lucho Jara. Look at me, le dijo. El hombre lisiado los miró ansiosamente. Él creía que iba a sacar, pero ahí Pedro, su buen fardo de billete, ansiosamente esperando recibir un poco de dinero. Pero Pedro le dijo, yo no tengo plata ni oro, como nosotros. No tengo plata ni oro para ti, pero te daré de lo que tengo. En el nombre del Señor Jesucristo de Nazaret, levántate y camina. Entonces Pedro lo tomó al hombre lisiado de la mano derecha y lo ayudó a levantarse. Y mientras lo hacía, al instante, qué interesante esto, porque dice que Pedro lo tomó de la mano derecha y lo ayudó a levantarse. Y mientras Pedro lo estaba levantando, en ese momento, los pies se puso en pie y mientras lo hacía, al instante los pies y los tobillos del hombre fueron sanados y fortalecidos. Mientras Pedro hacía la acción de tomarlo con la mano derecha, él ya le había dado una palabra, pero la palabra se empezó a cumplir cuando Pedro los tomó de su mano derecha. Al instante los pies y los tobillos del hombre fueron sanados y fortalecidos. Se levantó de un salto, se puso de pie y comenzó a caminar. Luego entró en el templo con ellos caminando, saltando y alabando a Dios. Toda la gente lo vio caminar y lo oyó adorar a Dios. Cuando se dieron cuenta de que él era el mendigo cojo que muchas veces habían visto junto a la puerta de la hermosa, quedaron totalmente sorprendidos. Tengo allá un dicho con unos hermanos allá en la iglesia en Concepción que decimos, ¡oh, wow! Quedaron sorprendidos y usted me va a apoyar. Quedaron sorprendidos, diríamos, ¡oh, wow! Eso, me gustan. Aplauso para ustedes. Quedaron sorprendidos, quedaron atónitos. En Hechos 3 encontramos uno de los milagros más impactantes de la iglesia primitiva. Un hombre cojo de nacimiento que dependía de otros para sobrevivir era transformado por el poder de Jesucristo. Un hombre que desde nacimiento, no sale cuántos años tenía este hombre, cuánto tiempo lo estaban llevando al templo, no sale nada de eso, solo dice que era de nacimiento y ya era hombre. Entonces, menos de 30 años no tenía. Recuerde que para ser una persona mayor de edad era después de los 29 años. Entonces, era bastante ya avanzado su edad y en esta condición. Lo primero que yo quiero decirle a usted en esta tarde, que nunca, hermano, hermana, nunca deje de buscar a Dios en el templo. Nunca, mi hermana, mi hermano, aunque usted esté viviendo la chequina misma de la gloria del Señor, nunca deje de buscar a Dios en el templo. En Hechos 3:1, vamos a ir descifrando toda esta historia, dice, Pedro y Juan subían juntos al templo a la hora novena de la oración. Es interesante ver que Pedro y Juan iban al templo a buscar a Dios. Ellos acababan de vivir uno de los acontecimientos más extraordinarios de su vida. Habían recibido el Espíritu Santo en el Pentecostés. Eso pasa en el libro de Hechos 2. Usted ahí lo puede revisar en su casa. Sin embargo, no dejaron de buscar a Dios. Iban al templo. ellos habían recibido la promesa del Espíritu Santo. Ellos en su vida habían palpado ya el Espíritu Santo. En su vida esa promesa era una realidad, pero sin embargo no dejaron de buscar la presencia de Dios. Habían recibido poder, pero seguían teniendo hambre de Dios. El Espíritu Santo había venido sobre ellos, pero ellos no se conformaron con eso. Ellos tenían hambre del Señor. ¿Cuántos aquí tenemos hambre por la presencia del Señor? Por eso estamos en esta mañana acá, en esta tarde ya. Por eso estamos, porque tenemos hambre de la presencia del Señor. Y en el libro de Mateo 5 nos dice: bienaventurados los que tienen hambre y sed de justicia, porque ellos serán saciados. El libro de Jeremías 29:13, les traje harta palabra porque sé que aman la palabra. Dice Jeremías 29:13: y me buscaréis y me hallaréis, porque me buscaréis de todo corazón. Me buscaréis y me hallaréis. Buscar al Señor nunca será suficiente. El que usted y yo podamos buscar más de su presencia, nunca, mi hermano, mi hermana, nunca será suficiente. Siempre habrá algo nuevo de Dios para nuestra vida. Cada día hay algo nuevo para su vida. Nunca es suficiente lo que se vivió el jueves. Nunca va a ser suficiente lo que vivió hoy día. Usted el jueves va a venir nuevamente con expectativa y con hambre del Señor, ¿cierto? Nunca es suficiente. Muchos creyentes se estancan porque creen que ya recibieron todo lo que Dios tenía para ellos. Entonces, ¿cierto?, empiezan a disminuir su búsqueda de la oración, la lectura bíblica, la adoración. ¿Y para qué decir la iglesia? Eso es uno de los últimos síntomas que se ven. Pero el dejar de orar, el dejar de buscar, el dejar de tener intimidad con Dios, eso es uno de los síntomas que nosotros vamos apagando nuestra relación con Dios. La comunión con la iglesia es lo último que se ve. Y cuando dejamos buscar más de Dios, caemos en una relación completamente monótona con Él, como diría Shakira. ¿Cierto? Como diría la salmista Shakira. La monotonía, todo parejo, no hay nada nuevo, vengo sin expectativas, ah, sí, puede ser, no, es como todo da lo mismo, no hay nada nuevo, no tenemos expectativas, pero nosotros no debemos de conformarnos con lo que hemos recibido hasta hoy, porque sabe más que hay más de Dios para su vida. Él es una fuente inagotable, inagotable, o sea, que nunca se acaba. Siempre habrá más de Dios para nuestras vidas. Siempre habrá más de Dios para aquel que busque al Señor. Siempre va a haber más de Dios para aquel que lo busque. La palabra nos decía: tú me buscarás y me encontrarás. No habla de una búsqueda de lo que está en nuestros corazones, en nosotros. Nosotros debemos comprender que Él es nuestra fuente inagotable de vida para nosotros. Lo que Dios quiere hacer en nuestras vidas, estamos muchas veces como ese cojo, quizás no con una situación física, pero sí emocional. Somos cojos emocionales. El libro de Hechos 3, en el versículo 2 y 3 dice: y era traído un hombre cojo de nacimiento para que pidiese limosna. Este hombre dependía completamente de otros para sobrevivir. Hoy día nosotros quizás no somos cojos físicamente, pero sí emocionales. Somos cojos porque dependemos muchas veces de otro. Vivimos, ¿cierto?, dependiendo de lo que el otro dice, de lo que el otro hace. Somos cojos emocionalmente dependiendo de que otro nos dé, de que otro haga algo por nosotros. Podemos ver este cojo, una realidad emocional en muchos de nosotros. Personas que viven emocionalmente heridas por los rechazos, por los abandonos, por las decepciones, por experiencias dolorosas de la infancia. Las heridas emocionales nos hacen ser personas cojas emocionalmente. No tenemos una estabilidad en nuestra vida. Malas experiencias en otras iglesias, con otros líderes, con otros pastores, y esas heridas provocan una cojera emocional que no nos permite avanzar. Ese cojo era llevado solamente hasta la puerta. No podía entrar al templo. Ahí en la puerta, este cojo era su lugar. Un lugar de paso, este cojo lo hizo un lugar para habitar. Un lugar que era de pasada, este cojo lo hizo para vivir. Esta persona lisiada este cojo emocionalmente estaba a la puerta, pero no sabía lo que era poder disfrutar estar en su templo. Y las heridas emocionales muchas veces nosotros también nos hacen eso. Cuando hemos sido dañados por líderes, por pastores, por organizaciones, estamos ahí, en la puerta. Porque estamos como este cojo. No queremos volver a ser dañados, obviamente, pero tampoco le damos la oportunidad al Espíritu Santo para que sane nuestros corazones. Y nos quedamos cojos emocionalmente, estando solamente a la puerta y no disfrutando lo que está en su templo. Y lamentablemente después tenemos un pensamiento, decimos, no, es que yo no quiero más con la iglesia. No quiero más porque la iglesia, porque esto. Hermano, Dios no falló. Fallamos nosotros los hombres. Y empezamos, es que yo quiero que la iglesia sea aquí, sea allá. La iglesia perfecta. Y sé que su pastor lo ha dicho muchas veces. La iglesia perfecta no existe. Era perfecta hasta cuando la pisé yo y hasta cuando la pisó usted. Somos gente imperfecta. ¿Por qué yo le podría reclamar a la iglesia perfección cuando yo soy imperfecta? ¿Por qué yo le puedo exigir a la iglesia perfección si somos imperfectos? Y la iglesia la componemos usted y yo, gente imperfecta. ¿Por qué podría ser perfecta? La iglesia perfecta aquí en la tierra no existe. Tengo una mala noticia. La iglesia perfecta está en el cielo, porque ahí está el perfecto. Allí está el perfecto. Y si usted dice, yo quiero la iglesia perfecta, cuidado con lo que está pidiendo. La iglesia perfecta no existe. Somos gente imperfecta. Y cuando lamentablemente nuestra mirada está puesta en lo humano decepcionamos. Yo soy pastora. Hoy día comprendo muchas cosas. Y una de mis mayores oraciones con mi esposo, y que la aprendimos de mi pastor Abraham, de mi pastora Silvana, es que Dios nunca permita herir a una persona, dañar un corazón, dañar una fe. Sí, yo le digo a mis hermanos, yo me veo aquí tranquila, pero tengo un carácter. Yo le digo a la gente, a veces todos pueden llegar de mal a la iglesia, menos los pastores. A todos se les permite tener un día estresado, menos los pastores. Y a veces hay preguntas que nos hacen cuando no tenemos buenos días, porque somos como usted. Carne. Y harta carne. Hay a veces más carne que hueso, pero somos de carne y hueso. Tenemos falencia como ustedes. Y cuando tenemos la mirada en nosotros, lo humano, ahí el corazón se daña, ahí la fe se daña. Nuestra mirada tiene que estar en el blanco perfecto, que es el Señor. Él es el blanco perfecto. Él es el único que no comete errores con nosotros. Y cuando lamentablemente hemos sido dañados emocionalmente por personas, organizaciones, quedamos ahí, ahí, a la entrada, sin poder avanzar. No podía este cojo poder entrar. Y sabe que la palabra del Señor nos dice en el Salmo 147, versículo 3, Él sana a los quebrantados de corazón y venda sus heridas. En Isaías 61, 1, me ha enviado a vendar a los quebrantados de corazón. O sea, Dios sabe que estamos heridos. Dios sabe nuestros procesos. Dios conoce nuestros procesos. Él nos dice, no, no hay nadie herido. No, no, tranquilo. Yo sé. He venido a vendar el corazón de los quebrantados. He venido a sanar su corazón. Porque para poder gozar de los beneficios de su presencia, tenemos que ser personas sanadas, no personas cojas emocionalmente. Muchas personas viven dependiendo de la aprobación de otros. Las redes sociales. ¿Cuánto filtro no existe? Cuando nos ven en personas como, ¿y tú? Tenemos filtro 4K, filtro acá, filtro allá. Vivimos de puro filtro para buscar aprobación, para buscar un like, para hacernos viral. Vivimos de la aprobación de los demás, vivimos de la aceptación de los demás, las palabras de los otros que nos hagan sentir estable. ¿Cuántas de las mujeres somos súper emocionales? No me has dicho que me amas. No, es que he pasado todo el día y no me dices que me amas. Y los hombres también son así. Se hacen fuertes, pero después reclaman que no somos de piel. pero también son así. Siempre estamos buscando nuestra estabilidad en otros. Pero sabe que Dios no quiere que dependamos del uno del otro, de la mujer o el hombre. Dios quiere que sanemos nuestra vida para que podamos depender de Él. Eso es lo que Dios quiere hacer en nuestra vida. Él quiere sanar nuestras vidas, Él quiere vendar nuestras heridas para que podamos depender de Él, para que podamos caminar libremente. Hoy día Dios quiere sanar todas nuestras heridas emocionales para que seamos personas que podamos caminar y entrar por sus atrios con acción de gracia y podamos entrar delante de su presencia. Hay una palabra que este cojo recibe, que Pedro le dice: no tengo plata ni oro, pero lo que tengo te doy. En el nombre de Jesucristo de Nazaret, levántate y anda. Una palabra recibió ese personaje. Una palabra, lo que usted está recibiendo hoy día. Una palabra. La palabra que recibe los jueves, las palabras que recibe los domingos, la palabra que recibe los días viernes, en la reunión de mujeres, en la reunión de matrimonio. La palabra: no tengo plata ni oro, pero de lo que tengo te doy, le dijo Pedro. Y le dio una palabra. Este hombre pensaba que él necesitaba dinero. El cojo pensó siempre de que su problema era el dinero. Pero lo que él realmente necesitaba era una palabra de Dios que cambiara toda su vida. No necesitas más cero en tu cuenta corriente. No necesitas, y no estoy en contra de los estudios, al contrario, creo que estudiar nos hace bien. No es que necesitamos más títulos en nuestra vida, en nuestra pared. Necesitamos una palabra de Dios que transforme nuestra vida. Necesita una palabra de Dios que cambie su realidad. Pedro no le dio lo que él esperaba recibir, le dio algo mucho mayor, le dio una palabra de Dios que cambiaba no su momento, sino que su historia. Pedro no le dijo: toma aquí, tenés 10 luquitas. No, Pedro le dio algo que transformaría toda su vida, no algo momentáneo. Es una palabra del Señor. Lo que usted y yo necesitamos para cambiar nuestra vida es una palabra del Señor. Eso es lo que usted y yo necesitamos. En Hebreos 4:12 dice: cada palabra que Dios pronuncia tiene el poder y tiene vida. Cada palabra, no lo digo yo, lo dice la palabra. Cada palabra que Dios pronuncia tiene poder. ¿Para qué? Para transformar, para cambiar, para sanar, para liberar. Tiene poder y tiene vida. Es eficaz. Eso es lo que es la palabra del Señor. Cuando Dios sana nuestras emociones y habla a nuestros corazones, comienza una nueva temporada. Nuestra dependencia deja de estar en los hombres y pasa a estar en el Señor. Hay una palabra de Dios capaz de cambiar por completo tu historia. Mi hermana, mi hermano, hay una palabra de Dios que puede cambiar por completo. No a medias, no más o menos, no algo pequeño. Todo el rumbo de tu vida. Hay una palabra de Dios que es capaz, porque tiene poder y es vida, y lo hace una realidad en favor de nuestra vida. Este cojo no podía caminar, era imposible de poder caminar, lo llevaban. No era algo simple, a él lo llevaban, lo trasladaban. Dice en Hechos 3:7, y al momento se le afirmaron los pies y tobillos. Los pies representan el poder avanzar. Los pies representan la dirección y la estabilidad. Antes este hombre no podía caminar, no podía correr, no podía saltar, no podía avanzar. Pero cuando el poder de Dios llegó a su vida, sus pies fueron afirmados y hizo lo que nunca había podido hacer. Cuando la palabra de Dios llegó a su vida, cuando el poder de Dios a través de esa palabra se activó, él hizo lo que nunca, nunca, si era cojo de nacimiento, él hizo lo que nunca había podido hacer. Dios afirmará tus pies para que hagas lo que antes no podías hacer. Yo no sé usted si se alegra en esta tarde. Dios afirmará tus pies para que hagas lo que no podías hacer antes. Lo que antes te era imposible será posible a causa del poder de Dios en tu vida obrando. Yo no sé si usted se alegra. Tiene sueño, comió, tomó desayuno. Alégrese, porque ha venido palabra del Señor a nuestras vidas al transcurso del tiempo. Y Dios está afirmando nuestras vidas. Vamos a poder hacer lo que nunca antes. Lo que nunca antes pudiste hacer. Lo que es un imposible para ti. Lo que siempre ha sido una realidad, un límite. Esto no lo puedo, sí, no lo podemos hacer, pero la palabra de Dios es la que es capaz de cambiar nuestra realidad. Es el poder a través de su palabra que lo transforma todo. Es su palabra transformando nuestras vidas. Mire la persona que está al lado. Mírela, mírela, por favor, dígale. La palabra del Señor va a transformar nuestras vidas. Dios afirmará nuestros pies para que podamos hacer lo que nunca antes podíamos hacer. Pero ¿sabe qué? Y es lo que yo le puse énfasis cuando estaba leyendo el relato bíblico. Necesitamos ayuda del cuerpo de Cristo. No podemos solo. Dice Hechos 3:7, y tomándole por la mano derecha, lo levantó. Había una palabra que Pedro le dio, sí, pero hubo una mano que lo levantó. Pedro no solo le habló una palabra, sino que también extendió su mano. Dios usa a personas para levantar a personas. Dios usa a personas para levantar personas. Solo ese cojo se queda cojo. Solo ese cojo con la palabra se queda cojo. Pero Pedro no solamente le dio la palabra, sino que le extendió su mano y le dijo: vamos. Porque Dios usa a personas. Solo no puedes, no vas a poder. Necesitas a un Pedro en tu vida para darte la mano y que te diga: vamos. Si hay palabra, sí, pero necesitas la dirección de un Pedro que te levante y te diga: vamos. Solo no puedes. Mira a la persona que estás al lado tuyo y dile: Dios usa personas para levantar personas. Solo no se puede. Eclesiastés 4, el versículo 9 y 10. Además, si uno de ellos tropieza, otro puede levantarlo. Pero pobre el que cae. ¿Por qué lo leo así? Porque hay un signo de exclamación. Pobre el que cae y no tiene quien lo ayude a levantarse. Por eso la comunidad de la iglesia, la fe, es tan importante. Porque si uno cae, el otro le dice: hermano, aquí estoy. No te va a juzgar. En esta iglesia no te juzgan. En esta iglesia te tienden la mano y te dicen: yo te ayudo, yo oro por ti, yo te tiendo la mano y te vuelvo a levantar. Eso es lo que es tan importante en la comunidad de la fe. Por eso es importante pertenecer al cuerpo de Cristo. Ese cojo tenía una palabra, sí, pero si no estaba Pedro no iba a caminar. Número uno, necesitó a Pedro para la palabra. Dos, necesitó a Pedro para levantarse. Solo no podía. Mi hermano, si usted está viniendo a la iglesia, es primera vez que viene a la iglesia, o está viniendo hace poco a la iglesia, solo no se puede. Necesitamos a un Pedro que te dé una palabra y que te levante la mano y te diga: vamos. Solo no podemos. Necesitamos ser parte del cuerpo de Cristo. El libro de Hebreos 10, 24, 25. Sé que se lo saben de memoria, pero se lo voy a refrescar. Busquemos la manera de ayudarnos unos a los otros a tener más amor y hacer el bien. No dejemos de asistir. No lo digo yo, lo dice la Biblia. No es en mi pastora, que usted es pastora. No, lo dice la Biblia. No dejemos de asistir a nuestras reuniones. En la versión Reina Valera dice: no dejar de congregarse. A algunos les gusta la versión Reina Valera. A mí me gusta esta, porque es más contemporánea a nuestras reuniones. Como algunos hacen, sino animémonos unos a otros, y tanto más cuanto que vemos que el día del Señor se acerca. Porque el día de la venida del Señor es una realidad y lo tenemos por tardanza. Y el día que el Señor viene está cerca. Entonces necesitamos animarnos unos al otro para poder permanecer. Dios usa a la iglesia, Dios usa a los pastores, a los líderes para fortalecer tus pies, para animarte, para poder acompañar a sus hijos. Hay personas que dicen no necesitar ayuda de nadie, pero continúan viviendo a la entrada de la puerta. Continúan viviendo ahí y esperando migajas de otro. De lo que les sobra, porque las migajas, la limosna, ¿qué es lo que es? Cuando usted da una monedita a alguien que anda pidiendo, saca su mejor billete, buscamos la moneda, ¿cierto? Y si no hay moneda, no tengo, amigo. Empezamos con esa. Nadie quiere dar algo más, porque son limosnas, son caridades. Eso es lo que la gente recibe a la entrada cuando son cojos emocionales. Las obras de lo que otros disfrutan. Cuando estamos cojos emocionalmente, estamos solamente sentados a la puerta del templo. No somos parte del templo. Recibimos las migajas que otros disfrutan. De su presencia, de sus milagros, de todo. Y te vas y recibes una migaja. Pero cuando usted y yo decidimos entrar a la iglesia, ser parte, disfrutamos todos juntos. Necesitamos, usted necesita congregarse, necesita ser parte del cuerpo. Dice la palabra en Crónicas, segunda de Crónicas 20:20. A la mañana siguiente se levantaron de temprano para ponerse en camino hacia el desierto de Tecoa. Y en el desierto, en el momento de salir, Josafat se puso de pie a decirles: escúchenme, habitantes de Concepción, escúchenme, confíen en el Señor su Dios y se sentirán seguros, confíen en sus profetas y todo te saldrá bien. El problema es que solamente confiamos en Dios, estamos seguros, pero no vemos resultado de nada porque no confiamos en los profetas. No confiamos, y los profetas no son ángeles, son personas. Confíe en el Señor, estamos seguros, pero confíe en sus profetas y todo les saldrá bien. Yo creo que usted en las mañanas se levanta con la mentalidad que todo lo que haga le salga bien. ¿Sí o no? Nadie se levanta pensando que quiere que le vaya mal. Al contrario, todo, hoy día será un buen día, hoy día todos tenemos esa mentalidad. Pero no vemos hecho una realidad esa palabra. Porque estamos solamente seguros, pero no tenemos éxito porque no podemos confiar en los pastores, en los profetas. Y sacamos el texto bíblico: maldito el hombre.

0: que confía en el hombre. Y estamos, pero... Hermano, Dios nos dejó a hombres y mujeres para darnos una palabra. El Espíritu Santo ya había descendido. El Espíritu Santo ya era una realidad, no era una promesa, pero usó un Pedro. ¿Acaso el Espíritu Santo no podía ir directo donde el cojo? Sí, sí, Dios todo lo puede. Pero Dios usó un Pedro para darle una palabra. Dios ha usado una Abraham, ha usado una Silvana, una Evelyn, a un Manuel Jaime para darte una palabra, para que puedas creer en una palabra. Han tendido sus manos para decirte, hermano, sí se puede, vamos. Dios ha usado hombres y mujeres de Dios para levantarte a través del Espíritu Santo en sus vidas, porque son hombres ungidos a través de su Espíritu Santo para bendecirte. Necesitamos confiar, no caminar solo. Permite que Dios use a otros para ayudarte, para levantarte. No seamos soberbios, orgullosos de qué. Necesitamos a un Pedro que te dé una palabra. Necesitas a un Pedro que te levante, que te dé la mano. Mira a la persona que tiene al lado y dice, dile, necesitas a un Pedro. Mira, míralo otra vez. Dile, necesitas a un pastor. No te rodees de personas solamente que lamentan tu condición. Dice que este cojo lo llevaban todos los días. O sea, había gente dispuesta a llevar al cojo. Todos los días lo llevaban a la puerta de la hermosa. No te rodees de gente que solamente lamenta tu condición. Rodéate de personas que te tienden su mano para levantarte y hacer que tu vida viva la bendición del Señor. Rodéate de ese tipo de personas. Aquellos que lamentablemente solamente dicen, ¡ay, qué pobrecito! ¡Ay, qué pena tu vida! ¡Oh, ya! Te voy a llevar ahí para que puedas recibir algo poco. Las migajas. ¡No! Rodéate de gente, de hombres y de mujeres que te den una palabra del Señor, que te levanten, que te den la mano, que te digan, vamos, vamos, veamos los resultados, que ve la bendición también de Dios en tu vida. Es importante rodearte de ese tipo de gente. Es importante prestarle tu vida a ese tipo de gente. Y lo hablo en el sentido figurado, de prestar tus oídos. Muchas veces solamente le prestamos nuestros oídos a las personas que lamentan nuestra condición. Pobrecito, tú sí. Y nos encanta eso. Nos encanta ser víctimas. Pero hay gente que te dice, hey, está bueno ya, po. Ya, po, córtala. Ese tipo de persona no nos gusta. No, no es de Dios el pastor. Conozco a mi hermano. No, no, el pastor es muy... Pero te da unos consejos y te ordena la vida así a través del Espíritu Santo, te ordena y te dice, mira, te da la dirección, te levanta la mano y te dice, vamos, caminemos. Lo conozco, llevo 38 años a su lado. Sé cómo una palabra de Dios a través de su vida ha sido capaz de sanar mi vida, ha sido capaz de levantar mi vida de donde solamente esperaba migajas, de donde solamente esperaba las obras, y cuando me dio una palabra, Dios a través de su vida me levantó y pude caminar. Yo hoy día, lo que jamás pensé en mi vida, pastoreando una iglesia en la ciudad de Los Ángeles. Jamás, nunca. Pero hubo un Pedro que me dijo, sí se puede. Hubo un Pedro que me dijo, sí, es posible. Hay un Pedro que me dijo, no, deja de recibir migajas porque Dios tiene mucho más para tu vida. Y ese fue mi pastor. No fue un profeta de afuera. No fue un profeta de la época. No fue, fue mi pastor. Fue mi pastor que lo escuchaba en ese entonces, martes, jueves y domingo, que la palabra de Dios que soltó a través de su vida me levantó, me afirmó los tobillos, me enseñó a caminar y me dijo, sí se puede, vamos. Fue mi pastor. Es bueno tener pastores. Es bueno. No es una moda, es bueno. A veces nos embobamos con las palabras de afuera. ¡Ah! Pero tu pastor te da una tremenda palabra, que te quiere afirmar tu tobillo y caminar, que puedas caminar en lo cotidiano. Ese hombre no podía hacer nada, se afirmó y empezó a caminar. Solo no podemos, necesitas a un Pedro. Vuelve a repetirle a tu hermano que tiene al lado: necesitas a un Pedro. Y este cojo, cuando recibió su milagro, ¿qué hizo? Hechos 3:8. Y entrando con ellos en el templo, andando y saltando y alabando a Dios. Este hombre pudo hacer lo que... este hombre pudo haberse ido a cualquier lugar. Ya estaba sano. Pero entró al templo. Recibió su milagro y no les dijo muchas gracias. Qué bueno como Dios te usa. Se fue con Pedro y con Juan al templo. Al templo. Porque cuando vemos milagros de parte de Dios en nuestra vida está más ligada al Señor. Nuestra vida tiene que estar en el templo. Este hombre pudo haberse ido a cualquier parte, pero eligió el templo. David decía: mejor es un día en tu templo. Salmo 84:10. Un día en tu templo es mejor que mil días en cualquier otro lugar. Preferiría ser el portero de la casa de mi Dios que vivir en la casa de un perverso. Salmo 27:4. Solo una cosa le pido al Señor. Esto es lo que quiero más, habitar en la casa del Señor por el resto de mi vida. Así podré disfrutar del placer de estar junto al Señor y visitarlo en su templo. Los milagros que vemos de parte del Señor no nos deben alejar de Dios y del templo. Debemos acercarnos más a Él. ¿Y cómo me acerco? Estando en su templo, siendo parte del cuerpo de Cristo. ¿Veo un milagro? Voy al templo. Muchas veces estamos por un milagro y después desaparecemos. Un milagro y nos vamos. Este cojo, su vida fue transformada. ¿Él qué hizo? Voy al templo. Voy al templo, voy a donde estos hombres van. Sigo a estos hombres que Dios usó para cambiar mi realidad. ¿Y dónde iban? Al templo. Iban al templo. Este cojo eligió correctamente. Fue al templo. Y ahí, cuando estaba en el templo, dice la palabra en Hechos 3, 9 y 10, y lo reconocían que él era el que se sentaba a pedir limosnas. Todos conocían su condición, todos sabían quién era. Por eso quedaron asombrados, dijeron, ¡oh, wow! ¿Cómo dijeron?
1: ¡Oh, wow!
0: Así dijeron, era el cojo. Oye, este no era el que estaba afuera pidiendo limosna. Este no era el que le daba la luca que me sobraba. Oye, ahora está aquí, está en el templo. Ahora está acá, su realidad había cambiado. Y todos decían, ¡oh, wow! ¿Qué? ¿Cómo? Pero había una palabra que había cambiado la realidad de ese cojo y que lo hizo poder entrar al templo y poder disfrutar como todos disfrutaban. Poder gozar de lo que todos disfrutaban. Si me acompañan, por favor, los chicos de la banda. El otro día dije coro. Me dijeron, no, aquí no hay coro. Los chicos de la banda. Y todos dicen, oh, wow, este no es el Richard. Oh, wow. Nos conocemos de años con Richard. Años. ¿Has contado tu testimonio alguna vez? Con mi esposo son muy amigos. Con Richard, de hecho, mi esposo llegó a la iglesia primero y luego llegó Richard, Fabián, Natacha, la Mave. Llegaron los chicos acá. Y hoy día usted los ve lindo. Hoy día, por favor, acá, pura elegancia. Y uno los ve lindo. Pero el Richard vivía en el mismo sector que vivía mi esposo. Era San Pedro de la Paz. Boca Sur, de allá, eran los dos, y tenían tanto tiempo que mi esposo siempre cuenta que ellos salían a comer unas sopaipillas, las ruedas que le llaman, gigantes, de carreta, eran grandes, y caminaban y aplanaban calles porque no tenían proyección, no tenían proyectos, a veces sí, pero nada confiable. La única que creímos fuimos la Chibi y yo en ello. Salían con cada proyecto, iban a vender libros, según ellos. Se comían toda la plata antes de vender un libro. Y nosotros les creíamos. Dios no hizo nomás. Pues. Pero cuando después los ven acá, hoy día viviendo bien, porque Dios cambió su realidad, transformó su mentalidad, cambió todo su entorno. La gente cuando los ve allá en Boca Sur, porque yo con mi esposo vamos a ver a la familia de él. No mi familia, la familia de él. Sus primos, su hermano, su entorno le dicen, ¡ay, que estáis bien, Mauria! Y yo salgo, ¡ah! Detrás de un hombre. Pero yo, y siempre dicen, ¡ay, que estáis bien, Mauria! Y le dicen, ¿cómo te cambió la vida? En otras palabras le dicen, ¡oh, wow! ¿No era el cojo? ¿Literal? Se comían la... El colesterol lo tenía mal. Mi esposo estuvo una temporada complicada. Él le dio tuberculosis a los 27 años. Estuvo muy mal. Estaba completamente muy mal con Richard. Le ayudó mucho en ese proceso. Y ahí yo todavía no estaba con él. No me conocía. Y estuvo con tuberculosis y estuvo muy mal. Estaba viendo una depresión, pero terrible. Y la gente solamente se lamentaba porque era una enfermedad de muerte. La tuberculosis es una enfermedad de muerte. Es como que hoy día te digan que tienes cáncer. Porque después de los 25 años, 20 años, te deja hacer efecto la vacuna de tuberculosis. Y solamente había gente que... ¡Qué pena, Mauri! A mi suegra le decían, ¡qué tristeza la vida de tu hijo! Tan corta edad, va a morirse, lamentablemente. Pero sabes, cuando él recibió el diagnóstico, él lo recibe y caminó desde Angol, que está el Kenal aquí, y la radio en ese entonces estaba ya en Castellón, en el quinto piso. Dice que caminó todo el centro en Barros Arana. Llega a la oficina, toca la puerta y no dice el diagnóstico. Dice, quiero hablar con el pastor. Todo lo que tenemos que aguantar los pastores. Estaba con tuberculosis. Y mi hermano lo recibe, Abraham. Y mi hermano le da una palabra. Una palabra. Y le dice, ¿sabe qué? Haz esto, Mauricio. Haz esto, esto y esto. Métete con el Señor. Y que en una noche Dios cambie tu realidad. Mi esposo se fue con esa palabra que le dio su pastor. Llegó a su casa e hizo todo lo que él le dijo. Fue al día siguiente al hospital. Lo examinaron nuevamente y le dicen, no es necesario que te hospitalices. Sigue este tratamiento porque esto no ha avanzado nada. Es pequeño y puedes estar en tu casa. Tómate este cóctel de pastillas por 6 meses. Richard lo acompañaba a buscar esas pastillas y todo. 13 pastillas. Sabe más que yo de mi esposo. Y mi esposo quedaba mal. 13 pastillas. Quedaba mal. Y mis pastores, Abraham y Silvana, oraban por él. Declararon un milagro. Y el periodo de todo lo que tenía que durar esa enfermedad, 6 a 8 meses, en un mes... Un mes, hermano, hermana, en un mes, lo que le estaba limitando, lo que estaba ahí cojeando emocionalmente, en un mes su realidad fue transformada por una palabra que recibió de su Pedro, por una palabra que recibió de su pastor, por una palabra, y esa palabra le dijo, vamos a caminar, te voy a ayudar. Afirmó sus pies y empezó a hacer lo que nunca había podido hacer, a caminar libremente. Estaba atravesando una depresión terrible y a través de una palabra su vida fue transformada, su vida fue sanada y empezó a caminar libre y me conoció a mí. Una palabra lo transformó todo. Y hoy día cuando lo miran dicen, este no era el Mauri. No le voy a decir el sobrenombre que le decían tampoco. No, si a ti te cambió la vida. Y mi esposo siempre dice, es Dios, es Dios. Es porque, ¿sabes? La palabra en el Salmo 126, versículo 2 y 3 dice, entonces nuestra boca se llenará de risa y nuestra lengua de alabanza. Entonces dirán entre las naciones, Grandes cosas ha hecho Jehová con esto. Grandes cosas ha hecho Jehová con nosotros. Estaremos alegres. Eso es lo que hace una palabra del Señor. La gente dirá: oye, pero este no era este el que andaba mal, no era el que andaba llorando, no era el que andaba pobre siempre, no era este el que era el cojo. Entre ellos dirán, pero nosotros diremos: grandes cosas ha hecho Jehová con nosotros, grandes cosas ha hecho Jehová con nosotros, y estaremos alegres. Dios hará algo tan evidente en tu vida que otros podrán conocer la obra maravillosa de Dios, verán el cambio, verán la restauración, verán el milagro en tu vida. Hermano o hermana, aquellos que conocieron tus luchas también verán tu victoria. Aquellos que conocieron tus luchas también verán. Póngase en pie esta mañana. Aquellos que conocieron tu lucha, aquellos que te vieron ahí luchar con el 3 y el 4, aquellos que te vieron en la depresión, aquellos que te vieron en la enfermedad, aquellos que te han visto en la angustia, aquellos que te han visto en esa lucha, también van a ver tu victoria, también van a ver lo que Dios ha hecho en tu vida, también, porque hay palabra de Dios que puede transformar tu vida. Dios lo puede hacer, solamente su palabra lo puede hacer, pero necesitas a un Pedro. Solo no puedes, necesitas a Pedro. Necesitas a Pedro que te dé una palabra, necesitas a Pedro que te diga: aquí está mi mano, caminemos juntos, aquí está mi mano, vamos. Dice que cuando Pedro hizo esa acción, se afirmaron sus tobillos.
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2: 12 horas en punto.
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Hola, hola, muy buenas tardes. ¿Cómo están? ¿Cómo lo han pasado? ¿Cómo estuvo este fin de semana? ¿Cómo amanecieron hoy día? Con este día un poco de lluvia, nublado, hace frío. De verdad que dan ganas de estar acostadita, encerradita, calientita en la casa. A lo mejor usted está disfrutando de este día ahí. Acostadita o bien ahí en su cocina, está cocinando, o bien está tomando desayunito, tomando mate, ¿cierto? A lo mejor está tomando matecito en este día, está exquisito el día para tomar mate con sopa y pillas. Así que está exquisito el día, ¿cierto? Está rico para comer sopa y pillas. Yo en realidad nunca hago sopa y pillas. Las veces que como sopa y pillas porque compramos o porque las chiquillas de acá del casino traen sopa y pillas, pero nunca he hecho sopa y pillas, excepto cuando hago empanadas, ahí trato de hacer un poquito de sopa y pillas. Pero está exquisito el día para estar encerradita, ¿cierto? Comiéndose unas ricas sopa y pillas con mate y con pebre, como le gusta a mi esposo. Así que aquí estamos en este día, feliz, contenta de poder estar aquí, de poder estar junto a ustedes, esperando también que para ustedes igual se alegren de escucharme, ¿cierto? Se alegren de escuchar la voz de su hermana Miriam, de escuchar las alabanzas que Juan Francisco comparte con nosotros acá. Espero de verdad que este programa sea de mucha bendición sobre su vida. Eso es lo más importante, hermana. Eso es lo más importante, es que este canal, este Radio Innovación sea de mucha bendición para su vida. Yo sé que hay momentos muy difíciles en la vida, momentos de dificultad que pasamos nosotros los seres humanos, y es normal. Para que usted sepa, hermana, no crea que porque somos cristianos estamos inmunes a vivir problemas, a vivir dificultades, a vivir enfermedades, a vivir momentos difíciles. Dice la palabra del Señor, en el mundo tendréis aflicción, pero confiad, porque yo he vencido al mundo. ¿Qué quiere decir el Señor con eso? Que estamos, ¿cierto? Tenemos que vivir momentos difíciles, tenemos que vivir dificultades, pero a pesar, mi hermana, de ese proceso, a pesar de lo que pueda estar viviendo, a pesar de ese valle de sombra, de muerte, como tú te sientes hoy día, Dios te dice que está contigo. Dios siempre nos ha dicho que va a estar con nosotros. No nos ha prometido inmunidad a la tierra, no nos ha prometido que por el hecho de ser cristianos nos vamos a vivir momentos difíciles, enfermedades, dificultades, enfermedades con los hijos, enfermedades con los nietos. Yo ahora tengo a mi nietecita muy enferma, muy resfriada, no pudo ir al colegio, ni tampoco hoy día su clase de violín que tiene los lunes, así que va a tener que quedarse encerradita hasta que se recupere. Entonces, ¿cierto? Podríamos decir, ay, si somos cristianos, ¿cómo no se nos enferman nuestros nietos si ellos están acá en la iglesia? Ayer estaba acá en la iglesia, mi guaguita vino a la iglesia, están en los dos cultos, mi hija, mi nieto, mi yerno, todos servimos acá en la iglesia. Entonces podríamos decir, pero ¿cómo, Señor? ¿Se me enferma mi guagua, cierto, si estamos acá en la iglesia? No, Dios no nos ha dicho en la vida que nos vamos a vivir momentos difíciles de enfermedades, que gracias a Dios no es nada grave, pero ¿sabes qué? Lo que sí nos ha asegurado Dios siempre, siempre, que aún en ese valle de sombra de muerte, que aún que pasemos por las aguas, dice la palabra de Dios, no nos ahogaremos, que aunque pasemos por el fuego, no nos quemaremos, o sea, Dios nos asegura que Él estará con nosotros. Imagínate, habla la palabra, ¿cierto? En Daniel, en el libro de Daniel, habla de Sadrach, Mesach y Abednego, que eran unos hombres judíos que guardaban la palabra del Señor, que amaban a Dios por sobre todas las cosas, pero ellos por no inclinarse ante la estatua de oro que había mandado hacer el rey Nabucodonosor, ¿cierto? Lee ahí en el libro de Daniel, me gusta mucho este mensaje, y dice, ¿cierto? Que ellos no se inclinaron, dice que el rey Nabucodonosor mandó hacer una estatua de oro, pero de muchos metros, y convocó a reyes de todos los lugares, de todos los alrededores, ¿cierto? Hicieron fiesta, había música, había todo tipo de instrumentos, gente muy importante, y Sadrach, Mesach y Abednego eran gente importante, pero ellos dice que no se inclinaron ante la estatua de oro. Dice la palabra de Dios que al tocar la música, dice que cuando tocaba la música, todos se tenían que inclinar ante esa estatua de oro.
pero ellos tenían tan claras sus convicciones, tenían tan claro en quién habían creído, tenían tan claro quién conocían ellos, que ellos no se inclinaron y les dio la misma, a pesar, ¿sabes qué? A pesar que había una amenaza del rey. El que no se inclinaba, dijo el rey, lo iba a meter al horno de fuego, ¿cierto? Así era el lo que ellos, ¿cierto? Ese era lo que iban a vivir si ellos no se inclinaban ante esta estatua de oro. Y dice que Sadrán y Mesá y Benego, bueno, si no nos inclinamos, ¿cierto? Vamos a tener ganancia, por supuesto, con el Señor. Y si no, nos quemaremos, ¿cierto? Ellos estaban dispuestos a morir por la causa de Dios. Pero dice la palabra de Dios que ellos no se inclinaron. Entonces le llegó a oídos del rey Nabucodonosor, que era un hombre muy, muy, muy estricto, llegó a oídos de él que habían tres hombres que no se estaban inclinando, o sea, no estaban obedeciendo, o sea, no estaban siguiendo la amenaza. Les dio la misma la amenaza, no les dio miedo, nada, hermana. Solamente ellos tenían claro que al Dios que les servían los iba a guardar. Y dice que los metieron enseguida al horno de fuego y dice la palabra de Dios que ellos salieron intactos de ese lugar. Dice la palabra de Dios que cuando los metieron era tanto el calor de ese horno que los guardias, ¿cierto?, morían instantáneamente. El hecho de abrir las compuertas, ¿cierto?, y meter a Sadrach, a Mesach y a Abednego al horno de fuego, ellos instantáneamente morían calcinados. Pero dice la palabra de Dios que a ellos no les pasó nada. Dice que cuando el rey Nabucodonosor vio que había alguien más en medio de ellos, había alguien más, no era solamente ellos. Ahí estaba el ángel de Jehová protegiéndole, guardándolo de ese momento tan difícil. Es cierto que el rey Nabucodonosor mandó a sacarlos y dice la palabra de Dios que él quedó muy impactado por lo que había sucedido. Pero dice que ellos no se libraron, ¿te das cuenta? Ellos no se libraron de que estuvieran en el horno de fuego, no se libraron, sino que ellos era tanta su fe y su convicción, su seguridad de que Dios los iba a guardar, que salieron intactos. Dice que ni siquiera olor a fuego tenía a humo sus ropas. ¿Te das cuenta? Lo tremendo del Señor. Pero ellos no se libraron, ¿te das cuenta? No se libraron de ir al horno de fuego, no se libraron, ¿cierto?, de pasar ese valle de sombra de muerte, pero Dios estuvo ahí para guardarlo y protegerlo. Y es el Dios que nosotros servimos, es el Dios que hablamos día a día a través de estas ondas radiales, este es el Dios que nosotros conocemos, que a pesar de cualquier circunstancia en la vida, que a pesar de cualquier situación que podamos vivir en la vida, Dios está con nosotros para protegernos, para guardarnos, para levantarnos, para extendernos esa mano, ¿cierto? Como nos hablaba el día de ayer, la pastora Mónica de allá de Los Ángeles vino a predicarnos el día de ayer. Y en el segundo culto hablaba de este hombre paralítico que estaba en la puerta, ¿cierto?, pidiendo limosna. Y dice que pasó Pedro y todos los discípulos, ¿cierto?, y le dijo, yo no tengo plata ni oro, más lo que tengo te doy. Y dice que él, ¿cierto?, le entregó una palabra a este hombre. Y le extendió su mano, dice que le extendió la mano Pedro, ¿cierto? Y lo levantó, lo ayudó a salir de ese estado, ¿cierto? Él llevaba paralítico por mucho tiempo. Dice la palabra de Dios, ¿cierto?, que él vivía en ese estado, él esperaba, ¿cierto?, que alguien lo ayudara. Y vino, ¿cierto?, Pedro, ¿cierto?, él solamente le entregó la palabra. Que lo más importante que nosotros recibimos en este tiempo es poder recibir la palabra, poder tener a alguien que nos dé la mano para seguir adelante. Ese nuestro pastor Abraham, yo me tomaba mucho esta palabra el día de ayer, porque de verdad nosotros tenemos un pastor, una pastora que siempre está del lado de nosotros. No porque yo sea su hermana o su cuñada, no tiene nada que ver, porque ellos con todo el mundo son iguales a todos. Y a mí si me tienen que corregir y tirarme las orejas, lo van a hacer. No importa que yo sea su hermana, con más razón. Con más razón, dice mi pastora Silvana, porque tú eres mi hermana. Y si la gente te ve a ti haciendo algo esto otro, va a decir, pero ¿cómo? ¿Y la hermana? ¿Cómo le aguantan? ¿Cierto? Y de verdad, puede ser, ¿cierto? Entonces ellas me corrigen. ¿Y sabes qué? Y cuando mi pastora Mónica nos decía que siempre hay alguien que te extiende la mano, tu líder, tu pastor,
alguien de la iglesia que te extiende la mano para que seguir adelante, para animarte, para motivarte, para seguir adelante. Y eso es lo que Dios está haciendo en este tiempo, que a pesar de todo lo que podamos vivir, siempre vamos a tener a nuestros pastores, nuestros líderes, que nos están alentando, nos están animando, nos están motivándonos, nos están entregando una palabra, nos están extendiendo su mano. Vamos, si se puede. Yo me acuerdo siempre cuando yo le una situación y yo dije, pastor, ¿yo podré? Por supuesto que sí, mujer, me dijo, tú vas a poder. Hazlo nomás, me dijo, porque tú vas a poder, Dios te va a ayudar. Y así, hermana, es una motivación tremenda para mí. Que Dios use a nuestro pastor Abraham, nuestra pastora Silvana, para ser nuestros motivadores, para ser nuestros pastores, nuestros líderes, que nos animan, que nos alientan, que nos sueltan una palabra de bendecirnos. Y así lo hizo Pedro, así lo hizo, no le dio plata, porque le dijo, yo no tengo oro ni plata, más lo que tengo que te doy. Y era un milagro, una sanidad de parte del Señor a través de Pedro, y dice que le extendió su mano y lo levantó, lo ayudó a salir de ese estado. Ese es Dios para nosotros, hermana. Es Dios el que usa a la gente. Dios usa a lo mejor a tu esposo, tu esposa, un hermano de la iglesia, una hermana de la iglesia, tu amigo, tu amiga cristiana, por supuesto, ¿cierto? Que te está motivando siempre cuando andamos de paca caída, decía mi mami, ¿cierto? Cuando andamos sin fuerza, cuando andamos, ¿cierto? Con la cara hasta el suelo, son dichos de mi mami, ¿cierto? Pero ahí hay alguien que siempre nos está motivando, vamos, sigamos adelante, vamos. Yo tengo a mi amiga la Mireia. Ella es muy motivadora. Yo tuve un año en el gimnasio con ella, porque ella toda, Ana Miriam, vamos al gimnasio. Ana Miriam me pasaba a buscar todos los días que íbamos. Me motivé hasta que se motivó, desmotivó ella también, y yo me desmotivé también. Así que así, hermana. Dios siempre va a usar a alguien para levantarnos, siempre va a usar a alguien para soltar una palabra. Nuestros pastores, nuestra iglesia, hermana, es tan importante, por eso es tan fundamental en nuestras vidas congregarnos, porque ahí es donde nosotros recibimos una palabra, ahí es donde recibimos la mano de nuestro pastor, de nuestra pastora, de nuestros líderes para seguir adelante, de un hermano de la iglesia que nos está animando y nos está motivando a seguir adelante. Así que les bendecimos. Yo estoy muy feliz, contenta en este día de poder estar junto a ustedes, esperando que usted también se alegre en este día. Y con Juan Francisco nos vamos a alegrar mucho más con la linda música que nos va a poner, ¿cierto?

0: Aquí estamos ya de vuelta. Yo quiero saludar, bendecir a todas mis hermanas socias y socios de la radio. Siempre lo estoy saludando porque a ellos les encantan que yo les salude. Y si no, me reclaman. Así que por eso lo hago. Cada vez que lo puedo hacer, lo hago, porque de verdad, yo de esta forma las honro, las bendigo a ellas también, porque de verdad estamos muy agradecidos de la cooperación que ellas dan mes a mes aquí en la radio. Así que yo las bendigo, saludo a la familia Ñate García, y está mi querida hermana Carmencita, a la Irene, la Yami, Mauricio, que son la familia que quiero mucho, ahí en Palomares. Así que yo les bendigo en este día, damos gracias al Señor por la vida de nuestras hermanas, que han sido un apoyo muy importante para la radio, para este programa, ¿cierto? Yo siempre digo, no son grandes cantidades, por supuesto, no son grandes ofrendas de las hermanas, pero una con otra se va juntando, ¿cierto? Y pueden colaborar en algo para la radio. Así que aquí nosotros como iglesia, la iglesia es la mayoría, ¿cierto? La mayor cooperación es de la parte de nuestra iglesia. La iglesia es la que cubre bastante todos los gastos de acá, de la radio. Mi pastor Abraham se preocupa de todos los gastos de la radio, de la iglesia, de todo, hermano. Aquí somos una iglesia bastante amplia en todo. Hay la iglesia de niños, donde se arrienda un departamento grande acá al frente de la iglesia. Se arrienda acá, por supuesto, este lugar donde hacemos culto. Viendo acá un estacionamiento para la iglesia. Entonces, la iglesia, a través de sus ofrendas, su diezmo, ¿cierto?, está cumpliendo esa labor de poder cubrir la mayoría, ¿cierto?, de lo que se gasta mes a mes acá en la radio, Radio Innovación, Radio Corporación. Y la ayuda de mis hermanas, ¿cierto?, igual es para nosotros es muy importante. Por eso yo siempre las nombro, siempre las saludo, siempre estamos orando por ustedes. Estamos orando por cada una de mis hermanas que apoyan este programa, por los Gedeones, como iglesia nos llama mi pastor, los Gedeones que apoyamos el Radio FM, y así, hermanas, así nos unimos, ¿cierto?, todos en poder bendecir la obra del Señor, nos unimos en apoyar, ¿cierto?, este gran ministerio radial y poder salir cada día, ¿cierto?, a través de estas ondas radiales y poder llevar una palabra de esperanza, hermana, porque sé que hoy en día la gente está viviendo la desesperanza, hoy en día la gente está viviendo la amargura, la depresión, la frustración de la vida por no alcanzar ciertas cosas, ¿cierto? Hay un alto índice de gente que se suicida, ¿cierto? Por no poder alcanzar ciertas metas, sobre todo cuando termina el año, ¿cierto? Los grandes empresarios, la gente adinerada, ¿cierto? A pesar de todo el dinero que puedan tener, muchos se suicidan porque caen en ese estado de depresivo porque no pueden alcanzar más de lo que ellos quieren, ¿cierto? Pero Dios a nosotros, ¿cierto?, en su inmenso amor, su misericordia, nos da esa estabilidad emocional, que a pesar no somos gente adinerada, ¿cierto?, pero somos gente que estamos ahí, pendiente de la radio, pendiente de apoyar la radio, pendiente de apoyar, como la familia Oñate García, que por años nos ha estado apoyando, por años ha estado junto a nosotros. Ellas nunca han dicho me voy a retirar, no, nunca, nunca, nunca he escuchado de mis hermanas que digan yo, hermana Miriam, me voy a salir, no. Ellas a veces han vivido momentos muy difíciles, muy, muy difíciles. Mi hermana Carmencita, la Irene, Mauricio, ¿cierto? Tantas cosas que han vivido como familia, pero ¿sabes qué? Ellos se han mantenido en pie siempre apoyando la radio. Y lo vuelvo a decir, no son gente adinerada y que les sobre el dinero, no, no, no. Pero ahí ellos siempre han estado apoyando la radio, Dios siempre se ha movido también a favor de ellos, ha guardado la salud a pesar de mi hermana Carmencita, sus enfermedades, pero Dios siempre ha estado ahí, como lo decía yo al principio, para guardarla. La ha librado de la muerte, la ha librado muchas veces de la muerte, ¿cierto? Pero ahí ha estado el Señor para guardarla. Y eso es a causa de su generosidad, eso es a causa de su buen corazón, de su cariño. Yo cada vez que voy allá, ellas me atienden, son muy cariñosas conmigo. Yo les tengo mucho cariño a mi hermana Carmen, a la Irene, las quiero mucho porque son años que hemos estado juntas, años en las buenas, en las malas, ¿cierto? Hemos estado ahí. en momentos difíciles que ellas han vivido, así también yo comparto mis situaciones con ellas, porque son mis hermanas, son mis amigas, que yo puedo confiar en ellas, contarle mi vida, contarle mis situaciones que muchas veces yo he vivido. Siempre ella, hemos estado ahí para darle un consejo, ellas también, ¿cierto? Yo aprendo de ellas y ellas aprenden de mí, así que ha sido una bendición poder estar junto a ellas y que ellas sigan siendo un apoyo tan importante para la radio. Así que yo bendigo a la familia Oñate García de Palomares, bendigo a mi querida hermana Elenita. Ella me dice que la vaya a ver todos los meses, no deje de venirme a ver. El otro día me pasó algo muy increíble con mi hermana Elena. En la mañana orando sentí una carga muy fuerte por los niños que sufren el bullying en el colegio. ¿Sabe que a veces nosotros no le damos la importancia? Yo sufrí mucho el bullying cuando niña, en esos años no se le daba importancia a los niños, no. Los niños no valían nada en ese tiempo. Nosotros cuando éramos chicas no valíamos nada. Pero hoy en día, hermana, el bullying es terrible en el colegio. Es terrible lo que viven los niños en los colegios. Es terrible el acoso que le hacen. Cómo los maltratan, cómo se burlan de ellos. Y tantas cosas horribles que viven los niños. Y yo el otro día orando, Dios me ponía una carga muy fuerte. Sentí mucha angustia, mucha pena por las mamás que sufren, por sus niñitas, por sus niñitos que sufren el bullying en el colegio. Y en la tarde me llamaba mi hermana Elenita para conversarme, que orara, ¿cierto?, por una situación de una persona conocida, que estaba su nietecita, su hijita, sufriendo bullying en el colegio, que era terrible lo que ella estaba viviendo. Así que eso, hermana, debemos de orar siempre por nuestros niños, siempre orar por nuestros bebés, ¿cierto?, para que Dios los guarde, nuestros niñitos. Son tan indefensos nuestros niños, son tan indefensos nuestros bebés, son tan indefensos los niños, ¿cierto? Entonces, muchas veces, ¿cierto?, siempre hay niños también crueles, hermana. Los niños de hoy en día son tan crueles, los niños de hoy en día son tan burladores, se burlan de los demás, sobre todo cuando hay una persona que pueda tener una incapacidad, ¿cierto?, algún problema, ¿cierto?, se burlan de ellos, y eso debe ser terrible, hermana. Yo, a la verdad, como digo, cuando niña sufrí muchísimo el bullying. Incluso cuando oraba por los niños, me acordaba una situación que yo viví cuando niña en el colegio con unos compañeros. Pero no le damos importancia. No, menos tu padre, que en esos años volaban. Pero hoy en día es terrible, hermana, es terrible. Los papás van, defienden sus niños, les pegan incluso. Y yo, hermana, te lo juro que yo me pongo en el caso de los papás, hermana. Yo me pongo en el caso de los papás, yo no tuve nunca la defensa de mis padres, vivíamos como pájaros, siempre lo decimos con mi Silvanita y nos reímos. Ahora nos reímos, ¿cierto? Pero yo al Pipe, el Pipe era terrible en el colegio, inquieto, desordenado, pero le hacían algo a mi cabro y yo iba y lo defendía. Yo iba y lo defendía y yo iba a pelear, yo literalmente peleaba. Me recuerdo siempre, mira, me estoy alargando con este tema, pero un profesor le pegó a mi hijo. Y yo voy, y Felipe me dijo, mamá, el profesor me pegó, me dijo. Yo fui, pero furia, yo fui indignada a proteger mi cabro. Y yo le dije, vengo porque usted le pegó a mi hijo. No, dijo, y lo llamó al Pipe, me acuerdo, porque Felipe se llama Luis Felipe, y nosotros le decimos Felipe. Luisito le dijo, ¿cuánto yo te he pegado? Sí, profesor, usted me pegó, y me hizo. Yo le dije, vuélvale a pegar a mi cabro. Profesor, te lo aseguro, vuélvele a pegar a mi cauro y yo te voy a demandar, le dije. Así que ni me toqué a mi cauro, ni me lo toqué, le dije. El viejo quedó asustado. Pero así defendí a mi cauro, a mi Ceci. Igual una vez viví una situación, allá anduve peleando igual con mi hija, porque nosotros vivimos tanta la desprotección de nuestros padres que después al final no hay una medida, o sea, no hay un equilibrio. Los padres antiguos no se preocupaban de los hijos. Hoy en día, ¿cierto?, los padres fuimos sobreprotectores de nuestros hijos. Yo sobreprotegí a mis hijos, que no es que haya sido bueno. No es que sea bueno. No hay equilibrio, ¿cierto? No hay equilibrio. Mucha desprotección, después sobreprotección. Entonces no hay equilibrio. Y Pero como te digo, es terrible lo que viven los niños en los colegios. Por eso siempre estemos orando por los colegios, orando por los niños que están recién en la enseñanza básica, que están en el liceo, que Dios los guarde, ¿cierto? Que no sean influenciados por las cosas del mundo, que tenemos que orar tanto por nuestros jóvenes. Estamos viviendo un caos terrible en los colegios, los niños, no solamente el bullying. Hoy en día, ¿cierto? Los niños andan con cuchillo, con armas, ¿cierto? Matan a la gente. Hace poco mataron a una profesora, una directora, no sé qué fue, pero es terrible. Entonces nosotros estamos llamados a orar y a interceder por ello. Por eso me vino al recuerdo cuando ese día tuve una carga muy fuerte por los niños, por el bullying, y luego mi hermana Elenita me llamaba, ¿cierto? Para contarme que orara por esta persona. Así que estamos orando para que Dios la guarde. Y que es importante que los niños hablen, sí, importante que los niños hablen, que saquen todo, ¿cierto? Porque cuando lo esconden, ¿cierto? Hay muchos niños que terminan suicidándose porque es tanto el daño emocional que se les provoca a los niños que ellos terminan suicidándose y sus padres muchas veces no saben lo que les acontece allá en el colegio. Así que Dios bendiga mucho a mi querida hermana Elenita de acá de Hualpén, mi querido hermano Alejandro Muñoz de acá de Medio Camino junto a su familia. Aquí está también Moniquita Pacheco, mi querida hermana Rosita Navarrete, Laverito Espinosa, mi querida hermana Eli de allá del Cerro Estanque en Tomé, mi hermana Luz y mi hermano José de Hualpén, mi querida hermana Yolanda, gracias mi hermana Yolanda, mi hermana María González de allá de Chiguayante Sur, mi querida hermana Margosita Careaga de allá de Palomares, mi hermana Margarita Paredes de allá de Menural, Las Puentes al interior de Arauco, mi querida hermana María Medina de allá de igual al interior de Arauco, en Bulelco, así que un abrazo para toda la familia Carrasco Muñoz, Carrasco Medina, que Dios les bendiga muchísimo. También saludo a mi hermana Eva Barrera de acá de Pedro del Río, mi querida hermana Nelly Merino de allá de Lenga, junto a mi hermano José, un abrazo fuerte para ellos. Y mi querida hermana Rosita Cisterna, que hemos estado conversando con mi hermana Rosita, gracias a Dios también, tan contenta. Ella me hablaba el otro día, me conversaba que está bien. Así que damos gracias al Señor por todas mis hermanas, damos gracias al Señor por su apoyo, hermana tan importante. Gracias, mi hermana, que Dios le siga bendiciendo. Nada de lo que nosotros hacemos, ¿cierto?, es en vano, hermana. No creas que tu ofrenda es en vano, hermana. Todo lo que hacemos tiene recompensa de parte del Señor, porque sembrar en el reino, hermana, te trae multiplicación. Sembrar en el reino te trae bendición, hermana. Nada. Y lo vuelvo a insistir, nada de lo que nosotros hacemos es en vano, hermana. Todo trae recompensa de parte de Dios. Dios el que multiplica, Dios el que bendice, Dios el que suple, Dios el que te concede las peticiones de tu corazón. Muchas hermanas, ¿cierto? Y siempre lo digo y lo vuelvo a repetir, no son gente adinerada que muchas veces se niegan a sí misma por honrar, por bendecir la obra de Dios, hermana. Y eso Dios lo ve, hermana. ¿Tú crees que Dios no lo ve? Si dice la palabra de Dios que nosotros, aún siendo hombres malos, sabemos dar buenas dádivas a nuestros hijos, ¿qué más el Señor? ¿Qué más el Señor no te va a dar lo mejor a ti? ¿Qué más el Señor no te va a bendecir? ¿Qué más el Señor no te va a guardar? ¿Qué más el Señor no te va a proteger? Solamente sigue honrando a Dios, sigue apoyando la obra de Dios, sigue bendiciendo la obra del Señor, sigue colaborando con tu ofrenda, porque esta ofrenda, hermana, la ofrenda del reino trae bendición, trae recompensa, trae liberación, trae restauración. Dios nos libera, Dios nos saca de ese estado, hermana, cuando nosotros vivimos ese estado emocional, ese estado de miseria, de pobreza. Dios el que cambia todas las circunstancias, Dios el que mueve cada situación para poder bendecir nuestras vidas. ¿Cuándo? Cuando nosotros nos preocupamos del reino de Dios y su justicia, y todo, dice la palabra de Dios, todo lo demás viene por añadidura. Si tú has sido así, una mujer como todas mis hermanas que nombré recién, ¿cierto? La familia Oñate García, mi hermana Elena, mi hermano Alejandro, mi hermana Mónica, mi hermana Rosita Navarrete, mi hermana Berito, mi hermana Eli, mi hermana Luz, mi hermano José, mi hermana Yolanda, mi hermana María, mi hermana Margosita, mi hermana Margarita, mi hermana María, mi hermana Eva, mi hermana Nelly, mi hermana Rosita Cisterna. te lo aseguro, mi hermana, que Dios te va a bendecir, pero tremendamente. Solamente no te canses, dice la palabra de Dios, no nos cansemos, pues, de hacer el bien, que a su tiempo segaremos, que a su tiempo veremos la cosecha de todo lo que has sembrado en el reino. Trae recompensa, trae cosecha abundante sobre tu hogar, sobre tu familia, sobre tus hijos, tus generaciones. El día de mañana tú no vamos a estar acá, pero nuestros nietos, nuestros sobrinos, o sea, perdón, nuestros sobrinos, nuestros nietos, nuestras generaciones van a ver la bendición del cielo. ¿Sabes qué? Nosotros tenemos como experiencia, mi mamá fue una mujer muy fiel al Señor, una mujer que siempre sirvió a Dios, una mujer generosa con la obra del Señor, una mujer que apoyaba la obra de Dios, una mujer que llevaba sus primicias en medio de una pobreza extrema que nosotros vivíamos. Mi mamá siempre fue una mujer generosa. Y ¿sabes qué? Nosotros como hijos, como hermanos, el otro día lo conversaba con mi hermano Sandro, lo conversamos, nadie de nosotros, hermana, ni nuestros sobrinos, ni nuestro nieto, nadie ha vivido la miseria, la pobreza que vivimos cuando nosotros éramos chicos. Nadie. ¿Por qué? Porque hubo una mamá, mi mamita, ¿cierto? Que a pesar de su ignorancia, que a pesar de sus cosas que ella tenía, ella fue una mujer fiel, generosa, que diezmaba en su iglesia. Ella lo primero que guardaba era sus diezmos, lo primero que guardaba su ofrenda, sus primicias. Siempre me la recuerdo comprando en una carnicería carne. Nosotros no teníamos para comer carne. Y mi mamita compraba un poquito de carne, un poquito de queso, y le llevaba a su pastor por sus primicias, hermana. Mira qué tremendo lo que hacía mi mamá, y eso lo hacía, ¿cierto? Y hoy en día nosotros, lo que mi madre sembró con lágrimas, nosotros con regocijo estamos cosechando, hermana. Todo lo que en esos tiempos, siendo nosotras niñas, fue escasez, mi hermana, hoy nosotros vivimos la abundancia, hoy vivimos la bendición del cielo, hoy vivimos la bendición sobre nuestro hogar. Todo lo que un día faltó en cuanto a calzado, ropa, hermana, yo lo que le pido al Señor, Él me lo da. Yo le pido al Señor y Él me lo da. Yo el año pasado, este año dije, yo este año tengo ganas de tener esto y esto y esto, porque lo necesitaba. Me llegó, hermana, me llegó una abundancia, me llegó, tuve que, le digo a Gastón, ¿dónde vamos a meter más ropa? ¿Dónde? Porque así es Dios, hermana, Dios te bendice en todas las cosas, en todas las áreas, no solamente en tu economía, en lo emocional, en lo familiar, en todo, hermana. Dios suple todo, dice que la palabra del Señor, que Él quiere que seamos prosperados en todas las cosas, salud, en vida, ¿cierto? Emocional, económico, en todo, hermana, porque Él es rey, Él es dueño del oro y la plata. Nosotros somos sus hijos, por lo tanto no vamos a vivir la escasez, la miseria, la pobreza. Pero lo vuelvo a decir, todo lo que mi madre por años sembró, lo que por años sembró, ella no vio nada, hermana, te lo aseguro, mi mamá nunca vio nada, nunca vio algo diferente en su vida, porque lamentablemente muchas veces la mentalidad y la religiosidad no te hace ver lo nuevo que Dios tiene para nuestra vida. Pero Dios en este tiempo nos ha bendecido a tal magnitud como familia, como matrimonio. Yo veo a mi hermano económicamente, a pesar que ellos no le sirvan a Dios, ¿sabes qué? Pero lo que un día una mamá sembró, eso trajo cosecha en nosotros vida. Y lo que con lágrimas sembró mi mamá, hoy en día nosotros con regocijo estamos recibiendo la gavilla, como dice la palabra del Señor. Estamos viendo la cosecha de lo que una madre un día sembró en el reino. Así que sí, mi hermana, tú sigues sembrando, sigue honrando a Dios, porque tus hijos nunca van a vivir lo que tú un día viviste. Tus nietos no van a vivir lo que tú viviste en tu infancia, porque tú has sido la mujer, la mujer que se ha puesto a la brecha, la mujer que ha sembrado. Tú eres, has sido la plataforma para que tus generaciones puedan alcanzar la bendición que proviene del cielo. Así que yo les bendigo a todas mis hermanas, mis hermanos, que Dios les siga bendiciendo, y nos volvemos a encontrar mañana. Ya son las 12:55, 54, 55, ya estamos despidiéndonos y nos volvemos a encontrar mañana en este mismo horario. Chao, chao.
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2: Así que acerquémonos confiadamente al trono de la gracia para recibir misericordia y hallar la gracia que nos ayude en el momento que más la necesitemos. Hebreos 4:16.
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2: No se inquieten por nada, más bien, en toda ocasión, con oración y ruego, presenten sus peticiones a Dios y denle gracias. Y la paz de Dios, que sobrepasa todo entendimiento, guardará sus corazones y sus pensamientos en Cristo Jesús. Filipenses 4:6.

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5: 12 horas y 59 minutos.
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1: Dios es bueno. ¿Cuántos pueden decir Dios es bueno? Juan capítulo 4, versículo 35 dice: ¿No decís vosotros, aún faltan 4 meses para que llegue la siega? He aquí os digo, alzad vuestros ojos y mirad los campos, porque ya están blancos para la siega. Y el que siega recibe salario y recoge fruto para vida eterna, para el que siembra goce justamente con el que siega. Aleluya, aleluya. Anímese en esta hora y aplauda al Señor, porque si a mí no hubieran dado este versículo bíblico, yo hubiera aplaudido, hubiera gritado, porque esa palabra nosotros tenemos que tomarla. Hoy vine a liberar una palabra profética en estos 45 minutos de predicación. Hoy vine a liberar una palabra profética para aquellos que están con hambre, para aquellos que quieren un renuevo, para aquellos que dicen: "Profeta Nicole, este mes será el mes mío, será este semestre mío, será el año mío, veré tu gloria". Dice la palabra de Dios que el que siembra va a cosechar. Y hoy proclamo que los sembradores que han estado sembrando durante estos meses, durante esta semana, durante este tiempo, van a cosechar, y su fruto será bueno, y su fruto será poderoso, y su fruto será glorioso, porque cuando uno siembra en buena tierra, los frutos crecen, los frutos se multiplican. Aleluya, aleluya. Pero todo va a depender de la manera en que tú creas este mensaje, porque hay mensajes que llegan a las vidas y las vidas son transformadas y cambiadas, pero hay otro mensaje que llega a la misma, a otra vida, que el mismo mensaje, pero siguen iguales. Yo proclamo en el nombre de Jesús que hoy día llegaron los arrebatadores, que llegaron los arrebatadores, que van a determinar en este tiempo ser bendecidos por el Padre. En el libro de Tercera de Juan, capítulo 1, versículo 2, dice: amado, yo deseo que tú seas pobre en todas las cosas. Vamos a leerlo mejor entonces. Dice: amado, yo deseo que tú seas prosperado en todas las cosas y que tengas salud, así como prospera tu alma. Yo he titulado esta predicación: grandes oportunidades alcanzarán tus redes. Grandes oportunidades alcanzarán tus redes. El Padre dice en esta mañana, te dice: yo deseo que tú seas prosperado. Voy a esperar a que dejen de anotar para yo poder profetizar. Voy a esperar a que dejen de anotar para yo poder profetizar. El Eterno te dice: yo quiero que tú seas prosperado. El Eterno te dice en este día: yo quiero que tú seas prosperado, que seas bendecido, que tengas salud, que tengas energía, que seas capaz de ver mi gloria. El Eterno desea que tú seas levantado por el poder de Dios. El único deseo que el Padre tiene es que tú veas su gloria, es que tú experimentes su gloria, que tú puedas gozarte en Él. Toca a la persona que está a tu lado, dile: escucha bien lo que está diciendo la corseta Nicole. Para aquellos que dicen que Dios quiere que nosotros seamos pobres, que entre más pobre mayor gloria, son mentiras, eso es Babilonia, eso es religiosidad. Dios quiere que aquí salgan empresarios, que aquí salgan personas exitosas en todas las áreas de su vida, pero también abarcando la economía. Toca a la persona que está a tu lado, dile: Dios te va a bendecir.

0: Ahora dile, te profetizo en el nombre de Jesucristo, que tu economía será levantada y elevada por el poder de Dios. ¿Cuántos lo creyeron? En el libro de Lucas, capítulo 5, del versículo 1 en adelante. Vamos a esperar a que tú lo puedas tomar. Lucas, capítulo 5, versículo 1 en adelante. Me encanta esta palabra porque creo que Dios es un Dios que levanta, que puede hacer milagros, que puede hacer caer lo que no había descendido nunca, que puede hacer llegar lo que nunca había llegado. ¿Lo tienen las pantallas? Aconteció que estando Jesús junto al lago de Genezaret, el gentío se agolpaba sobre él para oír la palabra de Dios. Y dio dos barcas, diga conmigo, dos barcas, que estaban cerca de la orilla del lago. Y los pescadores, habiendo descendido de ella, lavaban sus redes. Por favor, diga fuertemente, lavaban sus redes. Y entrando en una de aquellas barcas, la cual era de Simón, grite por favor, Simón.
1: Simón.
0: Sí, Simón hoy día no vino, pero Simón de aquí estaba. El cual era de Simón, le rogó que la apartase de tierra un poco. Y sentándose, enseñaba desde la barca a la multitud. Cuando terminó de hablar, dijo a Simón, boga mar adentro y echad vuestras redes para pescar. Y respondió Simón, maestro, toda la noche hemos estado trabajando y nada hemos pescado. Pero más en tu palabra echaré la red. Y habiéndolo hecho, encerraron gran cantidad de peces y su red se rompía a causa de ello. Entonces hicieron señas a los compañeros que estaban al otro, a la otra barca, para que viniesen a ayudarle. Aleluya. Y vinieron y llenaron ambas barcas. Oh, aleluya. Dios está aquí. Dios está aquí. De tal manera que se hundían. Viendo esto, Simón Pedro cayó de rodillas ante Jesús, diciendo: apártate de mí, Señor, porque soy hombre pecador. Porque con la pesca que habían hecho, el temor se había apoderado de él y de todos los que estaban con él. Y asimismo que Jacobo y Juan, hijos de Zebedeo, que eran compañeros de Simón. Pero Jesús dijo a Simón: no temas, no temas. Desde ahora serás pescador de hombres. Y cuando trajeron a la tierra las barcas, dejándolo todo, le siguieron. Oh, aleluya. Oh, aleluya. Yo no sé cuántos dicen, profeta Nicole, esta palabra da a cautivar mi vida y me da a liberar. Da a liberar mis finanzas. Da a liberar mis emociones. Da a liberar mi entendimiento. Una de las cosas poderosas es estar en Dios. Yo siempre he dicho, no hay decisión mayor que habré tomado en toda mi vida que la de seguir a Jesús. Creo que cuando uno conoce al Padre y vive una experiencia sobrenatural, no hay nada ni nadie que te pueda apartar de Él. Cuando tú conoces al Señor y has tenido una relación íntima con el Dios Todopoderoso, tú ves cambios y esos cambios no te hacen volver atrás, porque dice, esto es real. Yo antes no lo entendía, pero ahora lo veo, lo entiendo. ¿Por qué? Porque lo he vivido. Una experiencia con Dios. Y es eso lo que el Padre quiere, es que tú tengas una experiencia con Él. La decisión no está en Dios, porque Dios ya todo lo dijo, que íbamos a vencer, que íbamos a ser sanos, que íbamos a ser liberados. Ahora nos toca a nosotros. Entonces estaba Jesús, porque donde quiera que Jesús estaba, Él hacía cuatro cosas. Primeramente enseñaba, Él predicaba, Él sanaba y lideraba. Donde quiera que Jesús andaba, Él andaba enseñando, Él andaba llevando una enseñanza. Es por eso que nosotros, los que cargamos un manto de autoridad sobre una iglesia, tenemos que estar siempre enseñando palabras. Tenemos que estar siempre modificando en sí esos caracteres, esos diseños demoníacos. Nosotros llegamos con una enseñanza errada. Todos llegamos a los pies de Cristo con una enseñanza errada. Pero nosotros, los pastores que nos están viendo, los profetas que nos están viendo, tenemos la responsabilidad de llevar a cabo esta misión. Y la misión es enseñar, es decirle al pueblo: si tú crees, da saber su gloria. Si tú te rindes, da de rompimiento en tus anillas. Si tú te rindes, da a poder salir adelante en toda tu vida. Amén. Amén. Entonces nosotros tenemos una misión. Nosotros tenemos una misión. Entonces cuando Jesús andaba, andaba siempre. Jesucristo es
1: rey. 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
0: Liberando y se encuentra con Simón. Simón, el antiguo Simón, porque después se ha cambiado su nombre. Y Simón era un hombre que estaba trabajando. Yo no sé cuántos hombres llegaron aquí que les gusta trabajar, que no les gusta estar en la cama, sino que les gusta trabajar. Una persona, dos personas, dos hombres, tres hombres, cuatro. Ah, sí, porque hay hombres flojos. Gracias a Dios que esto no ocurre aquí, esto ocurre cuara allá, bien lejito. Pero hay hombres que no les gusta trabajar. Hay hombres que prefieren ver el techo caerse antes de trabajar. Pero aquí los que están viendo esta transmisión son hombres, los que están aquí también son hombres trabajólicos. Son hombres que les gusta salir adelante. Gloria a Dios. Entonces da y de a Simón, de Simón trabajando, de Simón que está haciendo algo. Creo fielmente que cuando uno está trabajando viene la respuesta. Si tú estás acostado viendo Netflix, nada va a venir. Pero si tú estás trabajando, siempre va a venir la respuesta de Dios. Entonces, ¿qué sucede? Estaba y no habían pescado nada. Su dolor era que había una noche oscura sin haber visto nada. Yo no sé cuántos llegaron en esta mañana y dicen: entonces está Nicole, en este tiempo he salido con mi barca, he salido a buscar algo y nada sucede. Voy con un lugar y nada acontece, como que he buscado la felicidad y no la he hallado. He buscado un trabajo y no lo he encontrado. Dios te dice en este día: trabaja, porque hay alguien que te verá. Hay alguien que te verá que no, y dirá: ay, este no es un flojo, esta no es una floja, a este le gusta trabajar. Yo tengo una oportunidad de trabajo, yo tengo una oportunidad para llevarlo a un tiempo de refrigerio. Si tú lo crees, si tú lo crees, aplaude. Si tú no crees, no aplaude. Pero si tú crees, aplaude. Aplaude. ¿Cuál es el tiempo? El problema de muchos es que están esperando que todo les llegue. Nada va a venir. Te tengo una mala noticia: nada va a venir. Nosotros tenemos que trabajar y tenemos que hacer algo para que los sucesos sobrenaturales lleguen. Para que lo sobrenatural llegue. Entonces lo primero que va, y es que Jesús se acerca y le dice: oye, yo necesito subirme a una barca. Oye, yo, en otras palabras, yo quiero, aleluya, que mi pueblo y que la gente vea que aquí lo sobrenatural no está en el mar, sino que lo sobrenatural está en mí. Que lo sobrenatural no está en una barca ni en el mar, sino que está en mí. Porque quien anda conmigo, quien me deja entrar, aleluya, experimentará lo sobrenatural. Quien me deja entrar vivirá lo sobrenatural. Quien abre su corazón, aleluya, vivirá lo glorioso. Quien abre su corazón y deja entrar al Rey de Reyes. Y me gusta mucho el nombre: el Rey de Gloria, el Rey de Gloria, el Rey de Gloria. En este día llegaron personas animadas diciendo: Señor, entra en mí. Padre, entra en mí. Espíritu Santo, entra en mí. Yo quiero que tú mores en mí. Aleluya. ¡Aleluya! Entonces estaba Jesús y estaba en ese tiempo. En ese tiempo quería estar metido en una barca. Yo no sé a quién tú quieres escuchar. Hay dos voces que van a estar activas en este día y en este mes y en los días siguientes, a diario. ¿Es la voz de Dios o es la voz de los experimentados? La voz de Dios es la solución. La voz de los experimentados es que dice: no, es que yo ya, es que yo tengo experiencia en esto. No, es que yo ya he vivido años en esto. No, es que yo ya he vivido este tiempo. Espérate, está la voz de la experiencia, pero también está la voz de Dios. Yo no sé cuántos dicen, Cruzita Nicole, yo voy a elegir la voz de Dios, que da arriba de toda circunstancia, que va arriba de todo lo que se dé en esta tierra. Dios te dice en esta hora: quiero que se posicione en ti mi palabra, quiero que se posicione en ti, en tu vida, mi palabra, porque mi palabra, cuando se ejecuta, se ocurren los milagros. Ocurre la llenura. Claro, pero no se puede escuchar dos voces. No se puede decir un día la experiencia, al otro día la voz de Dios. Donde más el diablo ataca es la mente. Tócate tu cabecita. Tócate tu cabecita. Ahí, ahí está la guerra a diario. Ahí está la guerra a diario. Entonces el diablo quiere gobernar. El diablo quiere gobernar en mentes. Pero ojo, no puede gobernar una mente que está llena de palabra de Dios. Te lo voy a volver a decir. El diablo quiere gobernar en mentes, pero no puede gobernar una mente cuando esa mente está llena de Dios, está llena de sed, está llena de alabanza. Es por eso que nosotros debemos de llenarnos a diario. En la mañana me lleno de ti, pero en la noche me vacío. ¿Para qué? Para que venga lo nuevo. Santo, santo. Una mente llena de Dios de la gloria, una mente llena del Padre de la gloria, una mente llena del diablo de la derrota. Hay dos personas: la persona que ve en una situación una oportunidad para levantarse, y hay otra persona que ve esa misma situación pero como una oportunidad para caer en la depresión. Hoy día vemos muchos depresivos, hoy día vemos mucha gente depresiva que solamente sale de su boca palabras de no puedo, no voy a poder, está difícil, me hicieron esto, me hicieron lo otro. Y hoy día están escasos las personas que hablan: no, pero de esta voy a salir, no, pero de esta yo sé que voy a salir porque Dios va conmigo. No, no, no, esto es lo que se me vino a mi cuerpo, a mi vida, esa enfermedad, esa situación va a hacer que yo conozca de verdad a Dios. Esta situación va a hacer que yo conozca al Padre multiplicador. Entonces Pedro, que estaba en ese tiempo llamado Simón, Simón, aleluya. Pero en el versículo, déjame buscar. Versículo 4. Versículo 5, perdón. Dijo: maestro, toda la noche hemos estado trabajando y nada hemos pescado. Nada hemos pescado. Y Jesús le dijo: oye, espérate, boga mar adentro. Y ahí Simón le responde: oye, pero espérate, tú me estás diciendo que vaya boga mar adentro, pero si nada hemos pescado. Ahí está el tema. La guerra en la mente. La guerra en la mente. Un discípulo no contesta, dice: amén, Jesús. Pero como Simón todavía no ha sido transformado su mente, todavía estaba siempre el responder. Porque si hay algo dentro de la iglesia que la gente tiene, es el responder. Te voy a decir algo: la bendición está en callar y obedecer. Oh, creo que a esta Sina no le gustó, entonces le voy a decir de nuevo a esta persona. La clave del éxito es callar y obedecer, no andar respondiendo. Hoy en día no sé qué pasa en la iglesia, es que sucede que las personas responden. Uno le dice algo y responden, responden, responden. Calla y obedece. Calla y obedece, porque si viene de Dios, esa palabra te va a bendecir. Porque si viene de Dios, esa palabra te restaurará. Calla, porque si viene de Dios, esa palabra te sanará. Si hay alguien que lo crea, diga un fuerte aleluya. Danos, aplaudan al Señor. Oh, Cristo está en este lugar. Cristo está en este lugar. En el Juan 14:6 dice: yo soy el camino, yo soy la verdad y yo soy la vida. Diga conmigo, el camino, la verdad y la vida. Entonces hay una verdad, y la verdad viene de Dios. La verdad viene de Yeshua. La verdad viene de Elohim. Como tú le digas, Dios te va a escuchar de igual manera. Hay una verdad, y esa verdad aplastará toda mentira demoníaca. No te desciendas. Dios le dice a alguien en este día: no te desciendas, porque yo voy a defender tu causa. No te desciendas, porque mi voz será levantada. No te desciendas, porque esa palabra que te han dicho, que te han mentido, han hablado mal de ti, Dios te dice: ni verdad a prosperar. Toca a tres personas y dile: la verdad de Dios va a prosperar en tu vida. Danos, toca a tres personas, vamos, muévete. Dile: la verdad de Dios va a prosperar tu vida. Los que se han levantado para perseguirte e intentar cosas erradas de ti, yo te lo profetizo en el nombre de Jesús, que la verdad de Dios va a defender tu causa, porque no hay nada debajo del sol que no se sepa. Santo, este es el anuncio de Dios para esta iglesia. Para aquellos que nos están viendo con la transmisión, para aquellos que nos están sintonizando a través de la radio, el anuncio de Dios es para ti, para tu casa. Vendrá el día de revolución espiritual, y todo ojo lo verá y todo oído lo escuchará, que Dios estará con tus familias, Dios estará con los tuyos, Dios tocará, aleluya. Los que te toquen, descenderá tu causa. Dios descenderá tu causa. No te levantes a descender nada, porque Dios, la voz profética en este, aleluya, en esta atmósfera divina, se va a pronunciar. Si tú lo crees, dale un gloria a Dios. Si tú lo crees, dale un gloria a Dios. Si tú lo crees, aleluya, haz algo. No temáis, te dice el Señor, no temáis, porque yo soy la verdad. Yo soy la verdad. Yo soy la verdad. Yo soy la verdad. Toca a la persona que está a tu lado y dile: no te desciendas, porque Dios lo hará por ti. Toca a la otra persona que está al otro lugar, dile: no te desciendas, porque Dios lo hará por ti. Oh, aleluya. Y la verdad de Dios que, aleluya, el tiempo de provisión. La verdad de Dios que va a venir un tiempo de provisión. ¿Cuántos lo dudan? ¿Cuántos lo creen? ¿Cuántos lo dudan? No lo dude, créelo. El tiempo de la provisión. Entonces Dios va, Jesús da y le dice: voy a andar adentro. He aprendido, pastora Bárbara, que los peces grandes no están aquí a la orilla. Los peces grandes están bien adentro. ¿Tú quieres experimentar a Dios? Ay, que yo quiero experimentar a Dios. Mira los testimonios de los hermanos. Los miércoles, como cuentan testimonios ahí en la iglesia, en cuarto de gloria. Mira cómo este. Yo quiero ser como ese fulano de tal. Espérate. Yo te voy a decir algo. Así, con tu frialdad espiritual, que me llegas tarde a los cultos, que vienes cuando quieres, no te conectas al encuentro, no avisa, comiendo chicle en plena predicación, no sabe alabar, no ayuna, no busca de Dios. Perdóname. Esto no es magia. Esto no es así. Esto no es como dicen en la tele: barabín, barabán, baradín, dam, dam, pum, y sale un conejo. Porque ni ellos se actualizan, ¿cierto? El conejo sale. O una paloma. Por lo menos que salga un elefante, digo yo. Sí, Naya. No, no, no, esto no es así. Esto es entrega. Esto es rendición. Esto es búsqueda. ¿Cuántos hermanos aquí dentro de la iglesia que trasnochan toda la noche? Están trabajando toda la noche sin dormir. Y en el culto vienen acá. Vienen al discipulado, vienen al culto. Hay esfuerzo. Esto no es así nomás. Tú quieres experimentar algo grande como lo experimentó Simón. Va a tener que, aleluya, tomar esa barca e ir a las profundidades. Porque en las profundidades Dios se mueve. Jocelyn, en las profundidades el Padre se mueve. No en lo tibio. Es por eso que dice, aleluya, en las profundidades. Hay una canción inclusive y el versículo bíblico dice: existen aguas hasta las rodillas, hasta los pies, al tobillo, rodilla, toda la cintura, hasta aquí. No, no, no. Sumérgete enterito. Sumérgete enterito. Sumérgete enterito. El mejor cuando. Jesucristo es
1: rey. 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

0: no vas a poder nadar ahí a la orilla, porque van a chocar tus piernas. Tú vas a poder nadar en las profundidades. Y cuando andes en las profundidades, aleluya, te enamorarás tanto que vas a querer más. Y vas a querer más. Y vas a querer más. Y cuando estés adentro, bien adentro, Dios hará lo sobrenatural. Porque Jesús necesita hacer milagros cuando hay un cuerpo rendido por completo. Si tú dices, no, no, que yo voy a ir a la iglesia, pero no me toquen el día miércoles, porque el día miércoles es de Netflix, después del trabajo. No, no, no, no me toque, porque el día domingo yo descanso. No, no, no me toque la finanza. No, no, no me toque los diezmos. No, no, no me toque esto y lo otro. Estás hasta ahí con el agua. Entrégate cuerpo completo. Te lo dice alguien que se entregó a cuerpo completo. Que de pronto no se ha visto todo lo que he querido. Pero hay una parte fundamental, que son las raíces, que han estado sólidas. Y esas raíces se han podido ver, y he podido ver a través de eso la gloria del Eterno. La gloria del Eterno, la gloria del Eterno, la gloria del Señor. Cuando te rindes por completo, entonces había una lucha entre la humanidad y lo profético. Oh, había una lucha entre la humanidad y lo profético, entre la carne y lo profético. Jesucristo quería moverse en lo profético, porque Jesús nació para moverse en lo profético, no en lo terrenal. Oh, y si somos hijos de Cristo, entonces nosotros también estamos hechos para vivir en lo espiritual. Si nosotros somos hijos de Yeshua, entonces nosotros también estamos hechos, creados, aleluya. Dice que nosotros somos creados a su linaje. Oh, siento a Dios. Si entonces, si yo estoy creada al linaje de Cristo, entonces yo no estoy para experimentar lo terrenal, sino que yo soy creada para experimentar lo espiritual. Yo soy creada para ver lo sobrenatural. Yo soy creada para ver los ángeles, para ver el mundo espiritual. Yo soy creada para hablar otras lenguas que no son de esta tierra, no las lenguas terrenales. Las lenguas terrenales me dicen, no puedo, no adquiré, no voy a poder esto porque no estudié, no tengo título profesional. Pero las lenguas espirituales me dicen, yo todo lo puedo en Cristo, que Él me ayuda. Todo lo puedo en Cristo, que Él me conecta con la gente correcta. Yo todo lo puedo en Cristo, porque Él me lleva a los lugares. A los lugares donde quizás mi carne no llegaría. Pero Dios te dirige, Dios te dirige. Yo le hablo a los jóvenes, yo le hablo a los jóvenes en esta mañana, en este día, donde quiera que me esté sintonizando, hoy, a la hora que sea. Dios te dice en esta hora, pídeme que yo te daré, pídeme que yo te daré. Yo soy un padre que provee, yo soy un padre que da, yo soy un padre que respalda los sueños de mis hijos. Oh, yo soy un padre que respalda los anhelos de mis hijos. Yo no soy el padre como tú tienes. Padre terrenal, yo no soy ese. Dios te dice, yo no soy un padre terrenal, yo soy un padre espiritual. Y para ser padre espiritual, primero tuve que ser un padre terrenal y después espiritual. Óigame, Jesús estuvo aquí en la tierra.
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0: Él vivió como tú y yo, pero aún así dio la gloria de su Padre. Dio la gloria de su Padre. Dio la gloria de su Padre. Si nosotros somos parte de Él, si nosotros tenemos la sangre de Él, ¿por qué no vas a experimentar lo de Él? ¿Por qué no vas a poder? Ay, ¿por qué no vas a poder? ¿Por qué no vamos a poder? Sí, vamos a poder. Sí, vamos a poder. Diga conmigo, lo podré alcanzar. Diga conmigo, mis sueños, mi anhelo, concierne a la voluntad del Eterno. Concierne a la voluntad del Eterno. Lo podré alcanzar. Lo podré adquirir. Lo creo. Vamos, toca a la persona que está atrás tuyo. Dile, tienes que creerlo. ¿Por qué Simón? ¿Por qué Simón Pedro lo creyó? Porque él sabía que Jesús sanaba. Él sabía. ¿Por qué tienes dudas si yo te he dicho que yo voy a estar contigo? ¿Por qué tienes dudas si yo te he dicho que yo voy a hacer ese milagro? ¿Por qué tienes dudas si yo ya lo dije? Yo ya lo pagué. Yo ya lo pagué. Gente afligida que se está enfermando por su desespero. Gente afligida que ya el estómago no le da más, que ya el colon no le da más, su interior ya no le da más por tanta aflicción que tiene. Dios te dice, descansa en mí. Descansa en mí. Descansa en mí. Para aquellos que han vivido esa noche oscura, Dios te dice, yo he llegado. Yo he llegado. Yo he llegado. Yo he llegado. Óigame. Óigame. Cuando mi padre ni madre llegaban y vivíamos juntos en la casa, me decía, ah, Nicole, ya llegué. Ya llegué. Dios te dice, yo ya llegué a tu vida. Yo ya llegué a tu vida. Yo ya llegué a tu vida. El solucionador. El solucionador. El solucionador. Ay, el que tiene el magíster de los magíster de los magíster. El que tiene el mejor diplomado te dice, yo ya llegué. Yo ya llegué. Tú me prestaste la barca en esta mañana. Yo llegué a tu vida. Entonces danos mar adentro. Danos mar adentro. Danos, conéctate a mi presencia. Danos, comienza a orar. Comienza, oh, aleluya, a levantar tus manos. Alabar mi nombre, te dice el Señor. Porque va a haber lo sobrenatural. Lo sobrenatural. No sé con qué problema llegaste en este día. No sé con cuál aflicción. ¿Qué aflicción está atormentando tu vida? Pero tengo una buena noticia. Porque los profetas de Dios, los que cargamos su manto, los que cargamos su presencia, siempre andamos con buena noticia. No andamos con mala noticia, andamos con buena noticia. Porque el periódico de esta mañana dice, yo te traigo la buena noticia. El periódico de esta mañana espiritual te dice, yo te traigo la solución. Llegará el tiempo que tus redes serán prosperadas. Llegará el día, estás a días, estás a aleluya, estás a semana, que tu red rediente, rediente, rediente de prosperidad, de prosperidad, de prosperidad. Oh, ese terrini quindi ría, ría más hondo rodo que el rey. Santo, hay alguien que grite algo. Pero ojo, antes que venga la prosperidad la prosperidad terrenal, física, cierto, de dinero. Antes que venga esto, tiene que venir una prosperidad espiritual. ¿Cuál fue la prosperidad espiritual, Laura? De Pedro, de Simón Pedro. ¿Cuál fue la prosperidad espiritual? Es que él dijo, Padre, yo te presto mi vida. Padre, yo te paso mi vida. Padre, yo te presto mi vida para que tú lo hagas. Entonces ahí llegó toda la finanza. Ahí llegó toda la finanza. Primero lo espiritual, después lo terrenal. Primero busco el reino. Primero me siembro en el reino. Primero me siembro en el reino. Simón tuvo que renunciar a su presente. ¡Aleluya! Su presente era ser pescador. Yo no sé qué título profesional tiene. Yo no sé cuál es lo que tú te desempeñas. Quizás no tiene un título profesional, pero tú tienes algo. Un talento, un don, por eso estás trabajando. Algún curso, o que Dios te dice. Así como, porque mira, Tú puedes estar estudiando años, pero yo conozco a personas que están afuera, que estudiaron años, se especializaron, no tienen trabajo. Que trabajaron, trabajaron, trabajaron, ¿y de qué? Quizás eran los que se sacaban 100 entre 7 en el colegio, los que se sacaban 100 entre 10 en la universidad. ¿Qué pasó? ¿Qué sucedió? Que no están con trabajo. Esto no es por estudio, no es por capacidad humana. Esto es por entrega espiritual. Por eso a diario leo la Biblia y dice: ríndete, ríndete. En otras palabras, ríndete, ríndete, ríndete. Cornelio se rindió. Cornelio se rindió. Los ejércitos se rindieron ante su presencia. Ante la presencia del Padre se rindieron. ¿Qué te hace a ti? ¿Que tú vas a ser el único que va a tener la bendición sin rendirse? No. ¿Tú crees que qué? No. Tú te rindes y Él hace milagros. Tú te rindes y Él hace milagros. Tú te rindes, tú te rindes. Por eso que el Apocalipsis dice: yo soy la puerta. Yo soy la puerta y llamo. Yo soy la puerta y llamo. Esto no es por autoridad. No, no, no, acuérdate. Yo estoy aquí. Yo toco la puerta. Y ese toque de puerta se puede llamar por Instagram: oye, te invito al culto. Ese toque de puerta puede ser de que hay alguien que te dice: oye, vamos al culto el miércoles. Yo estoy a la puerta. ¿Aló? Yo estoy a la puerta y llamo. Yo no voy a venir a arrebatar con mi cuerpo. Sí, Él atraviesa dimensiones. Él atraviesa países. Para Él no tiene, Dios no tiene límite, Jesús no tiene límite, el Espíritu Santo no tiene límite. Pero aquí está toda nuestra decisión. Padre ya me había dado un manto, ok. Yo veía si es que lo tomo o no lo tomo. Lo tomé y es por eso que estamos aquí. Y usted dice: tengo un llamado para tu vida. Tú ves si lo tomas o no. Pero si tú atraviesas esa dimensión, vas a ver lo sobrenatural. Nada te va a saltar. Nada te va a saltar, te dice el Padre. Toma mi llamado, toma mi llamado. He estado llamándote. He estado buscándote, pero tú tienes que atravesar esa puerta. 13 años, 12 años, viendo el mundo espiritual, no podía quedarme sola. Veía espíritus en la noche, venían, se aparecían, y mi hermano también los veía, el pastor Ricardo. Comenzamos allá, el Señor comenzó a levantar al pastor Ricardo, mi hermano, de gran manera. Él se iba a los cerros, muchas veces lo acompañaba, y así sucesivamente llegamos. Y siempre recuerdo cuando di el mundo espiritual en el daño y me asusté mucho. Fue tremendo. Después comenzar a liberar, a liberar, a liberar. Veía tales cosas, así sucedían, tenía adicciones, así sucedían. Pero todo aconteció porque me decidí en el llamado de Dios. Porque si no nos decidimos por Él, nada va a acontecer. Nada va a suceder. Si tú le pones límites a Dios, nada va a acontecer. Nada va a suceder. Dios es un Dios sin límite. Pero si tú le pones límite, nada Él puede hacer. ¿Cuántas veces Dios ha querido sanarte? ¿Cuántas veces Dios ha querido transformarte? ¿Cuántas veces el Señor ha querido mostrarse como Él es? Pero no ha podido. Porque esos ojos no quieren ver. Porque esa boca no quiere hablar. Y porque esos oídos no quieren escuchar la verdad. Hoy día luchamos con las multitudes porque la multitud no quiere escuchar la verdad. La multitud está cuestionando, la multitud está diciendo: pero ¿cómo? Si yo soy el especialista. Dios te dice: yo quiero que experimentes mi presencia. Yo quiero que experimenten mi presencia. Yo quiero mostrarme. Yo quiero mostrarme con tu familia. Yo quiero mostrarme con tu vida. Yo necesito un cuerpo para mostrarme. ¡Oh! Yo necesito un cuerpo para mostrarme. Yo necesito un cuerpo disponible. ¿Cuántos van a decir: Señor, yo me dispongo a ti? ¿Cuántos hoy día se van a rendir voluntariamente? Esto no es por obligación. Es como cuando el tiempo de la ofrenda, pastora Bárbara. Nosotros no damos por obligación. Esto no es por obligación. Hay un momento donde nosotros nos toca darle al Padre. Pero esto no es porque, no, porque te obligaron a ofrendar. No, no, no. Yo doy porque es voluntaria. Es voluntad mía. A través de la voluntad tuya, Dios se moverá. Es voluntario, porque hay gente que da y da. Porque algo voluntario es algo que te nace. El cuerpo que está lleno del Espíritu Santo ¿Sabes lo que cómo se maneja el cuerpo? El cuerpo comienza a dar, a dar, a dar, a dar. Quiere dar, quiere dar. Siempre está, estoy viendo una necesidad en tal persona, voy a dar. No, no, yo no voy a esperar que me digan que levanten las manos. Yo voy a dar. Yo voy a entregar. Yo no voy a andar pidiendo abrazos. Yo voy a dar un abrazo a alguien y Dios va a restaurar. No, no, yo no voy a ir a mi casa a pedir. No, no, no, yo voy a ir a dar. Voy a ir a ver a mi Sanila, voy a ir a dar algo. ¿Por qué? Porque cuando el cuerpo está lleno del Espíritu Santo, quiere solo dar, dar, dar. ¿Por qué? Porque se te reveló, se te reveló, se te reveló. Le hubiera dado un aplauso al Señor. No necesito una campaña. Yo vino, me paro y comienzo a levantar. El que edifica. Toca a la persona que está a tu lado. Dile, es tiempo de edificar. Pero dile, tiene que nacer de ti. Sí, porque cuando tú tienes una experiencia. Como dice, experiencia religiosa, no, no, una experiencia de verdad con el Espíritu Santo. Tú ya no vuelves atrás. Tú ya no vuelves atrás. Entonces Simón da y dice, oh, aleluya. Simón da y dice, wow. Toda la noche tratamos de pescar. Toda la noche trabajamos y no vimos nada. Jesucristo es
1: rey. 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

0: vimos y no vimos nada. Y ahora Jesús trae lo sobrenatural. Dios te dice en este día, no es con tu conocimiento, es con mi presencia. Con el conocimiento, usted puede adquirir todo el conocimiento que está aquí en la tierra, pero esto no es por conocimiento, esto es por presencia de Dios en nuestras vidas. Está bien, estudie, está bien, lea la Biblia, todo, pero no sirve de nada leer la Biblia sin que esté el Espíritu Santo. Pero tampoco sirve mucho el Espíritu Santo sin la palabra. Esto es unidad. Necesito aprender de la Escritura, necesito leer la Biblia, pero también necesito lo más importante, que es su presencia. Es por eso que hay personas que no saben ni leer ni escribir, pero sí han vivido la experiencia con Dios sobrenatural. Y se le ha revelado la Biblia, y se le ha revelado, aleluya, sus códigos. Esto es por presencia. Toca a la persona que está a tu lado y dile: esto es por presencia. Esto es por presencia. Y tan grande era la gloria que tuvieron que llamar a los que están a su alrededor. Te voy a decir algo: el reino de Dios es para multitudes, no para solitarios. El reino de Dios es para multitudes, no para solitarios. No, no, es que yo nomás lo voy a querer. No, no, no. Dios te dice: tú y tus generaciones serán para mí. Ok, me presenté con Pedro. Me presenté con Pedro, pero esto no es solamente con Pedro, sino que también es con Sildana, sino que también es con sus hijos, y también es con sus nietos y con sus bisnietos. Porque Dios, cuando alcanza a alguien, es para alcanzar una generación. Oh, cuando Dios alcanza a alguien, es para alcanzar una generación. Dios se metió contigo, se meterá con todas tus generaciones. Dios se metió contigo, se meterá con todas tus generaciones. Vive Jehová de los ejércitos, que Dios se meterá con tus generaciones. Verás cambios en tu vida, verás cambios en tu vida, en tu generación, en tu matrimonio, con tu cónyuge, con tus hijos, con tus 10 nietos. El Dios de la generación está aquí, el Dios de la generación está aquí, el Dios de la generación está aquí, el Dios de la generación y de la multitud está aquí. Santo, santo, apláudale que Dios está en este lugar. Apláudale. Abraza esta palabra. Abraza esta palabra. Abrázalo. Abraza esta palabra, la tuya. Oh, yo me imagino a Simón y diciendo: por favor, vengan, porque esto está tan glorioso que se están rompiendo estas redes. Pastora Bárbara, óigame, yo empecé a averiguar sobre el tema de los pescadores. Yo ya estaba que me iba a Tumbe. Yo ya estaba que me iba a Tumbe para ver a los pescadores. Pero comencé a averiguar, como no fui, no pude ir. Entonces fui a averiguar y sale de que cuando van a pescar, los pescadores, cuando van a pescar, ellos después tienen que limpiarla, lavarla y después coserla, porque de repente hay un pescado grande o hay algunas piedras y se rompen. Pero si se rompe, entonces después cuando van a pescar, se va a ir la bendición. Y nadie está para perder la bendición. Nosotros somos señalados por Dios y levantados por el Padre para no perder nada. Toca a la persona que está a tu lado, dile: no tienes que perder nada. Como decía el chavo, no seas bruto. No seas bruto. Y eso que no vi el chavo ayer. Eso es una música nomás que puse por el estado. Ah, pero eso es otra cosa. Entonces, ¿qué pasa? No seas bruto. Dile, toca a la otra persona que está a tu otro lado. Dile, no seas bruto, no pierdas nada. Dile: las bendiciones son para atesorarlas, las bendiciones son para adquirirlas, las bendiciones son para disfrutarlas. No para que se la lleve la otra, no para que se vaya con otra, no para que se vaya con otro. La bendición de Dios es para ti, la bendición es para ti, la bendición de Dios es para ti. Pero Zeta Nicole, no grite tanto. Es que es imposible no gritar si te estoy hablando de que la bendición es para ti. Oh, porque hay gente que quiere que los otros sean bendecidos. No, no, no, no, no, no te preocupes por el otro todavía. Dios se encargará, Dios se está encargando. Dios quiere que tú recibas la bendición. Uy, es que es un ano metal, no vino. Bueno, es el acuerdo. La bendición es para ti. Primero tú, después el otro. Primero me sano yo, después sano al otro con el poder de Dios. Primero me libero yo y después libero a mi familia. Y usted dice: cuida la red. Cuida la red, límpiala. Si se quebró algo en ti, estás dudando. Ay, qué tanta bendición. Ah, tu red está rota. Pero qué tal si saca un hilo. No tengo. Chócale. Cóntrate un hilo. Cóntrate una aguja. Cóntrate una Biblia. Hay alguien que tiene que comenzar a leer la Biblia. Cóntrate una Biblia. Y comienza a leer y restaura, restaura la red. Restaura la red. Dios te dice en este día, pescador, pescadora. Oh, sí, yo soy una pescadora. Yo no sé cuántos pescadores hay aquí. Pero Dios te dice, lava la red, lávala porque viene lo nuevo. Lávala porque viene lo nuevo. Pero también restáurala. Eso es lo que Dios hizo con nosotros, pastora. Pastora Vara nos lavó, pero también nos restauró. Dios nos lavó antes de restaurarnos. Oh, aleluya. Yo no sé, pero todavía sigo siendo restaurada por Dios. ¿Cuántos dicen? Sí, yo también. Yo estoy siendo restaurada también por Dios. Uno siempre está siendo restaurada, pero primero antes nos sumergió así. Nos sumergió. Nos sumergió. Ay, yo no sé a cuánto le gusta lavar la ropa, pero a mí me gusta y que quede bien olorosita. Yo imagino siempre cuando tomo la ropa, ay, así el Señor nos toma. De repente con una rabia nos tomará, de repente con nada. Y cuando meta el agua, va a sacarnos toda esa suciedad. Y después de eso, Dios comienza a restaurar. Dios comienza a restaurar nuestra vida. Entonces, ahí Jesús le dice, y Jesús le dice, ok. Perdón, Simón le dice, ok, vengan para acá porque esto es para multitudes. ¿Qué pasó? De que ahí recién hubo el cambio de nombre. Después de que Pedro se presentó, obedeció, vino el cambio de nombre. El padre quiere cambiar su vida, quiere cambiar tu nombre. Ah, yo no sé, quizás, ay no, yo me llamo Zulana de Tal, la maldecida. Zulana de Tal, la denado. El denado. Sí, todos conocemos esa canción. Ay. Pololeo con uno. Pololeo con otro. Me engañan. Un engaño. Hay gente que carga esas maldiciones. No sé cuál es tu apellido. Quizá viniste con un apellido. La maldecida. La enferma. La ebria, la drogadicta. El drogadicto, el ladrón, cual sea el apellido de esa fortaleza espiritual demoníaca. Si tú te presentas a Dios hoy día, Dios va a restaurarte y te va a cambiar tu nombre. Dios es un Dios que cambia los nombres. Es por eso que le dice, ya no serás Simón, sino que ahora serás Pedro, el pescador de almas. Pedro, el pescador de almas. Porque hay un reino, oh aleluya, hay un reino que necesita pescar almas. Hay un reino que quiere pronunciarse aquí en esta ciudad. Hay un reino que se quiere presentar allá en el lugar donde tú estás viviendo. Hay un reino que quiere mostrarse, pero necesita unos pescadores. Necesita unos hombres y unas mujeres que estén dispuestos a saciar el hambre de muchos. Pedro podría haber tomado la decisión, pastora, de decir no.
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0: No, no, no, esto me lo llevo para mi casa porque en mi casa salta. Gente egoísta. Dijo, no, no, no, yo aquí necesito ayuda. Era tanta la bendición que se hundía en la barca. Ok, vamos a restaurar. Vamos a restaurar, vamos a restaurar, porque hay personas que necesitan experimentar la bendición. Aleluya, Dios quiere restaurar tu vida, Dios quiere restaurar tu casa, Dios quiere restaurar a los tuyos. Esa voz profética quiere mostrarse en ti. Esa voz profética se quiere presentar en ti. Esa voz profética, y ya estoy terminando. Esa voz profética es la voz profética que te da la dirección. Por eso que un pastor, una pastora, un profeta te dice, haz esto, haz lo otro, porque te direcciona. ¿Aló? ¿Aló? ¿Hay alguien aquí en este lugar? Te direcciona. Pero el tema está en ti, en obedecer. En segunda de Crónicas 20:20, y dice, cuando se levantaron por la mañana, salieron al desierto de Tecoa. Y mientras ellos salían, Josafat, estando en pie, dijo, oídme Judá y moradores de Jerusalén, creed en vuestro, en Jehová vuestro Dios, y estaréis seguros. Creed a sus profetas y seréis prosperados. Y seréis prosperados. Porque esa es la voz profética. Cuando tú creas una palabra profética, hay avance y hay progreso. Si Simón Pedro no hubiera escuchado la voz profética, hubiera habido estancamiento, hubiera habido depresión, hubiera habido retroceso, pero creyó a la voz profética. Y esa voz profética hizo que avanzara, hizo que progresara. Oh, Dios está aquí, hermanos queridos. Hermanos queridos, yo siento a Dios en esta hora. Progresado. Cuando tú oyes y obedeces a esa voz, da del avance. Da del avance. Hay una semilla que eres tú, que soy yo, pero también hay una tierra, y estas tierras están fértiles. Estas tierras son fértiles, no son infértiles. No, no, no.
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2: Alzaré mis ojos a los montes. ¿De dónde vendrá mi socorro? Mi socorro viene de Jehová, que hizo los cielos y la tierra. No dará tu pie al resbaladero, ni se dormirá el que te guarda. He aquí, no se adormecerá ni dormirá el que guarda a Israel. Jehová es tu guardador, Jehová es tu sombra a tu mano derecha. El sol no te fatigará de día, ni la luna de noche. Jehová te guardará de todo mal, Él guardará tu alma. Jehová guardará tu salida y tu entrada, desde ahora y para siempre. Salmo 121.
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1: 14 horas y un minuto.
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5: 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Les habla su pastor Álvaro Ormazábal. 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Amén y amén.

0: 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Lunes estamos en Castellón 742, entre Castellón y Maipú desde las 17:30 horas. 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Nuevo horario de invierno. Que Dios les bendiga. Te invita cordialmente tu pastora Alba Ormazábal y su programa de bendición, La Hora de la Conquista. Amén.
1: 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Amén. Bendiciones. Les habla su pastor Alba Ormazábal. Debido a los incendios forestales que hubieron en el Puente 1, donde teníamos ubicada nuestra iglesia, La Conquista, allá en el Puente 1, la calle Renacer, Villa Lotato. Queremos levantar ese lugar, queremos nuevamente volver a construir lo que el incendio se llevó, lo que se quemó. Para eso hay una cuenta RUT, si usted nos quiere cooperar, levantar los brazos y levantar también ese lugar que es de mucha bendición. La cuenta RUT es 11.238.126-0. Queremos nuevamente construir para el Señor, porque la gloria postrera será mayor que la primera. Que Dios les bendiga. Amén y amén.

0: Gloria a Dios, que el Señor le bendiga, le salude la paz del Señor, deseándole ricas bendiciones a todos nuestros amados hermanos que están ahí en sintonía, que nos escuchan en diferentes lugares, islas, campos, caletas. Así que damos gracias al Señor por esta tremenda bendición de poder llegar a la puerta de su hogar como a la puerta de su corazón. Hoy día estoy aquí, gracias al Señor porque Él ha sido maravilloso, ha sido bueno. Quiero mandar un saludito a Sociedad Bíblica ahí en el Caracol, ahí a la entrada del Caracol. Ya tiene por Rengo como también por Freire. Vaya a buscar su Biblia, un regalito ahí. Y ahí está mi hermana Lorena con mi hermano Lucas, que Dios le bendiga. No, con mi hermano Camilo. Mi hermana Lorena con mi hermano Camilo ahí. Vaya ahí porque ha sido tremenda bendición. Yo alabo al Señor porque es muy maravilloso, bueno. Él permanece siempre fiel, aunque nosotros somos infieles, Él siempre permanece fiel. Así que alabo al Señor por todas las bendiciones que Él nos da, por este privilegio maravilloso de ser llamada su hija, porque nunca desampara la obra de su mano. Sigue un poquito atrasadita, pero llegué. Lo importante es llegar, ¿cierto? Más que nada. Así que aquí estamos en vivo y en directo. Vamos a orar, vamos a hacer una oración de gracia, de gratitud al Señor. Amantísimo Padre Celestial, delante de tu presencia, Padre amado, en el nombre de tu Hijo amado Jesús, me dirijo a orar, me dirijo, Jesús, para que usted interceda, Señor. Gracias por este día maravilloso, gracias por las pruebas, por las bendiciones, gracias por todo lo que tú haces, Señor, porque su amor incomparable, inmensurable, su misericordia que permanece cada día, Señor, en nuestras vidas, como dejar de amarte, Padre mío, amado de mi corazón. Si eres para mí lo más grande, tú eres mi todo, Señor. Con eso encierro todo lo que puedo sentir, mis sentimientos hacia ti, Señor, el amor para contigo, porque has permanecido siempre fiel. Yo te alabo, bendigo, honro tu nombre. Porque al amarte, Señor, sé que tú me amarás, Señor, y sé que si te busco, te encontraré, y si golpeo, tú me abrirás, Señor, gracias. Gracias por esa hermosa presencia que puedo sentir en mi corazón, mi alegría, mi gozo de saber que te tengo a ti. Es verdad, he llorado lágrimas amargas, he llorado en medio de la ceniza, de ahí tú me has levantado, y me has puesto en los lugares altos, Señor Jesús. Quiero decirte que te amo mucho, que sin ti yo no puedo vivir, Señor, porque todo te pertenece a ti, Señor. El cielo y la tierra pasará, mas tu palabra no pasará. No volverá vacía, Señor. Tiene que hacer lo que es necesario. Te presento nuestra iglesia del campo, Dios mío, allí donde estamos trabajando fuertemente. Aleluya. Quiero decirte, Señor, que eres tú el que levanta, eres tú el que restaura, Señor, eres tú el que te mueve. Solo decirte gracias, Padre querido. Gracias, gracias por lo que de gracia recibimos. Te amo. Te amo. Te amo mucho. Tú eres mi vida, Señor, mi aliento, mi fortaleza. Aleluya. Gracias, Señor. Gracias. Aleluya. Que Dios, Padre amado, seas tú glorificándote. Gracias te doy con todo mi corazón. De verdad, Señor. Sé que va a llegar el momento en que voy a poder hablar lo que tengo en mi corazón, compartirlo con todos. Pero estoy esperando tu tiempo, Señor, porque el tiempo tuyo es el mejor. Yo vengo para que tú crezcas, amado mío. Muchas gracias. Gracias por mi familia, por mi esposo, por mis hijos, por mi hija, mis nietos, mis nietas, Señor. Por mi familia en general y por la familia, en la fe donde tú me mueves, Señor. Gracias, gracias por por tanta misericordia. En el nombre de Jesús. Amén. Amén, Padre. Gracias. Oye, tengo mucha sed, chaparrito. Hace sed. Me comí los completos. Abrieron un local nuevo y no resistí porque no había almorzado. Oye, sí abrieron un local nuevo donde estaban baratos los completos y ricos. Venezolano era así. Artiro extranjero. Estaban en oferta. Vamos una alabancita, chaparrito. Por favor.
1: Voy a cantar este canto muy conocido en Nicaragua.
0: Nombre de Saqueo. Ah, ya, hace tiempo que no lo tocamos, sí. Me parece. Vamos a saludar un cumpleaños de ahí que tengo, ¿ah? ¿Eh?

Vamos a saludar un cumpleaños feliz, ligerito, para que se conecten. Un cumpleaños del González, que está cumpliendo un añito más de vida, así que lo vamos a saludar. Conecten.

carrito. Ahí está este hermoso saludo de cumpleaños para mi hermano Roberto González, cumpliendo 49 años de vida, así que le mandamos este tremendo saludo. Estaremos celebrando el cumpleaños esta tarde para la gloria de Dios. ¡Vamos!

Gloria a Dios. Dios bendiga a mi hermano Roberto, que está cumpliendo un añito más de vida. Le saluda la pastora Alba Ormazábal para allá, para el centro de Concepción. Ahí trabajan comerciantes, nuestros hermanos ahí. Que Dios le bendiga junto a su esposa, junto a su mamá. Ahí está. Que Dios nos bendiga, amén. Un saludito de cumpleaños. Vamos a saludar a los socios de la radio. Que pónganse las pilas los socios de la radio, porque yo no he podido estar bien seguido aquí, pero ahí estamos del campo, ahí estamos trabajando. Tenemos que cancelar. Y ha llegado muy poco aporte, muy poco. Así que levántese usted para honrar este programa. Saluda a mi hermana Florcita de Lirquén, Carmencita y José de allá de Tomé, mi hermana Solange, Selvita Chavarría, Daniel Aranda, Juanita Torres, José Aravena, Nelson Guzmán, Mónica Guzmán, Adolfo Guzmán, Rodolfo Guzmán, Marisol Lillo, Manuel el Poeta, Irene y Carmencita, Graciela y Katy, Leita Morales, mi hermana Benita, Florcita de Lirquén, Bertita Jiménez, Claudina, Alejandro Aide Parra, Patricia Godoy, Juanito Ormazábal, mi hermana Nora, mi hermana Fanny, mi hermana Lenita, Marcelo El Tota, Mónica Rifo, Sayen Peso, Berito, Carolina y Sarita, ahí estaba, y hay varios que no han llegado, por favor, los que ya llegaron, bien, pero los que no han llegado, para que comiencen a enviar sus aportes, si no, hasta por ahí nomás va a llegar La Conquista, el programa La Conquista, hasta ahí vamos a llegar nomás y no nos va a poder escuchar porque vamos a agarrar las maletas y los vamos a tener que ir, pues, si no pagamos, pues, pero animo a todos los hermanos a que este mes, por favor, me ayuden a cancelar este programa. Los socios estamos bien bajos. Como yo no he podido estar aquí, estoy trabajando, pero se comprende que estoy trabajando en el campo, se comprende que estoy allí trabajando en la obra del Señor. Así que vamos, levántese, levánteme los brazos para poder bendecir. Aquel que quiera aportar, hay una cuenta Ruth para este programa, porque ya no han llegado, tengo la mitad, no han llegado ni la mitad, imagínense, oh, estamos complicados. Pero tenemos un Dios grande, maravilloso, que tocará los corazones, así que invito a todos los hermanos que puedan ayudarme para poder cancelar este programa, es suyo, es de todos los socios. A lo mejor usted se olvidó, pensó que yo no voy a estar más en la radio, sí estoy, lo que pasa es que estoy terminando la iglesia, igual. Tenemos mucho, mucho trabajo, así que vamos, levántese usted y honre al Señor en este programa, que es un programa maravilloso. A mí me encanta porque lo hago yo. Lo pasamos muy lindo, aquí se regala, aquí se habla de la palabra. Aquí es un espacio de alegría para nuestros hermanos que están allá en sus casitas, los que están en un hospital, los que están postrados. Para cada persona, así que yo estoy muy agradecida a Dios porque Él ha sido bueno, pero quiero seguir en radio, pues va a depender de ustedes que podamos seguir en radio, nos falta caleta, ¿no? Como dijo alguien, perdona, nos falta mucho para poder cancelar, nosotros cancelamos un programa autónomo, somos un programa que cancelamos este espacio y la radio no es barata. Tenemos que cancelar todos los meses para poder estar aquí. No se nos paga a nosotros, como en las radios oculares. Aquí nosotros tenemos que pagar para poder seguir sembrando la palabra del Señor, llegando a tu hogar, a tu corazón. Así que espero que de aquí al viernes podamos tener el dinero para poder cancelar este programa. Ha llegado muy, muy poco. Bueno, el hecho es que yo no he estado aquí. El hecho es que yo no he estado, pero siempre estoy presente ya del campo con programa grabado porque estamos construyendo. Hay que hacerle almuerzo a los hermanos, hay que recibir a la gente, hay que andar comprando los materiales. No ha sido nada, nada fácil. En las mañanas cruzamos el puente Andalien y son 6 cuadras que tenemos que dirigirnos para tomar el bus. Y después de ahí, del puente 1, esperar que alguien nos lleve o subir la subida, que son como 20 minutos más o menos para arriba. Así que
es un sacrificio bien grande. Yo le pido al Señor que Él toque los corazones. Vamos a orar para que mande esos recursos para poder cancelar. ¡Pum! Juanito, si no nos vamos a quedar en la casa, me voy a quedar en el campo nomás y no vamos a poder salir al aire. Así que vamos a orar por los socios, por la gente que quiera bendecir la obra, porque Dios tiene que bendecir esta obra, porque le trabajo a Él a tiempo completo. Y vamos a orar para que Dios toque los corazones. Padre Santo, lleno de amor, de misericordia, quiero pedirte, Señor Jesús, hay un listado, Dios mío, pongo mis manos sobre esta agenda. ¿Dónde están los socios, la gente voluntaria que con amor nos ayuda? Padre, tengo que cancelar de aquí al viernes. Estoy atrasada, Señor, y no tengo los recursos. Yo te ruego que tú, por misericordia, toques los corazones, ya sea de algún socio, ya sea de alguna gente que jamás nunca haya ofrendado y quiera bendecir, Señor. Sabemos que este programa es un canal de bendición para muchos, Señor. Y te pido que tú derrames una bendición, que toque los corazones, Señor, de gente con amor que quiera bendecir tu obra, Señor. Porque tu obra tiene que avanzar, Señor. Yo sé que tú vives, yo sé que tú respondes cuando le pedimos con fe. Usted va a escuchar nuestro clamor, nuestra oración, porque no en vano venimos hasta aquí, quizás cansados, agotados. Pero no me puedo quejar, porque tú renuevas mi fuerza. Pero a veces no hay fuerza, Señor, y tú solamente eres el que todos los días da fuerzas nuevas, como el búfalo, como el águila. Oro por esta agenda de peticiones, Señor, por mis hermanos, Señor. Yo no he podido ir a partes lejos, tú lo sabes, Señor, no he podido porque estoy trabajando. Pero que ellos busquen la manera, Dios mío, de llegar a mí, Señor, con un vecino, a través de una cuenta RUS, Señor, si yo no puedo llegar, que ellos puedan entender que no ha sido fácil, Señor, que estamos reconstruyendo la iglesia que se quemó en el Puente 1, Señor. Te pido que estos socios, Señor, que puedan haber milagros. Si hay alguien, Dios mío, que tú quieras tocar su corazón, hay alguien que quiera bendecir este programa, Dios mío. Nos falta la mitad, Señor. Nos falta dinero para poder cancelar este programa, Señor. Y de aquí al viernes tenemos que hacer el dinero. Probablemente mañana yo no pueda venir. Tengo que ir al campo. Estamos trabajando, Señor Jesús. Pero yo te pido un milagro, Dios mío, en esta hora, a través de tu Espíritu Santo, que puedas tocar esos corazones, Señor, y que los hermanos se pongan al día, Señor, con esas ofrendas, Dios mío, así como cuando cancelamos un plan, como cancelamos una letra, así también que la gente pueda levantarse para honrar tu nombre, Padre amado. Suyo es el poder, usted es el que toca. Yo he aprendido, Señor, que no son mis palabras, tu Espíritu, Padre, el que toca los corazones, Señor. Y falta ese dinero para cancelar, Padre. Si no, yo quedaría hasta ahí con este programa, Señor. Tengo que cancelar mes a mes, Señor. Y ha sido difícil porque yo estoy lejos de aquí de la radio, Padre. Pero tú eres maravilloso, Señor Jesús, para glorificarte, Señor. Bendito Dios, ayúdanos, Padre amado, a poder recibir esa fuerza nueva, fuerzas renovadas como las del búfalo, como las del águila. Yo te pido, Señor, que restaures, Señor, y que coloques el querer como el hacer. Señor bendito, en tu mano dejo esta agenda, Dios mío, y coloco sobre ellas tu bendición, Señor. Queda en tu mano cada nombre que hay aquí, Señor, o nombre de mis hermanos que están en sus hogares, Señor, para que ellos puedan levantarse, Señor, para bendecir esta obra maravillosa que es tuya. No es mía, es tuya, Señor. En el nombre de Jesús, amén y amén, amén. Gloria a Dios, gloria a Dios. Estamos ahí nomás. A ver si alguien me puede llamar por teléfono. Estamos ahí, andamos ahí nomás con la... andamos ahí nomás con los aportes de la radio. Más mal que bien, pero bueno, Dios se encargará de resucitar a muchos que están muertos, pero los que ya han ofrendado para la radio, ahí tenemos, pero nos falta la mitad. Imagínense, faltan bastante, hermanos.
Yo no he podido estar aquí, no he podido saludarles, pero ustedes, yo les digo que estén orando por mí, porque si no logro hacer el dinero de aquí al viernes, ya no estaría en radio, ya. Dios sabe lo que va a hacer de aquí al viernes, estamos a día lunes. Tenemos 4 días para hacer el dinero de la radio, la mitad que nos falta, es bastante. ¿Pero crees que es imposible tú, Juanito? No, no. Porque sabe que si me dice que sí, Juanito, lo decís yo, ¿cómo no creí en Dios? Vamos a esperar en Dios. Hay una cuenta Ruth para cancelar este programa, que estamos con un pie adentro y un pie afuera. Así que la cuenta Ruth es 11.238.126-0. Esa es la cuenta Ruth donde tú no puedes, si quieres anónimamente, ayudarnos para que este programa siga adelante o nos vamos para la casa. Usted dirá, oye, varias veces me he estado así, ¿eh? Como que, como tres, con esta tres. Pero no me quiero ir para la casa. ¿Ah? Dos veces. Con esta dos veces que hemos tenido problemas. Pero el Señor lo ha sacado en victoria y yo creo que esta vez sí. Que si mi hermano se levanta, en uno con 10.000. 15, 20, 30, 40, 50, no sé, Dios puede tomar a una persona que cancele toda la deuda, porque Dios es maravilloso. Y porque yo le creo a Dios, porque yo creo en sus promesas. Aquí estamos esperando en Dios, esperando que Él provea para que podamos cancelar este programa, que estamos re mal. Bueno, pero ¿qué le vamos a hacer? Esperar en Dios nomás. Tengo 5 días para poder cancelar este programa y tenemos solamente la mitad, y si no, hasta Dios. Así decía mi suegro, que era abuelito, decía hasta Dios. Cuando él se despedía decía hasta Dios. No quiero yo decir hasta Dios, sino que hasta siempre. Vamos con una alabanza, chaparrito, ya, confiando en Dios. Si alguien quiere llamarme, 41-230-6348. Aquí estamos. Estamos con un pie adentro y un pie afuera, ¿eh?

0: y al Espíritu Santo. Amén. Que Dios nos bendiga. Así que, como les decía, hermanos, estamos con un pie adentro, estamos con un pie afuera, tenemos que cancelar este programa. Que Dios nos pueda ayudar para poder cancelar este programa. Estamos con un déficit de la mitad del programa. Necesito gente que nos ayude a salir de esta, ¿cómo podríamos decirnos? De esto, porque necesitamos cancelar este programa. Y si no, voy a tener que verme la obligación de hacer una campaña para poder cancelar este programa. La mitad de los socios no han cumplido. O sea, este mes la mitad de socios, yo no he podido estar en la radio. Se comprende que estoy trabajando y necesito que me levanten los brazos. Necesito, no puedo estar en dos lugares al mismo tiempo. Estamos levantando la iglesia, pero si no cancelo de aquí al día viernes, estaríamos diciendo chao. Bueno, nos está faltando... Está faltando un total de 100 mil pesos para poder cancelar este programa. Y no es nada bueno, no es nada chiste. Nos faltan 100 mil pesos para seguir al aire, si no solamente estaría hasta el día viernes yo. Si los socios se ponen al día, si los hermanos que no han ofrendado se ponen al día, o si la gente me ayudara, podemos seguir en radio, si no estamos en graves problemas. Yo solamente estaría este programa hasta el día viernes y bueno, ya no estaría la hora de la conquista llegando a sus hogares. Hay una cuenta RUT que es 11.238.126-0. Págame la música, chaparrito, que estoy hablando en serio. Estoy hablando bien en serio, que si no logramos tener estos 100 mil pesos, no seguiremos en radio. No sigo en radio porque estamos esperando en Dios. Nos faltan 100 mil pesos, no he podido ir a hogares y los hermanos saben. No he podido llegar a los hogares donde hay socios y he ido a dos hogares y no han cumplido tampoco. Entonces estamos con un pie adentro y un pie afuera y espero que me comprendan y ojalá alguien me pueda llamar para decirme, pastora, voy a verme la obligación de hacer campañas para poder cancelar dos. Es segunda vez que me pasa esto, pero yo pienso que Dios está probando mi vida. Pero de aquí al viernes tengo que tener esos 100 mil pesos para lograr cancelar este programa. Ya estamos a dos, a primero, ¿cómo estamos? A uno. Ya yo a esta fecha ya había pagado en algunas ocasiones, pero ahora estamos re mal con los socios, así que hago el llamado a los hermanos, a alguien que quiera llamarme, al número de teléfono es 977-21-0404, 977-21-0404, para poder terminar de cancelar este programa. Necesito que alguien me pueda llamar o alguien llame aquí a la radio al 41-230-6348. Usted puede decirme, pastora, cuente conmigo para el viernes. Necesito de aquí al viernes cancelar este programa radial que lo ha acompañado tantos años. Este programa que ha llegado a tantos campos, islas, caletas, que le ha levantado el alma a usted. Hoy día, usted que no está escuchando ahí, hoy día yo necesito que usted nos levante los brazos. Hacía mucho tiempo que no pasábamos esto, ya que yo no puedo ir a visitar los hogares, estoy llevando a los maestros, trayéndolos. Necesitamos de aquí al viernes hacer... Imagínense que yo mañana no vengo, tengo ya los trabajadores, probablemente vengo el viernes, el miércoles y el viernes. Si no, ya se acabaría nuestro programa La Hora de la Conquista. Estamos en serios problemas, necesitamos que usted ahí nos levante los brazos, que está en su hogar, no importa que no sea socio. ¿A usted le gustaría seguirnos escuchando? Bueno, hoy día es donde nosotros necesitamos ese apoyo. Hoy día es donde La Conquista está necesitando ese apoyo para cancelar este programa radial. Y vamos a orar, oremos, chaparrito, a ver qué pasa. Yo sé que este programa es muy querido, llega a muchos lugares, pero hoy día estamos necesitando Necesitamos 100.000 pesos para poder terminar este programa, de cancelar el programa de este mes. Así que le voy a pedir, Padre amado, que tú puedas tocar los corazones, que alguien que esté en sintonía, Señor, sienta ese llamado, Dios mío, para poder bendecirnos, para que podamos cancelar este programa, Dios mío. Tú sabes, Señor, que yo he estado trabajando allí en el campo, no he podido ir a la Caleta del Soldado, no he podido ir a Talcahuano, no he podido ir a tantos lugares, Señor, pero te pido en esta hora, Señor, que tú toques, Señor. Necesitamos 100.000 pesos, que tú puedas tocar a alguien, Dios mío. Yo sé que tú puedes tocar a una sola persona y puedes, Señor, cancelar esa deuda, Señor. Como también tú puedes tocar, Señor, 2, 3, hasta 10 personas, Señor, para poder nosotros terminar de cancelar este programa. No ha sido fácil, Señor, pero yo creo en ti, creo en tus promesas, creo en lo que tú haces, en lo que harás. Creo que tú puedes hacer posible todas las cosas, Señor. Te pido por este programa radial que ha bendecido a muchas personas. Este programa que ha levantado a gente, ha sacado gente de la depresión, gente que vibra con esta música. Hay mucha gente discapacitada que nos escucha en los campos, en las islas, en las caletas, quizás mucha gente mayor, Señor. Pero necesitamos seguir alegrando los corazones, necesitamos seguir predicando tu palabra, Señor. Aquí está tu hija, te está pidiéndote algo muy importante, Señor. Vaya a visitar allí esos hogares, Señor Jesús. Nuestros socios que están durmiendo, Dios mío, que a lo mejor todavía no han tenido, Padre, pero yo estoy, Señor, ahí en el último, Señor, para que tú toques, Señor, esos socios, gente que se ha inscrito, gente que ha levantado mis brazos, gente de Talcahuano, de San Pedro, de Lirquén, Dios mío, de tantos lugares que nos escuchan, de los campos, que se levanten, Señor, porque si no estaríamos esta semana, Señor, y no podríamos continuar con este programa, La Hora de la Conquista. Yo te ruego que toques, Señor, que toques los corazones, Padre, para que podamos seguir entregando tu palabra, que podamos sacar una voz al aire, Dios mío, hablando de tu grandeza, de tu infinito amor, de tu infinita misericordia, Padre. Gracias te doy en esta hora. Sé que usted lo hará posible, lo que es imposible para nosotros. Toca la vida, toca esas siervitas que están en sus hogares, Dios mío, las que nos están escuchando. Esto es serio, Señor. Esto es muy delicado, Señor. Padre amado, queremos seguir entregando alegría, queremos seguir entregando tu palabra a esa gente hermosa, gente linda, que se levante para decir: Pastora, no va a dejar el programa porque le vamos a apoyar. Necesito que se levanten mujeres, hombres valientes, Dios mío, para que levanten esta obra, Señor. Te lo pido humildemente en el nombre del Padre, del Hijo y del Espíritu Santo. Amén, amén. Gloria a Dios, que el Señor nos bendiga. Voy a entregar una palabra. Ahí está, voy a estar en oración para que Dios se mueva, y si no, bueno, me conformo. Si Dios quiere que siga hasta aquí seguiré. Si Dios quiere que siga adelante, bueno, seguiré adelante, solo confiando en nuestro Dios Todopoderoso. Que Dios nos bendiga. Vamos a ir a una palabra. Vamos a tener un salmo 134, Salmo 34. Gustad y ve que es bueno Jehová. Mire lo que me habla el Señor. Dichoso el hombre que confía en él. Temed a Jehová vosotros sus santos, pues nada faltará a los que le temen. Amén y amén. Qué hermosa respuesta. Sin duda sé que el Señor va a tocar. He creído y he estado en peores momentos. He estado en peores momentos que este. Y sé que el Señor va a tocar. Él me habla. Dichoso el hombre. Cuando habla de hombre, habla de mujer. Dichosa es la mujer que confía en el Dios, en Él. Temed a Jehová vosotros sus santos, pues nada faltarán a los que le temen. Y esa es mi esperanza. Mi número telefónico para que tú me llames. No sé si voy a poder estar en radio. pero quiero que tú me llames al 977-210404. Y confiando en el Señor, si Él nos está entregando esta palabra, es por algo. Temed a Jehová vosotros, sus santos, los que un día dijeron vamos a bendecir esta obra, síganlo haciendo, porque bueno es Jehová. Síganlo haciendo. Usted no hizo el compromiso conmigo, lo hizo con el Señor. Levántese usted para bendecir esta obra. Temed a Jehová vosotros, sus santos, pues nada le faltan a los que le temen. Mira lo que me habla el Señor, nada te va a faltar. Yo creo que Dios proveerá, yo creo que voy a tener respuesta. Yo sé que el Señor se va a mover fuertemente, porque el Dios que alabo es un Dios vivo. Quizás el enemigo puede decir, ah, ya no va a seguir, no va a tener el dinero para cancelar. Pero yo creo en un Dios todopoderoso, como lo dice Ageo. Ageo 2.10 dice, mío es el oro, mía la plata, dice Jehová de los ejércitos. Pero sé que Dios te va a tocar a ti. Dios te va a tocar a ti, no sé cómo te llama, Ana, Rebeca, Carmen, Gloria, José, María, Isabel, Juana, Esteban, no sé cómo se llama, cómo es tu nombre. Pero sé que vas a ser el causal de esta bendición. Sé que Dios va a tocar sus vidas, sus corazones, porque el Señor sabe que yo estoy muy ocupada en su obra, aleluya. Y Dios es el que nos va a permitir un mes más estar en radio. Hace 2 meses que yo no estoy en radio, pero estoy preocupada de venir, de tratar de llegar a algunos hogares, pero no, el tiempo no me da, de poder sacar programas del campo, de poder sacar programas de mi hogar. Y hoy día estamos con un déficit de 100,000 pesos para poder terminar de pagar este programa. Necesito que usted se levante, necesito que Dios le toque, déjese tocar por Dios, deje que el Espíritu Santo la toque y me llama al 977-210404. Son 20 años en radio. No creo que nos vamos a ir ahora. 20 años de trabajo, 20 años de venir, 20 años de sacrificio, 20 años de amor, 20 años que en las buenas y en las malas, 20 años que he llegado enferma, he venido cansada, he venido triste, pero aquí estoy haciendo el programa, muy desanimada, enferma, pero de aquí el Señor me ha levantado. 20 años que hemos predicado la palabra y el Señor me dice, temed a Jehová vosotros sus santos, pues nada faltan a los que le temen. Yo le tengo temor al Señor. Por eso le pido, hermano, que ustedes se levanten, que me llamen, me digan, pastora, usted no va a dejar la radio. Usted no va a dejar la radio, usted tiene que continuar. Usted tiene que seguir animando, fortaleciendo al pueblo de Dios, entregando palabra. Pero todo eso depende de ustedes. Yo no tengo los recursos para cancelar este programa, pero sé que Dios puede tocar a cada uno de ustedes para que ustedes puedan levantar esta radio. Nos está faltando muy poco, 100,000 pesos, porque no he podido estar aquí, no porque no quiera, es porque estoy construyendo en el campo, es porque estamos en un trabajo grande, es porque estamos ahí, hay que estar para hacer el almuerzo a los hermanos, hay que estar ahí para prepararle el desayuno, hay que estar ahí para comprar lo que falta, hay que estar ahí para lavar la losa, hay que estar ahí para recoger el desorden, para recoger los palos, para estar barriendo, hay que estar ahí cuando llegan las autoridades, hay que estar en el campo cuando llegan a arreglar el agua, hay que estar ahí en todo momento. Así que por eso no he podido estar en radio, pero sé que Dios va a tocar. Sé que me voy a ir. Mañana no voy a estar en radio, pero tengo un teléfono disponible donde usted me puede llamar. Es el 977-210404. 977-210404. Mañana estaré sacando el programa desde el campo. Así que levántese usted, que es socia, que es socio, que no ha aportado. Yo no los voy a nombrar, porque creo que cada uno tiene una responsabilidad importante y no tengo por qué estar dando su nombre, tomando su nombre aquí, sino que sé que Dios va a preparar, que la va a tocar, que usted va a depositar a la cuenta 11.238.126.10. Nos queda muy poco para cancelar este programa. Tengo que hacer de aquí al viernes esta cantidad para poder cancelar aquí el programa radial. Bueno, me despido de todos ustedes con amor y cariño, su pastora Alba Ormazábal, y nos vemos hoy día en Castellón 742 a las 19:30. Castellón 742, 19:30. Su pastora Alba y su programa de bendición. La hora de la conquista, donde Dios conquista tu corazón. Amén y amén.
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8: 14 horas y 59 minutos.
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había pastores en la misma región que velaban y guardaban las vigilias de la noche sobre su rebaño. Y he aquí, se les presentó un ángel del Señor, y la gloria del Señor los rodeó de resplandor, y tuvieron gran temor. Pero el ángel les dijo: no temáis, porque he aquí os doy nuevas de gran gozo, que serán para todo el pueblo, y os ha nacido hoy en la ciudad de David un Salvador, que es Cristo el Señor. Esto os servirá de señal. Hallaréis al niño envuelto en pañales, acostado en un pesebre. Y repentinamente apareció con el ángel una multitud de las huestes celestiales, que alababan a Dios y decían: gloria a Dios en las alturas, y en la tierra paz, buena voluntad para con los hombres. Sucedió que cuando los ángeles se fueron de ellos al cielo, los pastores se dijeron unos a otros: pasemos pues hasta Belén y veamos esto que ha sucedido y que el Señor nos ha manifestado. Vinieron pues apresuradamente y hallaron a María y a José y al niño acostado en el pesebre. Y al verlo, dieron a conocer lo que se les había dicho acerca del niño. Y todos los que oyeron se maravillaron de lo que los pastores les decían. Pero María guardaba todas estas cosas, meditándolas en su corazón. Y volvieron los pastores glorificando y alabando a Dios por todas las cosas que habían oído y visto, como se les había dicho.

0: Hola, ¿qué tal? ¿Cómo están? Mucho gusto en saludarles a ustedes que están en sintonía. Para quienes van conduciendo, para quienes están trabajando en sus hogares. Hoy, primero o uno, dicen por ahí, 3 de la tarde con 10 minutos. La bienvenida cordial a este día junio, 1 de junio, 1 de junio. Para quienes van conduciendo, para quienes están trabajando en sus hogares, sean todos muy bienvenidos y bienvenidas.
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0: Tres de la tarde con 10 minutos. Bienvenidos y bienvenidas. Primero de junio. Oye, ¿cómo se pasa el tiempo? Ahí en la sala de sonidos está Johnny. Gospel, how are you? You're fine? Ok. Y aquí, ¿quién les habla? Yo. Un agrado. Qué rico acompañarles. El Señor nos va a prestar otro mes de vida. Es un préstamo. Y por fe y por confianza, vamos a decir, vamos a proclamar que este mes va a ser nuestro. Vamos a empezar a cambiar de hablar de derrotas, de penas. Las penas y las derrotas de pronto están en la vida. No, pero lo que siempre va a estar es la ayuda del Señor. Y si nos esforzamos, creemos, y como dicen los cabros, si aterramos y pasamos al otro nicho. ¿Qué es el otro nicho, pastor? Bueno, en el campo tenemos, he dicho. Si pasamos al otro lado del valle, tenebroso, lleno de sombra, de vampiro, de cucaracha. Si pasamos al otro lado, el Señor nos va a decir, ¿viste? ¿Viste, patito, que podías? ¿Viste, patito, que yo confié que tú podías? Y de hecho, hoy vengo a predicarles de eso, confianza. Y junto a Johnny, que está en la sala de sonidos, vamos a predicarles, queridos amigos, auditores, distinguidos y amados hermanos y amigos. Cita con Jesús, una iglesia en Los Aires, 3 de la tarde con 12 minutos. Estamos comenzando junio, 1 de junio. ¿Cómo nos va a ir este mes? Bien. ¿Seguro? Sí. Tenemos a uno grande, poderoso, del lado de nosotros. Dice que cuando se nos acaba la vida, dice, bueno, aquí estoy yo, po. Tú me tienes a mí. Un abrazo para quienes están escuchando en el mar, en los campos, en la cordillera, en las carreteras, en las ciudades, en los pueblos, en los hogares, en los trabajos. 3 de la tarde con 13 minutos, cielos nublados en Concepción, no hay lluvia, mañana sí. 3 de la tarde con 13, cita con Jesús, una iglesia en Los Aires. Oye, el gorro que usa Johnny. Bueno, yo usaba puro pasamontaña, nomás me parecía el Chavo del Ocho con las orejeras que me hacía mi abuela. Vamos a orar, ¿les parece? Vamos a pedirle al Señor que nos acompañe este mes, porque sin Él, peligrosa está la cosa. El mundo se lo están manipulando todo, se lo están robando todo, se lo están mintiendo todo. Pastor, ¿verdad? Escucha las noticias. No, mejor no escuchen las noticias. Pan de angustia y agua de congoja son aquellas. Y no hay que alimentarse de eso porque enferma los corazones, la neshama, en hebreo alma, de las personas. El Evangelio, buenas nuevas, predicaciones. Vamos a orar, vamos a la presencia del Señor para invitarle que sea nuestro compañero de vida este mes.
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0: Oh Padre, grande y poderoso, en extremo Señor, lleno de amor, de misericordias, de oportunidades. ¿Cuánto te debemos, Señor? Mucho. Y aún tenemos mucho que deberte, porque aún no nos llamas a tu presencia, hermoso. Entonces nos quedan más millas. Y en esas millas, sin ti, es muy peligroso, es malo. Oh Dios grande y poderoso, en esta hora mi alma te alaba, Señor, y te dice gracias. Recuerdo aquel primer día, Señor, hace tantos años. Ha pasado la vida, se ha pasado la vida, pero contigo. Muchas veces acertamos, muchas veces nos equivocamos, pero siempre estuviste tú, mirándonos, perdonándonos, guiándonos, restaurándonos y bendiciones. Oh Dios grande y poderoso, gracias por el hoy, gracias por el mañana, porque viene hermoso, lo declaramos en tu nombre, Señor. Y ahora, como siempre, te invitamos a que este mes seas nuestro compañero de vida. Y en esta hora, el mejor lugar es para usted, Señor. En el nombre del Padre, del Hijo y del Espíritu Santo. Amén, Señor.
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0: Eso, 3 de la tarde con 16, 1 de junio. La bienvenida para todos.

0: me acuerdo, güey. ¿Puedo contarlo, no, Johnny? Johnny me diga la guía, cuente nomás, pastor. Hace años atrás, la década del 70, mira, muchos de ustedes no habían nacido. Mi papá tenía un jornalero en el campo y de pronto se desapareció. Nadie sabía nada. Se habrá muerto este chiquillo, decía mi abuelo. Y al mes vuelve. Al mes. Se presentó en el potrero como si nada. Como si hubiera sido ayer que nomás se fue la tarde. Mi papá lo quedó mirando. Y le hice una seña que fuera al galpón a buscar la herramienta de trabajo. Trabajó todo el día. Piolita, como diciendo, aquí no pasó nada. Y mi abuelo, que era... Mi papá era, dejaba pasar las cuestiones. Pero mi abuelo era... El abuelo, pero... En su montura el hombre. Y le dice, oye, chiquillo, ¿de qué te las andáis dando, hombre? No, patroncito. Y hablar con el patroncito, por el patrón chico que era mi papá, pero ya hablo con usted ahora. Me enamoré.
1: ¿Qué?
0: Me enamoré, pues, patrón. Papi, le decían el tata, le decían a mi papá.
1: Ya, pero ¿y qué el amor te murió? ¿Te...
0: El amor, ¿qué te raptó? ¿Qué? No, patrón, tata, le dijo, es que conocí a una señorita y no era nada aquí, pues.
1: ¿Y de dónde era?
0: ¿Era de Marte? No, es que era de fuera y la seguí.
1: ¿Y?
0: Allá me dijo que no me quería nada. ¿Y por eso estoy aquí? Por eso volví. Y ese no se llamaba amor, hombre. Se llamaba capricho. 3 de la tarde con 19, cita con Jesús.
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0: Y por menso lo tuvieron mi abuelo y mi papá una semana tirando al coloso a mano los restos de la era. Una semana para que aprendáis a distinguir el amor verdadero, hombre. Como quien dijera, se la dio encachada al hombre. Oye, pasa, pasa. Estoy preparando una predicación. ¿Amores o cariños? Buena, Johnny. La estamos preparando ahí, pero con esmero. ¿Correcto? Perfecto, me dice Johnny. Oye, un saludo para Pavón este. Rolando Gutiérrez. Estoy preparando ese mensaje. Hay una tremenda diferencia. ¿Amor? Amor o cariños. 3:20, primero de junio. Qué rico acompañarles. Cita con Jesús, una iglesia en Los Aires. Les invitamos a congregarse todos los días en este horario, de 3 a 4, a través de esta emisora. Cita con Jesús, una iglesia en Los Aires. ¿Amores o cariños? ¿Diferencias? Muchas. Y de pronto la gente confunde, ¿eh? Dice, le tengo tanto cariño a esta persona. Y le tiene amor. Porque la... Está y está. Oye, me puse melancólico. Es que es eso. El amor siempre, forever, está. El cariño, cuando vienen las malas, dice... Yo arranco, porque aprendí que soldado que arranca sirve para otra batalla. Eso es más o menos lo que estoy preparando un mensaje. Bueno, bueno. 3 de la tarde con 21, primero de junio. Bendiciones para todos ustedes, queridos hermanos, hermanas. Vamos a predicarles luego de la confianza. Para ir entrando al mensaje de hoy día. ¿Cuándo se aprende a tener confianza en algo o alguien? Por ahí va el tema. Vamos con una linda canción, 3:22, primero de junio. Saludos a mis soldados y soldadas, aquellos que siguieron. un abrazo, un reconocimiento. Cita con Jesús, una iglesia en Los Aires, y esta linda canción con cariño para ustedes.
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Legal, llegaron un WhatsApp. Yo les digo WhatsApp, ¿eh? Un WhatsApp. Y me dice, pastor, cuéntenos más historias. Y si después me pelan. No, suavecito nomás. Prudentito. 3:23. Qué rico acompañarles. Tenemos un día, tenemos un mes. Este mes va a ser bueno. ¿Cuántos dicen conmigo? Este mes va a ser bueno. Porque estoy de la manito del Señor. Oye, ayer me llamó un amigo de... Y quiero saludarlo de ahí de... Itata. Las Vegas del Itata, por ahí. Hay hartos ríos, campo y me decía... Pato, lo conozco hace unos 35 años. Y está metido por ahí por la municipalidad, más o menos, por la playa, ¿no? Y me decía... Oye, Pato, acá, escucha harta gente... La iglesia que dirige en el aire. Y queremos que grabes cuestiones de la naturaleza, de los ríos, para invitar a la gente a que venga a Las Vegas, de Itata, al mar. No me acuerdo cómo se llamaba la playa. Así que muchas gracias. Quiero hacer un saludo grande a todo ese sector, Las Vegas de Itata, junto a Johnny, que nos escuchan por ahí. Muchas gracias. Gracias por la sintonía. Espero que lo pasen bien, chiquillos, chiquillas, cada día en esta iglesia de Los Aires. Y saludos para ustedes, y con mucho gusto vamos a hacer aquellas grabaciones. 3:24, primero de junio, estamos comenzando, pero digamos que este mes nos va a ir bien. Bueno, viene bien. Es una iglesia en Los Aires.

Yo tampoco, nunca, jamás nunca. Quiero saludar con mucho cariño a quienes sostienen esta obra. Margarita de la Fuente de Arauco, un abrazo. Teresita de Lomas Coloradas, José y su esposa de Tomé, Patricia Ruiz, María Rivas, Rolando Gutiérrez, Mercedita de Quirigüe, María Isabelita de Coelemu, Karina de Penco y los suyos, Norita Barra de Dichato, Carmencita Vázquez, Canina y su familia, Norberto Monsalve de Talcahuano, Margarita, Rosita Yáñez, Manuel Rebolledo, un abrazo Manolito, a la descendencia de Alicia Echeverry, a Florcita Betancourt, a mi hermana Judith de Coronel, muchas bendiciones, y a un anónimo, oh Padre bendiga a mis hermanos que trabajan, que sostienen, que levantan esta obra, bendígales, usted los llamó a las filas, y gracias porque han seguido. Y han seguido. En el nombre de Jesús, amén y amén. 3 de la tarde con 28. Terminando esta linda canción, nos vamos a la mesa. Y el título del sermón de hoy día es Confianza.

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1: Y es hora de ir a lo más importante, como se dice hace muchos años. Vamos a la mesa hermosa, con ese mantelito blanco celeste del Señor.
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Padre grande y poderoso, gracias Señor, porque le vamos a escuchar, nos vamos a alimentar y vamos a crecer si atendemos tu ley, Señor. Oh Dios, yo no quiero hablar, habla tú, Señor. Usa mi voz, mi cuerpo, porque tu voz y tu enseñanza es la mejor de las mejores. Te ruego, Señor, que esta palabra la escuchen personas que están necesitando tener más confianza en ti, en la vida, en los emprendimientos. Hace muchos años, Señor, escuché a mis abuelos decir que la confianza es seguridad. Enséñanos a estar seguros, a estar confiados. En el nombre de Jesús te escuchamos, Señor. Amén y amén, Señor.

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1: Confianza es el título del sermón hoy día, amigos, hermanos, auditores. Hace muchos, muchos, pero muchos años atrás, como dijera alguien por ahí, hace mucha vida, recuerdo que fue debajo de ese parrón, al lado de la casa de los abuelos, en una once, se hacía once comida, y mis abuelos estaban escuchando, conversando, hablando un tema. Y decían mutuamente entre ellos, y yo estaba escuchándolos, y decían, la confianza es seguridad, la confianza es seguridad. Han pasado años, décadas, ha pasado vida, y aún suena en mí esa frase, la confianza es seguridad. Hoy día haciendo varias cosas lentas, lentitas, como tatita, porque todavía me muevo luego, ando en rodaje después de esta gran cosa que me pasó. Y el Señor tocaba mi corazón hoy día en entregar esto. Seguramente más de alguien está necesitando que le hablen de la confianza para levantarse, para conquistar, para tomar, para seguir. Porque sin confianza es como salir en invierno a la calle sin abrigo. Sin confianza no tomas, sin confianza no sigues, sin confianza no conquistas situaciones. Bueno, vamos a ver en primera instancia cuál es la definición en sí de confianza, amigos. Mira qué interesante, y es algo muy, y es algo muy ligado a lo que los abuelos hace más de 50 años hablaban y les conversaba al inicio del sermón. ¿Te acuerdas que les comenté que mis abuelos decían en las once, ahí en el parrón, al lado de su casa, la confianza es seguridad? Y fíjate que la definición de confianza es esta. La confianza es la seguridad. Mira, la confianza es la seguridad. La confianza es la esperanza firme. La confianza es la convicción que una persona, que un grupo, cree que se va a dar de manera adecuada y predecible en una situación determinada lo que ellos están queriendo, están pidiendo. Algo que se va a dar, algo que va a acontecer, algo que va a llegar. Esa es la confianza, hermana de la esperanza. Oye, bonitas palabras, fíjate. Hay palabras en la vida que a mí me encantan, me gustan mucho. Confianza, esperanza. Son lindas, pero son lindas, ¿sabes por qué? Porque de adentro, el significado de estas notables palabras, esperanza, confianza, son aslajá. En hebreo, éxito. Y hoy día quiero hablarles de eso, de la confianza. Y si alguien me está escuchando, en el mar, en las caletas, en los botes, barcos, un abrazo. En el campo, los trabajadores, los que siembran, los que cosechan, los ganaderos, en los pueblos, aldeas, ciudades, que me escuchan trabajando, conduciendo. Si alguien está necesitado de conquistar, de conseguir, de seguir, mira, voy más allá, de seguir viviendo. Porque a veces, algunas personas, las ganas de vivir les llegan con no seguir viviendo. Debido a que han dejado de confiar. Y nosotros, los ministros, los pastores, estamos para guiar, apacentar, educar, ministrar. Pero más que todo, entregar la palabra del Señor. Y sé que hay personas en esta hora que, debido a lo que están viendo, escuchando, observando en el mundo, que van cada vez más en lejanía del Señor nuestro Dios, Les está faltando confianza para creer que lo imposible Dios lo hará posible. Les está faltando confianza para creer que las cosas se van a arreglar, que el trabajo se va a mejorar, que la puerta laboral se va a abrir, que la sanidad va a llegar, que el milagro de vida va a llegar. ¿Por qué predico esto? Pastor, ¿por qué estás predicando esto? Porque muchas veces el enemigo te da, a fin de que mueras espiritualmente. Y cuando una persona muere espiritualmente, muere físicamente, emocionalmente. Entonces yo estoy aquí como mensajero, obrero del Señor, del cielo, para decirte, la confianza, usted la tiene que abrir. Hay un cofre hermoso que tiene en su neshama, en hebreo alma, que usted debe abrir. No puede abrirlo nadie más que tú o que usted. Y en esta hora, este mensaje creo que le va a servir de mucho. La confianza es la seguridad. La confianza es la esperanza. La confianza es la convicción que una persona tiene de que las cosas se van a dar, que los caminos se van a abrir, que el haz, la ja, el éxito, le será dado por Dios. Mira, hay una visión linda en esta hora. Veo hartas caras, hartos rostros. Ahora entiendo por qué este mensaje lo pidió el Señor. Por favor, las personas que estoy viendo, y creo que las que estoy viendo están recibiendo de pleno este mensaje, levanten con prudencia, les invito, si gustan, por supuesto, si quieren, levanten su mano derecha al cielo y repitan conmigo: Padre, escucho tu palabra en esta hora, aquí donde yo estoy. La escucho y abro el baúl de mi confianza en ti. Lo abro en esta hora. Desde ahora en más, declaro y proclamo que creeré que usted lo imposible me lo hará posible. No escucharé más al enemigo con sus derrotas, con sus voces de miedo, con sus visiones de miedo. Ahora estoy escuchando esta palabra a través de mi pastor, tu hijo en el aire, y declaro que tendré confianza por medio de ti en la vida, en los trabajos, en los estudios, en la salud, en la familia. Amén. Ah, qué lindo. ¿Cuánto dicen conmigo ahora? Pero que salga del alma. Confianza. Sin confianza es como salir en el invierno al frío. Con confianza es como salir al invierno bien abrigado. Amén. La confianza es la seguridad. ¿Qué persona es segura? ¿Qué persona es seguro, hermanos, de esta cita con Jesús? La persona que tiene confianza. Quiero contarte algo. Cuando el enemigo va a ver que te vas a levantar, y él lo sabe, te va a poner situaciones visibles, tangibles, audibles, para asustarte, para derribarte. Y te las va a poner antes de la Salahá, en hebreo éxito, antes. Y van a ser tan grandes que en un momento vas a quedar marcando ocupado. Y no vas a entender nada, absolutamente nada. Es como cuando un tren va y va bien con muchos carros atrás y de pronto se descarrila y todo se derriba. El enemigo quiere eso, que pierdas la confianza. Es decir, que pienses que pierdas la seguridad en lo que estás haciendo. ¿Y qué estás haciendo tú y yo? ¿Qué estamos haciendo? Aprendiendo del Señor, eso es amarle. Conociendo al Señor, eso es entender su ley. Guardando su ley y poniéndola en práctica. Pastor, ¿Cuándo se nota que una persona es segura? Cuando tiene confianza en lo que hace, en lo que sigue, y no se asusta. Siempre tomo de ejemplo a mi Señor, al que me llamó cuando era niño en aquella iglesia de campo con velas junto al río. Él, para elevarse al cielo, tuvo que tener la seguridad y la confianza que iba a soportar todo eso hasta la cruz, cuando dijo: he aquí, todo está cumplido. Entonces, cuando tienes confianza, estás seguro. Cuando tienes confianza, estás firme. Cuando tienes confianza, estás absoluto, absoluta de que las cosas se van a dar, aunque sean imposibles, de pronto a la vista. A lo largo de los años, que son muchos, conocí personas que estaban destinadas al éxito, a Slajá, pero que en algún momento de sus vidas se confundieron y se perdieron, porque el enemigo las distrajo, les puso distracción, les puso enfermedades, les puso deudas, pobrezas, les puso problemas, les puso malas personas, malas decisiones, lo que sea, y no se sintieron más seguros, ya no más, y se sintieron desconfiados y quedaron. Pero también conocí personas que pasaron situaciones tan grandes, tan fuertes, que luego las conocí después del proceso de la prueba, como se llama en el Evangelio, y conversábamos y decían: mira todo lo que yo pasé, pero mira cómo estoy ahora. Pero fíjate que esto es increíble. Las personas que me dijeron eso, y que yo observé sus pasados de la vida, antes de estar con ellos conversando, mira cómo estoy ahora, su primer estado era menor que el segundo. ¿Me entiendes? 10 vacas ahora, 5 vacas antes, por decirte. 50 hectáreas ahora, 5 hectáreas antes, ¿me entiendes? Entonces, sí, hay eslajá, hay éxito para los hijos de Dios, pero siempre, siempre, por favor, tenemos que tener en cuenta, queridos y distinguidos hermanos, que toda bendición, toda eslajá, en hebreo todo éxito, tiene su historia que contar. ¿Te acuerdas el listado de Job, el segundo? Esa parte en que eché la predica a la iglesia y tuvo más yunta de güeyes, más, ¡ah, qué rico! ¡Buena onda! ¡Ese el evangelio! ¡Ese! ¡Bueno! Pero antes de tener el doble, tuvo el proceso, tuvo la historia. Sin hijos, sin mujer, sin salud, sin economía. Cuando los amigos fueron y lo vieron de lejos, se alarmaron, no podían creer un cadáver con un alma viviente en huesos y piel. El proceso, la historia que contar. Antes de, toda bendición tiene su historia que contar. Entonces, la confianza es imprescindible. La confianza, si no la tenemos, no vamos a tener seguridad. Y si no tenemos seguridad, vamos a quedar ahí. Yo siempre tengo historias en carretera, mucho viajaba. Y una vez me tocó asistir a unas personas en un tremendo jeep grande. Bonita la cuestión. Y pincharon una rueda, pero no tenían idea de cómo cambiar una rueda. Y tenían la llave, tenían la gata, tenían el neumático, pero no tenían idea. Y les ayudé a cambiar la rueda y ahora pueden seguir. Chao, bonito, bonita vida. Entonces muchas veces tenemos las cosas, pero no sabemos usarlas. ¿Ah? ¿Me entiendes? Tenemos al Señor, pero no sabemos usar la ley del Señor. Y ahí hay harto paño que contar. En los Salmos están los 72 nombres de Dios, que cada nombre de Dios sirve para una cosa específica. Y están escondidos en los Salmos de David. Son fórmulas, son ecuaciones. Y la gente los desconoce. Hay nombres de Dios, de los 70 Dios, que son para la salajá, el éxito, para la salud, que son para la familia. Hay algo para cada cosa. Está el antídoto ahí. Entonces, cuando el hombre conoce la ley del Señor y la sabe aplicar en su vida, es lámpara a mis pies, tu Señor. Entonces, el hombre... A ver, ¿cuándo tengo confianza? ¿Cuándo tengo seguridad? Y el tema es, ¿cuándo tengo seguridad? ¿Y sabes cuál es? El medio de por qué sea la seguridad. Lámpara es a mis pies tu palabra, oh Señor. En la Biblia hay diferentes niveles de conocimiento. El nivel más bajo es la ley escrita, la historia bíblica, ¿no? como el cuento, como la novela. Pero detrás de eso hay otro nivel superior y otro y otro. Entonces, de pronto la persona comienza leyendo lo textual, pero luego Dios le va dando. O te manda un mensajero, un profe, o te enseña el mismo. Pero quien se interesa por la ley del Señor, Dios provee un profe o el mismo. Pastor, entonces, ¿qué estás predicando? ¿Qué me hace sentir confiado? La seguridad. Ok. ¿Y de dónde tomo la seguridad? De algo que ya ha sido. Pastor, por favor, explícame. Ok, de nuevo. La confianza nace de la seguridad. Y la seguridad nace de algo ya sabido que ha sido. Ah. O sea, me acabas de decir que el posterior estado de Job fue mayor que el primero porque aplicó la confianza en Dios. Y aunque no tenía nada ni a nadie, dijo que su Dios le iba a ayudar. Eso. Y eso quedó escrito para que muchos que pasan por soberbias situaciones de la vida, personas, damas, jóvenes, caballeros, ya lo sabido. ¡Ah! Job. Soportó, resistió, esperó, aguantó, toleró, creyó. El tercer estado es mayor que el primero. ¡Ah! Entonces, la confianza viene de la seguridad en leer la ley del Señor, en captar la ley del Señor, en guardar la ley del Señor y ponerla por obra. Cuando estuve en el hospital y veía morir gente, yo decía, yo voy a salir de esta. Y bajé 20 kilos. Iba al espejo en la mañana a afeitarme y me veía cada vez más flaco. Y yo decía, voy a salir de esta. Y salí. Gracias a Dios. Porque le he servido, porque le he trabajado. Porque dejé el mundo y seguí sus caminos. He sido pobre, en algún sentido. Obrero. Pero eso me bastó porque cuando necesité al grande, al poderoso, para que me alegra la vida, me dijo, tú has sido mi obrero y aquí tenéis pago. ¿Entiendes? Ahora tú vas a vivir seguro como yo viví seguro. Dios te va a ayudar. Dios te va a acompañar. Dios te va a alimentar. Dios te va a sanar. Dios te va a dar el trabajo que quiere. Dios te va a dar el estudio que quieren los chicos. Dios va a poder, Dios va a querer, porque también tú vas a poder y querer escucharle, aprender de él y entregar el mensaje de salvación en los negocios, en los buses, en las micros, en los colectivos, en el trabajo, en las calles, en las filas del supermercado, cuando te juntes con gente y Dios te ponga la oportunidad de pega celestial, te presento al Señor. Tú necesitas al Señor. Te lo presento. Él es hermoso. Él te quiere querer. Él te quiere ayudar. Déjame hablarte de Él. ¡Aleluya! Oh Dios grande y poderoso. prediqué tu ley hermosa. La confianza viene de la seguridad y la seguridad viene de lo ya escrito y lo ya hecho. Tu palabra se ha cumplido siempre. El cielo y la tierra pasarán, mas tu ley nunca va a pasar. Porque siempre va a estar de moda, porque siempre va a estar con aslajá, con éxito, sobre naciones, sobre reinos, sobre problemas, sobre situaciones. Oh Dios, te escogemos a ti. Señor, queremos ser hijos tuyos. Enséñanos, enséñanos, enséñanos tu ley, Señor, y haznos mensajeros. Que seamos mensajeros de ti en las naciones, en los caminos, en las calles, en los pueblos, en los lugares, aunque sean más pobres, Señor, tú nos llamaste a ser obreros. Tú caminaste, Señor, sin nada. Vamos a seguirte, Señor. Te amamos. Haznos luz grande y fuerte a las naciones. Señor, sencillamente elegantes, prudentes, pero fervientes, como tú lo fuiste. Oh Dios grande y poderoso, sobre toda persona que escuchó este sermón, proclamó confianza, seguridad en ellos, para los caminos se abran ante ellos, para que la sanidad llegue a la enfermedad y la eche fuera, para que la paz llegue sobre la complicación de la vida y reine paz. En el nombre de Jesús proclamo Salahá, éxito sobre toda persona que me escuchó, en el mar, en el campo, en los caminos, en las calles, en los vehículos, en los hogares, en los trabajos. Vamos a tener confianza, vamos a estar seguros. No vamos a tener miedo, porque tú estás con nosotros, porque tú eres el dueño de las cosas, porque tú nos vas a abrir caminos, porque tú nos amarás y te amaremos y todo estará bien. En el nombre del Padre, del Hijo y del Espíritu Santo. Amén, Señor.

Muchas gracias. Junto a Juanito, en la sala de sonidos, agradecemos la sintonía. Esperamos haberles acompañado con algo bonito, con bendición. Que tengan una linda tarde, una linda semana, un bonito mes. Y como siempre les decimos, nuestros cariños, nuestros respetos y bendiciones. Hasta pronto, si Dios así lo quiere. Chao.

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2: Alzaré mis ojos a los montes. ¿De dónde vendrá mi socorro?

0: Alma, Jehová guardará tu salida y tu entrada, desde ahora y para siempre. Salmo 121.
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2: 16 horas y 2 minutos.
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1: Vamos a la palabra del Señor, segunda de Crónicas, capítulo 1, versos 6 y 8. Está hablando de Salomón, este pasaje bíblico. Subió pues Salomón allá delante de Jehová, al altar de bronce que estaba en el tabernáculo de reunión, y ofreció sobre él 1000 holocaustos. Vuelvo a repetir, y ofreció sobre él 1000 holocaustos. Y aquella noche apareció Dios a Salomón y le dijo: pídeme lo que quieras que yo te dé. Y aquella noche apareció Dios a Salomón y le dijo: pídeme lo que quieras que yo te dé. Padre, bendícenos. Oramos nuevamente. Bendícenos a través de tu palabra. Señor amado, no queremos irnos como venimos, sino queremos irnos con una palabra sembrada en nuestros corazones que dará mucho fruto, Dios, durante este tiempo. Lo creemos en tu nombre, Jesús. Amén. Siempre nosotros como iglesia buscamos dar lo mejor para Dios. Y siempre repito esto, lo mismo. Excelencia para Dios no es lo más caro, no es lo más costoso en sentido económico, material, sino lo mejor que podemos dar. Vuelvo a repetir, la excelencia no es lo más caro, sino lo mejor que nosotros podemos dar. Porque si nosotros quisiéramos, si viniera alguien del Festival de Viña y mirara lo nuestro y decía: esto no es una excelencia, porque ellos gastan miles de millones de pesos en su infraestructura, pero esto es lo mejor que nosotros podemos hacer para el Señor, y lo queremos hacer con excelencia. ¿Cuántos dicen amén? Dar lo mejor de nosotros honra a Dios. Y no estoy hablando tan solo de lo económico, hablo de tiempo, hablo de prioridades. Salomón estaba comenzando el reinado y quiso darle la prioridad al Señor en la búsqueda de una bendición de Dios para su vida. Salomón estaba recién ascendiendo al trono. David estaba muerto, ya no tenía la figura paterna que había marcado a generaciones, sino que estaba solo y entendió que necesitaba de Dios para tener éxito en el propósito que Dios

tabernáculo de reuniones. Recordemos que el arca estaba en Jerusalén, el tabernáculo estaba en Gabaón, el arca, ¿no es cierto? El arca de la alianza, del pacto, estaba en Jerusalén. David ya la tenía allí en tiendas y había adoración allí. Pero estaba el tabernáculo donde se reunía la gente, donde la gente llevaba sus sacrificios. El tabernáculo no era el lugar donde la gente se encontraba con Dios. Esa era la idea, siempre fue la idea del tabernáculo. No un encuentro de la gente entre sí, sino un encuentro con el Señor. Tú y yo aquí, nosotros no venimos a hacer amistades, venimos a encontrarnos con el Señor. No venimos a hacer cosas que no sean encontrarnos con el Señor. Sí conocemos gente, sí conocemos gente linda en el Espíritu. Quiero aclarar eso. Conocemos gente linda en el Espíritu. Dile que estás tú. Eres lindo en el Espíritu. Y bien en el Espíritu. ¿No es cierto? Somos gente que venimos aquí, pero nuestro principal motivo que venimos a la iglesia es venimos a encontrarnos con el Señor. Amén. Dice que ofreció 1000 holocaustos. Era una cantidad casi grotesca de sacrificio. Demostró tanto la riqueza de Salomón que él tenía, como también mostró su corazón para usar esa riqueza para glorificar a Dios. Vuelvo a repetir. Mostró, ¿no es cierto?, la riqueza que tenía Salomón al hacer 1000 holocaustos, pero también mostró su corazón para usar esa riqueza para glorificar a Dios. Hay gente que tiene mucha riqueza, pero con su riqueza no glorifica a Dios. Salomón con esa riqueza buscaba glorificar al Señor. Como siempre lo hablamos y lo decimos y lo repetimos cada cierto tiempo en las prédicas, Dios está en todo lugar, pero no en todo lugar se manifiesta. Cuando hablamos de manifestación, estamos hablando de demostración, de darse a conocer. Dios es omnipotente, Él está en todo lugar. Vuelvo a repetir, el arca estaba en Jerusalén. El arca estaba en Jesús, el tabernáculo estaba en Gabaón. Pero Dios no está limitado a un espacio. No es que en este lugar solamente se glorifica a Dios. Dios se glorifica en todo lugar donde un hombre o una mujer rinda su corazón al Señor. Allí Dios se va a glorificar. ¿Cuántos dicen amén? Él no está limitado a un espacio. El arca estaba en Jerusalén, el tabernáculo estaba en Gabaón. Pero allí no limita a Dios un espacio. Dios no lo limita un lugar. Donde oremos, donde busquemos de Dios de corazón, donde haya un corazón adorador, donde haya un corazón generoso, donde haya un corazón que busque de Dios, allí Dios se va a manifestar. Si usted ora en su casa, allí Dios se va a manifestar. Si usted va en su auto y adora al Señor, créame que allí Dios se va a manifestar. Si usted está en su trabajo, si usted está en su empresa y comienza a orarle al Señor y piensa a pedirle que le bendiga y empieza a hacer, ¿no es cierto?, adoración al Señor, allí Dios también se va a manifestar, porque Dios no está limitado a un lugar. Vuelvo a repetir, Dios no está limitado a un lugar. Donde se glorifique, allí Dios se va a manifestar. Hay situaciones que manifiestan a Dios y otras que hace que lo alejemos. ¿Qué aleja la presencia de Dios de una persona, de un hogar? Número uno, el pecado. Vuelvo a repetir, lo que aleja la presencia de Dios de un hogar, de una casa, de una vida, es el pecado. Porque Dios no puede convivir donde hay pecado. Donde hay pecado, Dios allí no está. Su presencia no se puede manifestar. La incredulidad aleja a Dios. Recordemos que Jesús dice que en ciertos lugares no pudo hacer muchos milagros porque la gente no creía en Él. Capernaum fue distinto. Dice que en Capernaum Jesús hacía muchos milagros porque había un corazón receptivo de Jesús. Pero en la Galilea, de donde se crió Jesús, no pudo hacer muchos milagros porque había incredulidad de la gente. La soberbia, la arrogancia de los hombres aleja la presencia del Señor. Dios siempre se va a manifestar en un corazón humilde. Y cuando hablo de humildad, no estoy hablando de ropa, estoy hablando de una condición, de una actitud del corazón. Y es que está tuyo. Si quieres tener a Dios en tu corazón, tienes que ser humilde. La indiferencia hacia Dios y su presencia hace que la gente que es espiritual se transforme en gente carnal.

Usted puede ser espiritual, pero todos los días tiene que trabajar su espiritualidad. Porque en un momento, si usted se transforma en una persona con indiferencia hacia Dios, viene a la iglesia y no tiene una expectativa de Dios, usted de esa persona espiritual se transforma a una persona carnal. Porque ya no le interesa de Dios. No le importa a Dios. No le importa su presencia, no le importa nada. La irreverencia habla de una indiferencia hacia Dios. La indiferencia hacia Dios provoca menosprecio hacia su presencia. Vuelvo a repetir, cuando tenemos indiferencia a Dios, provocamos menosprecio a lo que es la presencia del Señor. Pero cuando hay un hombre, cuando hay una iglesia que provoca la manifestación de su presencia, buscándole, congregándose, ayunando, orando, ofrendando, adorando, milagros, señales y prodigios comienzan a ocurrir en esa vida y en esa iglesia. ¿Cuántos dicen amén? Por eso nosotros motivamos los meses de obediencia, porque queremos provocar, ¿no es cierto? Buscándole, congregando, haciendo seminarios, haciendo altares, orando, ofrendando, diezmando, adorando al Señor. Creemos que los señales, que los milagros y los prodigios del Señor van a acontecer en la vida de un hombre, de una mujer que busca del Señor. Salomón no fue a buscar algo que no sabía. Él sabía que si ofrendaba, él sabía que si adoraba al Señor, Dios se le iba a revelar. Si tú oras al Señor, si tú adoras al Señor, si somos gente de ayuno, de congregarnos, si somos gente que estamos siempre ofrendando, vuelvo a repetir, Dios se va a manifestar en nuestras vidas. Vuelvo a repetir, milagros, señales y prodigios comienzan a ocurrir cuando hay un hombre, cuando hay una familia, cuando hay una iglesia que provoca la manifestación del Señor. No estamos jugando con hacer ayuno, no estamos jugando a los 3 meses de obediencia, no. Lo que estamos haciendo es moviendo las aguas para que Dios manifieste el poder en su iglesia. Tú y yo necesitamos que Dios se glorifique en nuestra vida. Tú y yo necesitamos la ayuda del Señor. Necesitamos, para tener éxito, necesitamos la ayuda del Señor. Salomón provocó con sacrificios una gran respuesta de Dios. Salomón va a un altar y los altares están porque se ofrecen los sacrificios y se hagan ofrendas. Salomón no lo hace en su casa, lo hace en un altar. Y el altar está para ofrecer sacrificios. El altar está para que se hagan las ofrendas. Salomón no se presentó con la mano vacía buscando de Dios. No se presentó simplemente a orar, sino que fue con sacrificios, fue con ofrendas. Y allí Dios se manifestó. La generosidad provoca la manifestación de la presencia del Señor y trae respuesta a nuestras vidas. El clamor de una familia, el clamor de una nación manifiesta el poder de Dios y su presencia se hace visible. Necesitamos ser una familia. Si usted viene con su familia, necesita ser una familia de clamor. Una iglesia, una nación que manifiesta el poder del Señor y su presencia se va a hacer visible en nuestra vida. Dice que Pedro fue tomado preso y fue puesto en la cárcel, y dice que la iglesia comenzó a orar, y dice que un ángel fue y abrió la cárcel para Pedro, y Pedro llegó donde estaban orando. Lo que hace el clamor, lo que hace cuando estamos unánimes. Por eso nosotros estamos unánimes con todas las iglesias ayunando los días jueves, porque creemos que hay poder cuando nos juntamos. Hay poder de Dios cuando estamos todos unánimes y creemos que Dios algo va a hacer en favor de nuestra vida. Dios algo va a hacer en favor de tu familia. Dios algo va a hacer en favor de tus hijos. Porque estamos buscando del Señor. La iglesia oraba y obró a favor de Pedro. Un ciego clamaba y trajo sanidad a su vista. ¿Se recuerda el ciego Bartimeo? La gente decía, cállate, ciego. Y siguió gritando. Menos mal que no era chileno, no le hizo caso. Le siguió gritando hasta que Jesús pone atención a su clamor. Hermano, cuando tú buscas del Señor, cuando tú le oras al Señor, la gente puede ignorar tu clamor. La gente puede ignorar incluso tus momentos difíciles, pero Dios nunca lo va a ignorar. Dios siempre está atento al clamor de sus hijos. La gente decía, cállate, deja al maestro tranquilo.
Y él siguió clamando hasta que Jesús atendió a su clamor. Y después la misma gente dice: alégrate, maestro te llama, che. Alégrate. Después que decían: cállate, no, alégrate, el maestro te mandó a buscar. Si ese ciego se queda callado, si ese ciego no clama, no tiene la vista. Pero él provocó el poder de Jesús. Ten misericordia de mí, hijo de David. Le habló algo profético, algo mesiánico, y Jesús atendió a ese llamado. La alabanza provoca o manifiesta la defensa de Dios hacia su pueblo. ¿Se recuerda en Crónicas 20:20 cuando había un ejército que estaba en contra de Judá? ¿Y el que hizo el pueblo fue con armas de guerra? No, fue con alabanza. Con alabanzas. Y eso trajo la defensa de Dios sobre su pueblo. Tenemos que aprender que tú y yo tenemos armas espirituales que lamentablemente no estamos usando, y usamos las mismas armas que usa el mundo. Cuando tú y yo tenemos armas espirituales para dar la batalla al diablo y salir vencedores, porque tú y yo somos más que vencedores en Cristo Jesús. Y como somos vencedores en Cristo Jesús, nuestras armas son espirituales. Por eso ayunamos, por eso nos congregamos, por eso adoramos, por eso hacemos noche de adoración, por eso estudiamos la palabra, porque son nuestras armas. La palabra del Señor dice que los padres de Sansón eran estériles y no podían tener hijo, pero dice que estaba el ángel de Jehová allí y ellos le hicieron una ofrenda y Dios hizo el milagro. Cuando el ángel vio la ofrenda, ocurre el milagro. La ofrenda de Gedeón también lo muda de personalidad. ¿Qué hace que un hombre que está trillando en un lagar lleno de miedo, luego se transforme en un libertador? Porque Dios, a través de lo que le pide, porque recordemos lo que hace Dios a través de Gedeón, le pide ofrenda, que ofrenda, ¿cierto?, el toro de 7 años. Lo muda en su personalidad. Porque buscó honrar de Dios. Donde hay honra, la presencia del Señor. Donde hay honra, donde buscamos a Dios darle la prioridad a su presencia, hay sanidad, hay liberación, hay protección, hay provisión divina del Señor. Hay provisión divina, hay sanidad, hay liberación. Todo cuando tú y yo honramos la presencia del Señor. Por eso cuando venimos a la iglesia, ¿con qué actitud venimos? Siempre cuando vengas a la iglesia, hácete la pregunta: ¿cuál es la actitud que estás yendo a la iglesia? ¿Vamos con expectativas? ¿O simplemente vamos porque tenemos que ir a la iglesia? Es un culto más, es un día más, para que el pastor no me llame, para que el líder no me llame, para que el jefe no me llame de coro. ¡Oh, se me cayó el canal! Oh. ¡Jefe de coro! Reprendo al diablo. El director de alabanza. ¿Con qué actitud venimos a la iglesia? ¿Con qué actitud entramos por esas puertas? Dice que entraré por sus atrios con acción de gracias, con acción de alabanzas, con júbilo, porque tenemos expectativas. Es que viene al templo, tiene que venir con expectativa. Si no viene con expectativa, no estamos honrando al Señor. ¿Qué Dios me va a decir hoy? No te canses. La bendición las alcanza a los que perseveran. Tuvimos que perseverar 2 años en medio de una pandemia. No fue fácil. La gente a medio camino se aburrió de conectarse, de congregarse en línea. Y yo sé que no era fácil, sé que era difícil, pero no te canses, la bendición la van a alcanzar los que perseveran. Salomón hizo 1000 holocaustos. Vuelvo a repetir, hablaba de la gran riqueza que él tenía, pero también hablaba de su corazón. No se cansó de ofrendar, no se cansó de buscar de Dios. Hasta que en un momento Dios se revela sobre su vida.
hasta que el momento llega y Dios se le aparece y le dice: ¿qué quieres que te dé? Pocas veces hay en la Biblia un ofrecimiento como tal que hace Dios, porque le deja a su disposición que le pida lo que él quiere. Pocas veces hay. Pocas veces aparece una situación como esta. Pero eso lo provoca cuando hay un corazón generoso, cuando hay un corazón de adoración, que está en el lugar correcto, está en el tabernáculo, está en el lugar de reuniones, está en el lugar donde se hacen los sacrificios. Y allí provoca la manifestación de la presencia del Señor, a tal punto que Dios le dice: ¿qué quieres que te dé? Y no quiero entrar a lo que Salomón pide, porque no es el centro del mensaje, pero llega a ese punto lo que hace la adoración, lo que hace estar en el lugar correcto y hacer las cosas correctas. Porque podemos estar en el lugar correcto, pero no con la actitud correcta. Usted hoy día está en el lugar correcto. La pregunta es si está con la actitud correcta. Salomón estaba en el lugar correcto, estaba en el tabernáculo, estaba en el lugar de reuniones, estaba en el lugar donde se hacían los sacrificios, estaba en el lugar donde se honraba a Dios, estaba en el lugar donde se llevaban las ofrendas. Pero la actitud del corazón hizo que Dios se le apareciera y le hicieron un ofrecimiento tal que la Biblia dice: pídeme lo que tú quieras. Pídeme lo que tú quieras, le dice a Salomón. Porque había una actitud del corazón de adoración, de generosidad, porque estaba en el lugar correcto. Hermana, hermano, tú estás en el lugar correcto hoy. La pregunta es que tú tienes que hacerte en tu corazón: ¿estoy con la actitud correcta? ¿Vengo con la actitud correcta día a día? ¿Sirvo a Dios con la actitud correcta? ¿Soy un servidor con la actitud correcta? ¿Bendigo a Dios con la actitud correcta? Porque eso es lo que va a marcar la diferencia. Ya dimos el primer paso como Salomón. Estamos en el lugar correcto. ¿Cuántos dicen amén? No estamos en una botillería, no estamos en una cantina, no estamos en una bodega. También se me cayó casi la bodega. No estamos en ningún lugar, sino que estamos en el lugar correcto. Dile que está tuyo: estás en el lugar correcto. Hemos dado el primer paso. El segundo paso, y más importante, ¿estamos con la actitud correcta? ¿Estamos con el corazón correcto para provocar la manifestación de la presencia del Señor? Si tú quieres provocar a Dios una manifestación visible, tenemos que tener la actitud correcta. Con esto termino. Cuando Usa, dice la Biblia, dice, Usa fue en forma temeraria a tocar el arca y murió. Estaba en el lugar correcto, pero con la actitud incorrecta. Dice que los bueyes tropezaban y Usa quiso sujetar el arca para que no caiga. A primera instancia estaba bien la actitud, no quería que cayera el arca. Pero también dice el escritor, en forma temeraria, no midió la actitud que tuvo. Estaba en el lugar correcto, adorando. La actitud fue la incorrecta. Salomón estaba en Gabaón, estaba en el lugar correcto, estaba en el lugar de los sacrificios, estaba en el lugar donde se hacían las ofrendas. Fue con una ofrenda, fue con sacrificio, fue con la actitud correcta. Siempre cuando vengamos a la iglesia, venimos al lugar correcto, lo que tenemos que poner atención, si estamos con la actitud correcta. Y esa no la mido yo como pastor, no la mide el líder, no la mide nadie, solamente la mides tú y el Señor. Si tú no vienes con la actitud correcta, no es problema mío,
el problema es tuyo. Si tú estás molesto en la iglesia, el problema no es mío, el problema es tuyo. Estás en el lugar correcto, pero estás con la actitud incorrecta. Quiero motivarte. Salomón está con la actitud correcta, en el lugar correcto. Hace lo que el Señor le pide en su corazón. Está en el lugar de los sacrificios, ofrece sacrificios. Está en un altar donde se ofrecen ofrendas, hace las ofrendas. Da de acuerdo a su riqueza 1000 holocaustos. Y Dios se le aparece. Y Dios le dice: pídeme lo que tú quieras. Provocó tal manifestación de Dios, su actitud del corazón, que Dios le dio la oportunidad de pedirle lo que quiera. A veces nosotros simplemente vamos a pedir algo y Dios nos dice si lo da o no lo da. ¿Sí o no? Señor, pide, dame, como carro supermercado, pide, dame esto, te pido esto. Y el Señor ve si lo da o no lo da. Salomón no le va a pedir nada. Simplemente va a ofrecer sacrificios. Quiere ir al lugar correcto, está en el lugar correcto, con la actitud correcta. No le pide nada. Lo único que quiere es una revelación de Dios. Que Dios le diga: yo estoy contigo. Así como estuve con David, estaré contigo. Y Dios le dice: pídeme lo que tú quieras. Póngase de pie.

Quiero motivarte, hermano, hermana. Yo sé que tú eres un hombre, una mujer que se congrega siempre. Es un hombre y una mujer generosa de Dios. Este lugar se sostiene por la generosidad, por tus ofrendas, por tus diezmos. Y a veces las actitudes son las que marcan la diferencia. Hacemos todo, pero la actitud para Dios es importante. Podemos hacer todas las cosas, pero Dios va a ver más allá, va a ver nuestra actitud. ¿Con qué corazón lo hacemos? ¿Con qué disposición estamos? ¿Con qué disposición, con qué expectativa venimos a la iglesia? Y a veces sí, la rutina nos lleva a una falta de expectativa. Pero es allí donde nosotros tenemos que cambiar esa actitud. Y decir, Señor, yo sé que en estos 3 meses tú vas a hacer algo. O simplemente, si otra vez el pastor ya, bueno, tendremos que estar ahí, tendremos que creer. Si va a ser, ahora se le ocurrió hacer la fiesta de la juventud, y ahí tendremos que estar. Si hay que hacer algo, lo hacemos. Reunión de mujeres, matrimonio. ¿Con qué actitud? Tan importante la actitud con la que clamamos. Es tan importante. Por eso muchas veces tenemos tan poca expectativa de Dios que cualquier cosa nos mata la fe. Inflación, va a venir cosas malas. Oh, qué terrible, el mundo se va a acabar. Y así se nos cae la fe. Oh, Rusia, Ucrania, el anticristo. Comenzamos porque tenemos tan poca expectativa de lo que Dios puede hacer con nosotros que venimos a la iglesia y muchas veces, perdóname lo que te voy a decirte, pero ni sabemos por qué venimos. Venimos porque somos los padres de, los hijos de, el esposo de, el hermano de, y tenemos una amistad en la iglesia tan bonita que no la tenemos en el mundo, que no la tenemos en el trabajo y que no la tenemos en nuestra familia, y por tanto es bonito lo que se provoca en la iglesia. Pero nunca tenemos que olvidarnos como el tabernáculo de reunión era un encuentro de Dios con su pueblo. Aquí no venimos a encontrarnos con los amigos, no venimos a encontrarnos con las amistades, venimos a encontrarnos con el Señor. Venimos a ofrecer sacrificios. Venimos a bendecir su nombre, le venimos a adorar y le venimos a pedir que Él se manifieste. Yo quiero que cierres tus ojos al Señor. Levanta tu mano allí y dile, Señor, estoy en el lugar correcto. No estás en el lugar incorrecto, estás en el lugar correcto. Pudiste haberte quedado en tu casa viendo cualquier cosa en la televisión. Hoy hay tantos panoramas a través de las aplicaciones. Pero estás en el lugar correcto. Después de un día largo de trabajo, de estudios, estás en el lugar correcto. Pero quizás muchas veces no hemos tenido la actitud correcta, la expectativa correcta. Dile, Señor, quiero ser un Salomón de este tiempo. Quiero estar en el lugar correcto, con la actitud correcta, adorarte, ofrecerte sacrificios, ofrecer mis ofrendas. Darte de lo que tú me has dado, Señor. Mucho o poco para gente, pero quiero darte lo mejor que yo tengo para ti. Quiero ser fiel en lo que tú me has dado. Quiero ser fiel en lo que tú has puesto en mis manos. Quiero ser fiel con mis ofrendas. Quiero ser fiel con mis diezmos. Quiero ser fiel con mi trabajo. Quiero ser fiel con mi servicio. Quiero ser fiel en lo que tú me has llamado. Pero sobre todas esas cosas quiero tener también la actitud correcta. Venir, entrar por esas puertas con acción de gracias. Y honrar al Señor como Él se lo merece. Como Rey de Reyes, Señor de Señores, Creador de los cielos y la tierra. El que está sentado en el trono. Donde dice la palabra que el cielo y la tierra pasará,
mas la palabra de Dios no pasará. El que está sentado en el trono, 24 ancianos postran su corona día y noche y dicen: Santo, Santo, Santo, el que está sentado en el trono. A ese Dios venimos.

quiero agradar, quiero orar porque quiero agradarte, quiero buscar tu palabra porque quiero aprender más de ti, quiero tener la actitud correcta para que tú te manifiestes como te manifestaste con Salomón. Que bendiga su vida. Vamos, levanta tu mano y adoremos al Señor.

Gracias, Señor. Oro porque cada corazón, Dios, tenga la actitud de Salomón, Señor amado. Ayúdanos a ser, Dios, ese hombre, esa mujer que va al altar, Dios, no con la mano vacía, sino con lo mejor que tú nos has dado, Dios, para honrarte, para bendecirte. Oro tener la actitud correcta, Dios. Priorizar siempre estar en el lugar correcto, Señor amado. No importa la posición que podamos tener, lo importante, Señor amado, es estar de rodillas delante de ti, reconociendo, Dios, que tú eres el dador de todas las cosas. Gracias, Señor, por tu palabra. Bendícenos esta noche en tu nombre, Jesús. Amén y amén. ¿Cuántos dicen amén? Ponte un aplauso para el Señor en esta noche. Gracias a Dios por tu palabra.

Qué hermoso que nuestro Señor vino aquí para que pudiéramos entrar allá, a la morada celestial. Y cuán hermoso más aún es que no tenemos que esperar a que esta vida terrenal haya pasado para disfrutar de su presencia. Tenemos entrada al lugar santísimo porque Él ya pagó el precio de nuestra entrada. Y en esta noche quisiera que, así en lo íntimo, como estamos en familia, ¿verdad? Estamos en familia, podamos entrar sencillamente a la presencia del Señor juntos y juntos provocar que el cielo se mueva sobre nosotros. ¿Cuántos dicen amén? Así que tomen este momento para descansar en su presencia, para recibir más de Él, para darle gracias, para pedir si hay algo de lo que tienes necesidad. En su presencia hay plenitud.

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0: quién tengo en el cielo sino a ti? Si estoy contigo, ya nada quiero en la tierra. Podrá desfallecer mi cuerpo y mi espíritu, pero Dios fortalece mi corazón. Él es mi herencia eterna. Salmo 73.
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4: 17 horas y 59 minutos.
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9: Hola, hola, buenas tardes, mis hermanos. Los saludo al programa Jehová es mi pastor, nada me faltará. Saludo a todos los auditores que están en la sintonía de Radio Innovación 550M. El Señor les bendiga, hermano, hermana. Pero voy a dar la presencia de nuestro Padre Celestial para que Él lo lleve conforme su voluntad. Amantísimo Dios, Padre amado, ante tu divina presencia, Señor, lo presentamos ante ti, Padre, para pedirle, Señor, que usted los guíe en este su programa, Padre bendito, para que usted los dé, Señor, sabiduría y entendimiento para poder entender y hablar de su palabra, Señor, porque a eso venimos, bendito Dios, aprender de su palabra, Padre querido. Bendito Dios, Señor, usted se merece toda honra, toda gloria, Padre amado. Yo le pido por esta emisora radial, Señor. También le pido por mi hermano Juanito, que está en los controles, cuídelo, protéjalo en su caminar, ese joven, Padre querido. También te pido por mi hermano Pedro, que él va a ser el que va a exhortar su palabra, Padre amado. Lávelo de la mollera, la planta de sus pies, Señor, que no sea él el que hable por sus labios, que sea usted, Padre bendito, porque usted tiene poder, Señor, para limpiarlo, para que Él desorte su palabra como corresponde, Padre, la gloria. Porque a eso venimos, Padre querido. Y todo esto yo se lo pido en el nombre de su Hijo amado, nuestro Señor Jesucristo. Amén, amén.

El Señor le bendiga su programa, Jehová mi pastor, nada me faltará. Estamos trabajándole al Rey de Reyes, Señor de Señores, como primer día del mes de junio, hermano. El primer día aquí estamos para la honra y gloria del Señor y empezamos un mes más, hermano, trabajando en la viña del Señor, que eso es lo más importante. Estamos acá, pues, hermano, para alabar y glorificar el nombre del Señor. Y el Señor sea bendiciendo a todos los auditores, a todos los oyentes que están en sintonía de la Radio Innovación. Y le voy a dar el teléfono, la bendición, hermano, del 41-23-06-348. Si usted desea llamarnos acá a Radio Innovación, ese es el número telefónico que usted tiene que marcar. Si usted quiere mandar saludos, que le quiere dar gracias al Señor, quiere salir al aire, hermano querido, lo que usted desee, aquí estamos para atenderlo, hermano, y si quiere oración, también estamos aquí para trabajarle al Rey de Reyes y Señor de Señores. Y le voy a dar otro avisito, hermano, que Jehová es mi pastor, nada me faltará. Tenemos casita de oración, hermano, y la casita de oración se encuentra en calle Júpiter 1773, Boca Sur Viejo, Caleta Alto del Rey. Le repito nuevamente, Jehová mi pastor, nada me faltará. Tiene casita de oración en calle Júpiter 1773, Boca Sur Viejo, Caleta Alto del Rey. Ahí hicimos la casita de oración de Jehová mi pastor, nada me faltará, hermano querido. Y los días de culto, hermano, hoy día están en clase de Dorca, mi hermana, día lunes a las 6 de la tarde. Reunión general el día miércoles a las 7 de la tarde y el día sábado a las 4 de la tarde para la honra y gloria del Señor. Señor, sea bendiciendo todo lo que se está haciendo, hermano querido, porque todo es para la honra y gloria del Señor. Y ahora le vamos a dar la oportunidad a mi hermana Jovita, porque ella tiene que entregar.

0: su pancito de vida. Señor, le bendiga a mi sierva.
1: Amén. Bueno, como siempre, mis hermanos, vamos a entregar pancito de vida calentito. Bien calentito, porque el día está frío, para que tomemos oncecita. Hoy estos pancitos están muy ricos, como de costumbre. El primer pancito va para mi hermana Barbarita. El Señor la bendiga, hermana querida. De aquí va su pancito de vida. No desmaye delante de ello, porque el Señor tu Dios está en medio de ti, Dios grande y temible. Deuteronomio 7:21. Para mi hermano Ramón, el Señor le bendiga. Por lo cual te digo que sus muchos pecados le son perdonados, porque amó mucho más aquel a quien se le perdona poco, poco ama. Lucas 7:47. Para mi hermana Sandra Navarrete, va su pancito de vida. Tus manos me hicieron y me formaron, hazme entender y aprenderé tus mandamientos. Salmo 119:73. Para mi hermano Emilio, el Señor le bendiga. Y sabemos que los que aman a Dios, todas las cosas le ayudan a bien. Romano 8:28. Para mi hermano Gregorio Macaya, va su pancito de vida. El Señor le bendiga. Cree en el Señor Jesucristo y serás salvo tú y tu casa. Hechos 16:31. Para mi hermana Juanita Godoy, va su pancito de vida. Procura con diligencia, preséntate a Dios aprobado como obrero que no tiene de qué avergonzarse, que usa bien la palabra de verdad. Segunda de Timoteo 2:15. Para mi hermanita Isabela, va su pancito de vida, hermanita. No os acordéis de las cosas pasadas, ni traigas a memoria las cosas antiguas. Isaías 43:18. Vamos a mandar un pancito de vida por fe a todas mis hermanas de las Dorcas. Que el Señor las bendiga a todas mis hermanas. Están trabajándole a Cristo. El Señor sea con ellas. Mis ovejas, mi voz y yo las conozco, me siguen y yo les doy vida eterna y no perecerán jamás, ni nadie me las arrebatará de mis manos.
0: Ayúdanos, Señor.
1: Juan 10:27. Me vengo para Hualpén, donde mi hermana Elena, el Señor le bendiga, hermana Elenita. El Señor haga resplandecer su rostro sobre ti y tenga de ti misericordia. Número 6:25. Para mi hermana Juanita de Hualpén, va su pancito de vida, querida hermana, el Señor le bendiga. Más gracias sean dadas a Dios, que nos da la victoria por medio de vuestro Señor Jesucristo. Primera de Corintios 15:57. Para mi hermano Víctor Novoa, va su pancito de vida, hermano querido. Jesús les dijo, yo iré y te sanaré. Mateo 8:7. Mire lo que le dice Jesús, hermano Víctor. Él irá y le sanará. Tenga fe, mi hermano, el Señor le bendiga. Para mi hermano Eliezer Vergara, el Señor le bendiga, hermano. Someteos pues a Dios, resistí al diablo y huirá de vosotros. Santiago 4:7. Para mi hermana Elita Romero, va su pancito de vida, querida hermana, el Señor la bendiga. Y vendrá el deseado de todas las naciones y llenaré de gloria esta casa, ha dicho el Señor de los ejércitos. Ageo 2:7. Para mi hermana Jovita Retamal, va su pancito de vida, querida hermana, el Señor la bendiga mucho. Los que amáis al Señor aborrece el mal, Él guarda las almas de sus santos. Salmo 97:10. Para mi hermana Marta Alvarado, va su pancito de vida, calentito, hermana. Nunca se apartará de tu boca este libro de la ley, sino que de día y de noche meditarás en él. Josué 1:8. Que el Señor le bendiga, hermana Marta. Mire lo que le está diciendo el Señor. Nunca se ha apartado de usted la palabra de Cristo, mi hermana querida. Siga adelante, hermanita. El Señor está con usted. para mi hermana Mirta. Paso pancito de vida, respondiendo Jesús le dijo, tené fe en Dios, Marcos 11:22.
0: Amén.
1: Para mi hermana Fresia, el Señor le bendiga. ¿No sabéis que la amistad del mundo es enemistad contra Dios? Santiago 4:4. Para mi hermana Fresia, nosotros le amamos a Él porque Él nos amó primero. Primera de Juan 4:19. Para el esposo de mi hermana Fresia, va su pancito de vida. Jesús les dijo, hoy ha venido la salvación a esta casa porque el Hijo del Hombre vino a buscar y a salvar lo que se había perdido. Lucas 19:9. Para mi hermana América. Porque donde está vuestro tesoro, allí estará también vuestro corazón. Lucas 12:34. Para mi hermana Valentina, el Señor le bendiga. Porque como pecado de adivinación es la rebelión y como ídolo e idolatría la obstinación. Primera de Samuel 15:23. Para la nieta de mi hermana Valentina, va su pancito de vida. Por tanto, varones, tened buen ánimo porque yo confío en Dios que será así como se me ha dicho. Hechos 27:25. Para mi hermana María Carrasco, va su pancito de vida. Porque Jehová no mira lo que mira el hombre, pues el hombre mira lo que está delante de su ojo, pero Jehová mira el corazón. Primera de Samuel 16:7. Para mi hermano Luis Moner, Señor le bendiga, hermano Luis. Decía el justo que le irá bien porque comerá de los frutos de sus manos. Isaías 3:10. Para la hermana Margoba, su pancito de vida. Yo me acosté y dormí, desperté porque el Señor me sustentaba. Salmo 3:5. Para toda la familia de mi hermano Luis Momba, su pancito de vida. Le respondió Simón Pedro, Señor, ¿a quién iremos? Tú tienes palabra de vida eterna. Juan 6:68. Para mi hermana Cecilia de San Pedro, va su pancito de vida.
0: Amén.
1: La paz os dejo, mi paz os doy. Yo no la doy como el mundo la da. No se turbe vuestro corazón ni tenga miedo. Juan 14:27. Para mi hermana Miriam Bustamante, va su pancito de vida, hermana querida, el Señor la bendiga mucho. Encomienda al Señor tu camino y confía en Él, y Él hará, exhibirá tu justicia como la luz y tu derecho como el mediodía. Salmo 37:5. Para mi hermana Evelyn González, va su pancito de vida. Por lo cual te digo que sus muchos pecados le son perdonados, porque amo mucho más a quien se le perdona poco, poco ama. Lucas 7:47. Para la mamá de mi hermana Evelyn, también va su pancito calentito, querida hermana. He aquí, Dios es salvación mía, me aseguraré y no temeré. Isaías 12:2. Para mi hermana Anita Quesada, va su pancito de vida. Respondiendo Jesús le dijo, tené fe en Dios. Marcos 11:22. Para mi hermana Anita de las Princesas, el Señor le dijo, ve porque el instrumento escogido me es este para llevar mi nombre en presencia de los gentiles y de reyes y de los hijos de Israel. Hechos 9:15. Para mi hermana Teresa de Talcahuano, en el amor no hay temor, sino que el perfecto amor echa fuera el temor, porque el temor lleva en sí castigo. Primera de Juan 4:18. Para mi hermano Luis de Talcahuano, porque el ocuparse de la carne es muerte, pero el ocuparse del espíritu es vida y paz. Romanos 8:6. Para mi hermana María Cabrera, va su pancito de vida, hermana. Porque si perdonáis a los hombres sus ofensas, os perdonará también a vosotros vuestro Padre Celestial. Mateo 6:14. Para mi hermana Teresa, la mamá del pastor Roberto, también da su pancito de vida. Respondiendo, Jesús le dijo: tened fe en Dios. Marcos 11:22. Para el pastor Roberto también va su pancito de vida. Es pues la fe la certeza de lo que se espera, la convicción de lo que no se ve. Hebreos 11:1. Para mi hermana Anita de Coelemo, va su pancito de vida. Y le dijo: ¿por qué dormís? Levantaos y orad para que no entréis en tentación. Lucas 22:46. Para mi hermano Juanito, que está en los controles, el Señor le bendiga, hermano Juanito. Y el que no se halló inscrito en los libros de la vida fue lanzado al lago de fuego, Apocalipsis 20:15. Para mi hermana Norma, va su pancito de vida. Examínalo todo, retener lo bueno, obteneo de toda especie del mal. Primera de Tesalonicenses 5:21. Para todos los enfermos de los hospitales también va un pancito de vida. El Señor les bendiga a todos mis hermanos. Que Dios haga sanidad en todo lo que está enfermo.
0: Amén, amén, amén, amén.
1: Y les quite toda dolencia, porque el Señor es bueno. Aquí va este pancito de vida para todos los enfermitos de los hospitales. Vosotros también poniendo toda diligencia y por esto mismo añadí a vuestra fe virtud y a la virtud conocimiento. Segunda de Pedro 1:5. Para las cárceles también mandamos pancito de vida. El Señor les bendiga. También hay hijos de Dios tras las rejas, mis hermanos. También necesitan palabra de Dios. Y aquí yo estoy a la puerta y llamo. Si alguno oye mi voz y abre la puerta, entraré a él y cenaré con él y él conmigo. Apocalipsis 3:20. Para todos los asilos de ancianos también va un pancito de vida. Al ver él la fe de ellos, le dijo: hombre, tus pecados te son perdonados. Lucas 5:20. Para todos los niños agredidos, para los huérfanos, para esa gente que duerme bajo los puentes, también hay un pancito para ellos. Santificado porque el Señor hará mañana maravilla entre vosotros. Josué 3:5. Señor le bendiga, hermano Pedro.
0: Le vamos a mandar un pancito de vida a mi hermana Mari Sangüesa.
1: El Señor le bendiga, hermana. Vanidad, vanidad, todo es vanidad. Eclesiastés 1:2.
0: Le vamos a mandar un pancito de vida a mi hermana Benedita Salinas.
1: El Señor le bendiga. Y los discípulos estaban llenos de gozo y del Espíritu Santo. Hechos 13:52.
0: Le vamos a mandar un pancito de vida a mi hermano Mar Gallardo.
1: En ti confiarán los que conocen tu nombre, por cuanto tú, oh Señor, no desamparaste lo que te buscaron. Salmo 9:10.
0: Le vamos a mandar un pancito de vida a mi hermana Marcela.
1: Todo lo que el Padre me da vendrá a mí, y el que a mí viene no le echo fuera. Juan 6:37.
0: Le vamos a mandar un pancito de vida a mi hermano Martín.
1: Regocijaos de que vuestro nombre está escrito en los cielos. Lucas 10:20.
0: Le vamos a mandar un pancito de vida a mi hermano Cristóbal.
1: Aclamad al Señor porque Él es bueno, porque su misericordia es eterna. Primera de Crónicas 16:34.
0: Le vamos a mandar un pancito de vida a mi hermana Jessica.
1: El Señor le bendiga, hermana. Pero fiel es el Señor que os afirmará y guardará del mal. Segunda de Tesalonicenses 3:3.
0: Le vamos a mandar un pancito de vida a mi hermano Ricardo Saavedra.
1: El Señor le bendiga, hermano. Guarda derecho y hace justicia, porque cercana está mi salvación para venir y mi justicia para manifestarse. Isaías 56:1.
0: Le vamos a mandar un pancito de vida a mi hermano Luis de Talcahuano.
1: Porque el Señor al que ama castiga como el padre al hijo a quien quiere. Proverbios 3:12.
0: Le vamos a mandar un pancito de vida a mi hermana Cecilia Gutiérrez.
1: El Señor le bendiga, hermana. Si quieres ser perfecto, anda, vende lo que tienes y dalo a los pobres y tendrás tesoro en el cielo. Ven y sígueme. Mateo 19:21.
0: Le vamos a mandar un pancito de vida a mi hermano Carlos Gallardo.
1: Cuando mi alma desfallecía en mí, me acordé del Señor y mi oración llegó hasta ti en tu santo templo. Jonás 2:7.
0: Le vamos a mandar un pancito de vida a mi hermana Irene Sepúlveda de Talcahuano.
1: Señor, le bendiga, hermana. No juzguéis según las apariencias, sino juzgad con justo juicio. Juan 7:24.
0: Le vamos a mandar un pancito de vida a mi hermana Sara.
1: Así que todas las cosas que queráis que los hombres hagan con vosotros, así también haced vosotros con ellos, porque esto es la ley y los profetas. Mateo 7:12.
0: Le vamos a mandar un pancito de vida a mi hermano Ignacio.
1: Volveré mi mano contra ti y limpiaré hasta lo más puro de tus escorias y quitaré toda tu impureza. Isaías 1:25.
0: Le vamos a mandar un pancito de vida a mi hermana Jovita Cabrera.
1: Amén. En ti confiarán los que conocen tu nombre, por cuanto tú, oh Señor, no desamparaste a los que te buscaron. Salmo 9:10. Le vamos a mandar un pancito de vida a mi hermano Pedro también, que tome cafecito con pancito calentito. El Señor le bendiga, hermano Pedro.
0: Amén.
1: De cierto os digo, el que en mí cree, las obras que yo hago, él las hará también y aún mayores hará, porque yo voy al Padre. Juan 14:12. Bueno, mis hermanos, todos estos son los pancitos que hemos entregado esta tarde. Espero que ustedes lo atesoren en su corazón, hermanos queridos, porque la venida de Cristo está cerca.
0: Amén.
1: Ya han habido terremoto para allá, para Valparaíso, se decía ayer, hermano. Se está acercando la venida de Cristo, mis hermanos. Uno escucha muchas cosas cuando uno prende la tele, hermano, y se da cuenta, mi hermano, que todo lo que está escrito en la Biblia, todo está pasando, todo se está cumpliendo, hermano. Por eso, hermanos queridos, guardemos la palabra de Dios, atesorémosla en nuestros corazones para los días postreros, hermano.
0: Amén.
1: Porque si no tenemos nada, hermano, ¿qué vamos a hacer? Y si guardamos palabras de Cristo, hermano, tenemos consuelo en nuestra alma, en nuestros corazones, por hermanos queridos. El Señor le bendiga, hermano Pedro, gracias por la oportunidad.
0: El Señor sea bendiciendo, hermano querido, todos los pancitos de vida. Y vamos a ir a una alabanza, hermano, y de ahí venimos con la poderosa palabra del Señor. Señor le bendiga, hermano Juanito.

El Señor sea bendiciendo esta alabanza, hermano querido. El Señor sea glorificándose. Bien, hermanos, ya ha llegado la hora de la palabra de Dios. Y la palabra en esta tarde, hermano, se va a encontrar en Zacarías, capítulo 4, versículo 6. Y dice así: no con ejército ni con fuerza, sino con mi espíritu, ha dicho el Señor de los ejércitos. Amantísimo Cristo, la gloria, Padre, tu mensaje está leído, mi Cristo amado Señor. Sea usted glorificándose, Padre Santo, en todo su auditorio, en todos sus oyentes, Cristo, la gloria, Padre. Usted abra los corazones, Señor, de par en par, mi Cristo, la gloria, Padre. Ayúdenos, Padre mío celestial, fortalezcanos, Cordero de Dios. A todos sus hijos, Cristo, la gloria, Padre, ábrale los corazones de par en par, Cristo amado, Señor, para que este mensaje, Cristo, la gloria, Padre, que usted ha entregado en este día, Cordero de Dios, pueda penetrar como espada de doble filo en cada corazón, mi Cristo, la gloria. Solo le pido, le ruego, Jehová, que usted me lave, me limpie, Cordero de Dios, desde la mollera, Padre, desde la mollera hasta la punta de mis pies, mi Cristo, la gloria, Padre, y usted sea glorificándose, Cordero de Dios. Solo le pido, le ruego, Jehová, su bendición, Cristo, la gloria, Padre, para su mensaje de esta tarde. En el nombre del Dios Padre, Hijo y Espíritu Santo. Amén, amén. Amén. Ayúdenos el Señor, hermano querido. En esta tarde, el Señor nos está diciendo, no con ejército ni con fuerza, sino con mi espíritu. Ayúdenos el Señor, porque el Evangelio, hermanos, no es con fuerza ni con ejército. No es con fuerza, sino con el Espíritu Santo. Que nosotros podamos convencer, hermano querido, a cada uno de las personas que conversamos y le hablamos de la palabra, hermano querido. Solo con el Espíritu, ha dicho el Señor de los ejércitos. Con el Espíritu Santo, usted, hermano, tiene que convencer. No con ejército, ni con fuerza, sino con el Espíritu de Dios. Con el Espíritu que el Señor nos tiene a cada uno de nosotros, hermano. Con el poder del Espíritu Santo es que nosotros tenemos que lograr que mi hermano logre entender de este Cristo que todo lo puede, de este Dios grande, de este Dios todopoderoso. Por eso, hermano querido, el Señor nos está diciendo que tenemos que hacerlo con el Espíritu Santo de Dios. No tenemos que ir en contienda, hermano querido. No que tiene que ir a la iglesia. No, hermano. Entreguémoselo al Espíritu Santo. Oremos por él. Oremos por el alma de él. Para que el Señor empiece en cada corazón, hermano querido. Para que el Señor empiece a actuar en cada uno de ellos. Hermano querido, siempre tenemos que estar orando el uno por el otro. Siempre tenemos que estar orando. Usted por mí y yo por usted, hermano querido. Orar y clamar. Pero siempre, hermano, tenemos que ser docente y prudente. No tenemos que airarlo, hermano querido. No tenemos que enojarnos. Porque el poder del Espíritu Santo es lo primordial, hermano querido. El Espíritu de Dios es lo primordial para llegar a las almas perdidas, hermano querido. No con fuerza, ni con regañarlo, hermano. Tú no entendí que la venida de Cristo está cerca. Tú no entendí que el Señor ya viene y te tienes que arrepentir. No, hermano querido. Hablémosle de buena manera. El Padre ya está cerca. Ya la venida de Cristo está a las puertas. Entrégate para que tu alma no se pierda. Porque lo único que quiere el Señor es la alma de usted y la mía, hermano querido. Nuestros cuerpos van a perecer, hermano. Y la palabra de Dios lo dice. Nuestros cuerpos van a perecer. Pero el Señor te quiere tu corazón, hermano. Tu espíritu. Por eso es que en esta tarde nosotros no tenemos que contender con el espíritu, sino que ir en pos de los hermanos
y decirle que hay un Cristo que tiene aún salvación, que aún estamos, hermano, que tenemos la promesa en este tiempo. Pero tienes que buscarla, hermano. Te tienes que aferrar al Rey de Reyes y Señor de Señores. Pero no con ira, hermano querido, ni con contienda, porque así no vas a convencer a nadie, hermano. Así no vas a convencer a nadie, hermano querido. Solo tú tienes que buscar al Señor, darle a conocer las gratas nuevas de salvación. ¿Y cuáles son las gratas nuevas de salvación? Es que Cristo viene. ¿Y viene a qué? A buscar a su pueblo, a sus hijos redimidos en la sangre del Cordero. Pero no con ejército, hermano, ni con fuerza, sino que Él viene a buscar los que se lograron con el Espíritu de Dios. Con eso, hermano querido, por eso no perdamos esta gran bendición que Cristo te entrega. En este día el Señor te está diciendo con que enojándote tú no vas a ver la gloria de Dios. No con ejército, dice el Señor, ni con fuerza, sino con el Espíritu de Dios. Nosotros tenemos que convencer con qué, con el Espíritu de Dios. Busque, hermanito, a Cristo, búsquelo. Es la única su salvación para que su alma no se pierda, hermano. Y cuando sea la venida del Señor, tenemos que decirlo, que no vaya a ser el lloro y el crujir de dientes, porque en ese tiempo, hermano, cuando sea después la venida del Señor y no lo hemos podido ir con Él, hermano, va a ser el lloro y el crujir de dientes. Pero Señor, si hicimos esto en tu nombre sacamos los enfermos, sanábamos, en tu nombre predicamos. Pero el Señor te está diciendo que no con fuerza ni con ejército, sino con el Espíritu de Dios. Con eso, hermano querido, tienes que convencer, con el Espíritu de Dios. Y aférrate, ya la venida del Padre está cerca. Ya no hay nada más que hacer, hermano querido. Los meses pasan, hermano, ya estás en el sexto mes. ¿Hace cuánto tiempo atrás que tú te estabas dando el abrazo de Año Nuevo? Y estamos en el sexto mes, hermano querido, entrando al sexto mes. ¿Cómo no me puede decir que los días pasan? Los días están pasando, pero terriblemente, hermano querido. Por eso, busca a Cristo, pero no con ira ni con contienda, hermano querido, sino con el Espíritu de Dios. ¿Para qué? Para que las almas que aún no conocen al Señor lo conozcan, conozcan las sanidades del Rey de Reyes y que puedan conocer el gran sacrificio que hizo Cristo por ti, por mí, hermano querido. Es un sacrificio grande entregarse en el madero de la cruz por tus pecados y mis pecados, hermano querido. Busca al Señor, aún te queda tiempo, hermano, porque aún no se han quitado las Biblias. Aún tenemos tiempo de poder pregonar el Evangelio en esta radio de bendición, para que todos puedan entender y comprender que Cristo viene, que no es algo ficticio, hermano querido, porque aún el Señor en este tiempo está haciendo prodigios y milagros, hermano. Fortalezcámonos, hermano, el uno con el otro. Dice la palabra de Dios, tenemos que orar el uno por el otro. Siempre, hermano, busca a Cristo, porque la venida del Padre ya está a las puertas. Busquemos al Señor, pero de corazón, con el Espíritu de Dios. Busquémoslo a Él, porque Él es el que te va a llevar a toda verdad y a toda justicia. No te pierdas la gran bendición, hermano. Y cuando toque a tu hermano, no con ira ni con contienda, sino con el Espíritu de Dios, porque Él es el que lo va a llevar a toda verdad y a toda justicia, hermano. Busquemos al Señor. Ya no nos queda más tiempo, hermano. Solo buscarlo de corazón al Rey de Reyes y Señor de Señores. Este sería el mensaje de esta tarde. Y vamos a cerrar esta Sagrada Escritura
En el nombre del Dios Padre, Hijo y Espíritu Santo. Amén, amén.

0: amiga, qué hermosa alabanza. Dame tu mano. Ayúdenos el Señor, hermano querido, para que usted y yo podamos que nos dé la mano el Señor para poder seguir adelante en este trabajo espiritual que el Señor nos ha entregado, hermano querido. Solo buscando al Rey de Reyes y Señor de Señores. Ya, hermano, mire aquí que los minutos valen oro, como se dice. Vamos a ir delante de la presencia del Rey de Reyes y Señor de Señores. Amantísimo Cristo, la gloria, Padre, en esta hora, Padre mío celestial, yo te clamo, yo te pido, mi Cristo, la gloria, Padre, por todos tus hijos, Cordero de Dios, Padre Santo, que están anotados aquí en este cuaderno, mi Cristo, la gloria, Padre. Usted sea, Padre Santo, el que se glorifique, Cordero de Dios, Padre. En mi hermano Eliezer Vergara, Cristo, la gloria, Padre, vayas quemando, vayas tronchando, vayas desmenuzando, mi Cristo, la gloria, Padre. Mi hermano Barbarita, Padre mío celestial, mi hermano Ramón, Cristo, la gloria, Padre, fortalece, bendice a tu hijo. Mi hermano Juan Emilio, mi Cristo, la gloria, Padre, mi hermana Sandra Navarrete, Cordero de Dios. Padre Santo, mi hermana Mari Sangüesa, mi Cristo, la gloria, Padre, síguela cobijando en tu lazo de amor, Padre mío celestial. Mi hermana Marta Alvarado, Cristo, la gloria, Padre, gracias, Señor, porque tu hija, Padre mío celestial, está mejor, mi Cristo amado, Señor, Padre. Padre mío celestial, en esta hora, Señor, yo declamo, yo te pido, Cristo, la gloria, Padre, por ese resfriado inmundo que está atormentando a tu hija en esta hora, Cristo, la gloria, Padre. Yo extiendo las manos por fe, mi Cristo, la gloria, Padre, para que tú vayas quemando, vayas tronchando, vayas desmenuzando todo, mi Cristo, la gloria, Padre, y te lleves ese resfriado inmundo, mi Cristo, la gloria, Padre, y a tu hija la dejes sana para tu honra, para tu gloria, Cristo, la gloria, Padre. Padre mío celestial, mi hermana Jovita Cabrera, Cristo, la gloria, Padre, tú seas glorificándote en ella, Cordero de Dios, Padre, tú sabes y conoces, mi Cristo, la gloria, Padre. Mi hermana Elena, mi Cristo, la gloria, Padre, mi hermana Benedicta Salinas, Cristo, la gloria, Padre. Padre mío celestial, mi hermana Anita de las princesas, Cordero de Dios, fortalece, bendice a tu hija, mi Cristo, la gloria, Padre. Mi hermana Anita de Coelemo, Padre, fortalece, bendice a tu hija. Mi hermana María de Boca Sur, Cordero de Dios, Padre, mi hermana Rosa, mi hermano Alfonso, mi hermana Margot, mi Cristo, la gloria, Padre, mi hermana Mabel, mi Cristo amado, Señor, mi hermana América Zapata, Cristo, la gloria, Padre, mi hermano Jorge Riquelme, Cristo, la gloria, Padre, mi hermano Brian Núñez, Cordero de Dios, mi hermana Vivian Salamanca, Cordero de Dios, mi hermano Gregorio Macaya, Cristo, la gloria, Padre, mi hermano Tomás Peña, Cordero de Dios, mi hermano Matías Burgo, Cordero de Dios, mi hermana Marcia Núñez, Cordero de Dios, mi hermana Lucía de Barrio Norte, Cristo en la gloria, Padre, mi hermano Omar Gallardo, Cordero de Dios, mi hermana María, mi hermana Mercedes, mi hermana Pilar Moreno Canales, Cordero de Dios, Padre, mi hermano Gastón Cofré, Cristo en la gloria, Padre, glorifícate en esa espalda de tu hijo, mi Cristo en la gloria, Padre. Padre mío celestial, en esta hora, Padre Santo, yo te clamo por mi hermana Valentina, Cristo en la gloria, Padre. Esta sierva, Cordero de Dios, llénala de tu gracia y de tu presencia, Cristo, la gloria, Padre, y fortalécela espiritualmente, mi Cristo, la gloria, Padre. Padre mío celestial, en esta hora, Padre Santo, yo te clamo, yo te pido, mi Cristo amado, Señor, por la nieta de mi hermana Valentina, que tú la fortalezca espiritualmente, mi hermana Jessica, Cordero de Dios, mi hermano Joel, mi hermano Maximiliano, Cristo, la gloria, Padre, que mi hermano Carlos no se canse de clamar y pedir por él, Cristo, la gloria, Padre. Mi hermana Marcela, Cordero de Dios, corta, troncha, desmenuza, mi Cristo, la gloria, Padre. Mi hermano Martín, mi Cristo, la gloria, Padre, tú seas glorificándote, Cristo amado, Señor. Padre Santo, mi hermana Cristina, Cristo, la gloria, Padre, tú sabes, conoces las enfermedades que tiene tu hija, mi Cristo, la gloria, Padre. Mi hermano Cristóbal, Cristo, la gloria, Padre, quema, troncha, desmenuza, mi Cristo, la gloria, Padre. Mi hermano Ricardo Saavedra, Cordero de Dios. Mi hermana Yolanda, Cristo, la gloria, Padre, cúbrela con tu lazo de amor, tu lazo de misericordia. Mi hermano Vivian Torres, Cristo, la gloria, Padre. Mi hermana Priscila Gallardo, Cristo amado, Señor, estamos esperando en ti, Cristo, la gloria, Padre, que tú te glorifiques en ese tumor que tiene tu hija, mi Cristo, la gloria, Padre. Mi hermano Luis Neira, Cordero de Dios, fortalece, bendice a tu hijo, mi hermano Luis de Talcahuano. Mi hermano Luis Alberto Mon, Cristo, la gloria, Padre. Seas tú glorificándote, Cordero de Dios, y seas tú bendiciendo a mi Cristo, la gloria, Padre, mi hermana Teresa, mi hermano Pedro Alvear, Cordero de Dios Padre. Tú seas glorificándote, Padre Santo, mi hermana Juanita de Hualpén, mi Cristo de la Gloria, Padre. Mi hermana Juanita de San Pedro de la Paz, mi Cristo de la Gloria, Padre. Mi hermano Pedro Alvear, Cordero de Dios. Mi hermana Alejandra, Cordero de Dios. Mi hermana Cecilia Gutiérrez, Cristo de la Gloria, Padre. Mi hermano Vivian Andrés Salamanca, Cordero de Dios, Padre. Mi hermano Christopher, mi Cristo de la Gloria, Padre. Mi hermana Valesca, mi hermana Rosario, mi hermana Fresia, junto a su esposo, mi Cristo de la Gloria, Padre. Mi hermana María Cabrera, Padre mío celestial. Mi hermano Carlos Gallardo, Cordero de Dios. Lucas, Antonella y Martina, Cristo de la Gloria, Padre. Mi hermano Leonardo Simi, Cristo de la Gloria, Padre. Mi hermana Anita Carrasco, Cordero de Dios. Mi hermano José Luis, mi Cristo de la Gloria, Padre. Glorifícate, Cristo de la Gloria, Padre. Mi hermana Nora Molina Neira, Cristo de la Gloria, Padre. Padre mío celestial, en esta hora, Padre Santo. Mi hermana Sofía Silva Soto, Cristo de la Gloria, Padre. Mi hermana Lorena de Coilemo, Padre. Fortalece y bendice a tu hija. Mi hermana Lilian Concha, Cordero de Dios. Mi hermana Irene Sepúlveda, Cristo de la Gloria, Padre. Cúbrela con tu lazo de amor, tu lazo de misericordia a tu hija, mi Cristo de la Gloria, Padre. Mi hermana Anita Quesada, Cristo de la Gloria, Padre. Fortalécela, bendícela, mi Cristo de la Gloria, Padre. Mi hermano Esteban Muñoz, Cordero de Dios. Mi hermana María, Cordero de Dios. Mi hermana Mercedes Zapata Torres, Cristo en la Gloria, Padre. Mi hermano Juan Bautista, Cristo en la Gloria, Padre. Fortalécelo, bendícelo, mi Cristo en la Gloria, Padre. Mi hermana Cecilia y su esposo Adrián, mi Cristo en la Gloria, Padre. Cúbrelos con su lazo de amor, su lazo de misericordia. Mi hermano Esteban, Cristo en la Gloria, Padre. Padre mío celestial, en esta hora, Padre Santo, yo te clamo por Sara, mi Cristo en la Gloria, Padre, para que tú la ayudes, Cordero de Dios, le lleves todos los dolores, Cordero Santo, que tiene tu hija de repente, mi Cristo en la Gloria, Padre. Usted sea glorificándose en ella, Cordero de Dios. Mi hermano Ignacio, mi Cristo en la Gloria, Padre, síguelo fortaleciendo, síguelo bendiciendo, mi Cristo en la Gloria, Padre. Padre mío celestial, en esta hora, Padre Santo, yo te clamo, yo te pido, mi Cristo amado, Señor, por esas personas que me llamaron, Cristo en la Gloria, Padre. Padre Santo, y se me olvidó traer, Padre mío celestial, los nombres de ellos, Cristo amado, Señor, pero usted los conoce, Cristo en la Gloria, Padre. Usted vaya cortando, vaya tronchando, vaya desmenuzando, Cristo en la Gloria, Padre, todas esas enfermedades, Cristo en la Gloria, Padre. Padre mío celestial, glorifícate, Cristo en la Gloria, Padre, por el huérfano, por el desvalido, por el que no tiene hogar, Cristo en la Gloria, Padre. Y tú seas, Padre Santo, con cada uno de tus hijos, mi Cristo en la Gloria, Padre. Solo le pido, le ruego, Jehová, su bendición, que la bendición de Dios Padre, Hijo y Espíritu Santo. Amén, amén. El Señor sea bendiciendo todo el trabajo que se ha hecho, hermano, porque todo es para la honra y gloria del Señor. Señor, bendiga a mi hermana Jovita, porque ya los van quedando poquitos minutos para amén. Que ella se despida.
1: Bueno, le doy gracias a Dios, mis hermanos, por la salud, por la vida y porque me da ánimo para venir a trabajarle, mi hermano querido. Lo más lindo que tenemos nosotros en el corazón es nuestro Señor Jesucristo, mi hermano, porque Él nos da ánimo, nos da entusiasmo para llegar aquí a la radio, mis hermanos. Y eso es bonito, por hermano, buscar a Cristo, servirle a Cristo, tener a Cristo en nuestros corazones, mi hermano, porque Él los cuida y los protege en nuestro caminar, mis hermanos. Él protege mi familia, mi hogar, Padre bendito. ¿Cómo uno no va a darle gracias a Dios, mis hermanos, si Él siempre está con nosotros, protegiéndolos de todo peligro? Gracias, hermano Pedro, por la oportunidad.
0: El Señor bendiga a mi pastor Roberto, Alejandro, que van a estar en el Salón Auditorio en el día de mañana. Señor, sea bendiciéndolo, el Señor sea fortaleciéndolo, hermano, y no se aparte de Radio Innovación, hermano, porque siguen trabajando, hermano, y siga asesorando, ayúdame. Siga guardando palabra de Dios, que eso es lo principal, hermano querido. Tiene que seguir guardando palabra en su corazón, hermano. Amén. Bien, hermanos queridos, ya ha llegado la hora de retirarnos, y como decimos siempre, Jehová es mi pastor, nada me faltará. El Señor les bendiga.
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3: 18 horas y 59 minutos.
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Amén. Dios bendiga a su pueblo. Dios bendiga en esta tarde maravillosa. Este día lunes, que Dios sea con cada uno de sus hijos, de sus hijas. Que Dios sea con su pueblo en esta tarde, que nos da y nos presta, mi hermano, este día para poder alabarle, bendecirle y glorificar su santo nombre. Contento en el Señor, porque podemos estar un día más, ¿cierto? Entregando palabra fiel, palabra verdadera. Que Dios bendiga a su pueblo en esta tarde maravillosa, para que así, todos juntos, mi hermano, podemos estar en la presencia de Dios, buscando esta palabra que llena nuestra alma, nuestro corazón. Un saludo en el amor del Señor. Les saluda su ministerio Por Gracia Soy Salvo. Para cada uno de sus hijos, de sus hijas, que en esta tarde se darán el tiempo para poder entregar de su palabra. Así que contento en el Señor, mi hermano, porque Dios quiere lo mejor para nuestra vida. Dios está ahí, mi hermano. Dios quiere tocar los corazones. Dios busca verdaderos obradores que le busquen en espíritu y en verdad. Entonces, nos he prestado este día maravilloso para poder estar en la presencia de Dios. Vamos a presentarnos delante del Señor. Vamos a pedirle a este Dios maravilloso que a través de su Espíritu Santo nos ayude, lave limpio con esa gotita poderosa de su sangre, estos micrófonos, estos teléfonos, para poder así, mi hermano, poder estar en su presencia. Padre, en el nombre de Jesús vamos a su presencia una vez más, dándole gracias, Padre. En primer lugar a usted, mi Dios, porque usted es el invitado especial en esta horita que nos presta usted, mi Dios, para alabar, bendecir y glorificar su santo nombre. Bendiga cada alma que en esta tarde se va a conectar. Bendiga a cada hermano. Bendiga a su pueblo en esta tarde, mi Dios. Usted conoce la necesidad, el problema, la dificultad. Pero usted obrará conforme a su voluntad, mi Dios de la gloria. Gracias, Señor, por darnos este privilegio de poder estar en su presencia. ¿Cuánto están buscando de su presencia en esta hora? ¿Cuánto necesita el Rey que vive?

por prestarnos este soplo de vida. Pero pido una bendición, que en esta tarde, Padre, usted abra las ventanas de los cielos y descienda esta bendición en cada hogar, en cada hijo, en cada hija, en su pueblo, Padre. Que descienda, Padre, aleluya, este maná del cielo, Padre, que toque sus corazones, Dios mío. Bendiga la despensa de cada hogar, bendiga a cada hijo, Señor Jesús. Que el enfermo reciba sanidad y el triste gozo. Y aquellos que están conectados a través de esta radio, de Bendición Radio Innovación 550, y también por las plataformas de Facebook, reciban esta bendición en el nombre poderoso de Jesús. Amén y amén. Gloria a Dios, gloria a Dios, gloria a Dios para siempre. Que el Señor bendiga a su pueblo en esta tarde, porque Dios nos habla y cada día nos está hablando, mi hermano, cómo Dios se manifiesta a través de su Espíritu Santo, cómo Dios hace conforme a su voluntad, mi hermano, y podemos estar en la presencia de este Cristo maravilloso. Yo me gozo, mi hermano, porque siento la presencia de Dios. Cuando Dios empieza a tocar nuestras vidas, suceden cosas maravillosas. Pero también tenemos que dolerlos con los que se duelen. Presentamos a la familia de nuestra hermana Isabel Ochoa, que ha perdido a su padre, como también a mi hermana Marisa Jiménez, que ha perdido a su mamita, y a nuestra hermana Fabiola, que ha perdido a su papito. Dios sabe, Dios conoce, mi hermano. A lo mejor ellos tenían programado algo para este día, en la semana, no sé, mi hermano, pero Dios lo llamó. Pero sabemos que están en un mejor lugar. A lo mejor ellos están durmiendo, mi hermano, porque también van a tener que comparecer delante del tribunal de Dios. Así que estamos orando por la familia de nuestras hermanas, porque también tenemos que dolerlos con los que se duelen, porque así nos manda el Señor. En 1 Juan 2, 6 dice, el que dice que permanece en él debe andar como él anduvo. Pero hoy en día el problema es difícil. Todos sabemos que Cristo Jesús, ¿cierto?, caminó en esta tierra, que estuvo, que hizo cosas maravillosas, hizo grandes prodigios, milagros. Pero mi hermano, su pueblo no le recibió. Muchos no le recibieron. Hoy en día, mi hermano, estamos viviendo los tiempos difíciles, tiempos de persecución, tiempos, mi hermano, en el cual podemos ver toda la maldad que hay hoy en día en esta tierra. Pero recuerden que Dios viene, mi hermano, pero ya no viene, mi hermano, viene a buscar a su pueblo, Señor. Viene, pero con juicio. Dios bendiga a su pueblo en esta tarde maravillosa y poder seguir buscando a mi hermano. Yo me gozo en el Señor. Ayer un culto maravilloso. Empezamos a las 10 de la mañana ayer domingo con la escuelita dominical. Hay muchos niños que están enfermos, pero mi hermano, me gozaba con los pequeños, cómo aprenden de la palabra, cómo ellos tienen esa ansiedad de buscar. Mire, pequeñitos, mi hermano, pero nosotros aún todavía nos cuesta. ¿Pero por qué nos cuesta llegar a la casa de oración? ¿O por qué no queremos hacer la voluntad de Dios por nuestra desobediencia? Hay mucha desobediencia en el pueblo de Dios. Ayer nos hablaba ahí en segunda de Pedro, mi hermano, versículo 1 del 17 en adelante, testigos presenciales de la gloria de Cristo. Entonces, ahí no hablaba el Señor, por cuanto Él recibió de Dios Padre honra y gloria y le fue enviada desde la magnífica gloria una voz que decía, este es mi Hijo amado en el cual tengo complacencia. Mire, pues, mi hermano, y nosotros oímos su voz enviada del cielo cuando estábamos Él en el Monte Santo. Pero aquí hay una cosa maravillosa. Tenemos también la palabra profética más segura. Pueblo de Dios, la palabra de Dios es la profeta mayor. Ahí está toda la verdad. Ahí está todo lo que necesitamos. Es el mapa.

0: llevarnos a la salvación y a la vida eterna. Por eso que es necesario escudriñar las Escrituras. Vienen tiempos difíciles, vienen tiempos de angustia, de dolor para esta tierra. Pero no ha dejado su palabra, no ha dejado su promesa, en la cual nosotros debemos estar ahí escudriñando la Escritura, mi hermano. Porque dice en el Salmo 91, ¿cierto? Morando bajo la sombra del Omnipotente. Qué maravilloso, mi hermano. Caerán 1,000 y 10,000 a tu diestra, mas a ti no llegará. Entonces, mi hermano, ¿por qué hoy día tenemos tanto miedo? ¿Por qué hoy en día, mi hermano, tenemos esas malas costumbres de que alguien le dice alguna cosa, nos enfurecimos, alguien dice, sí, Dios es amor, pero también es fuego consumidor, pero no nos gusta esa parte, sino que nos gusta recibir lo bueno nomás. No es malo recibir lo bueno, pero también tenemos que ver que también es fuego consumidor nuestro Dios, pues, mi hermano, porque nos gusta recibir las cosas que nos conviene. Pero no, pues, mi hermano, tenemos que recibir la palabra tal cual es, los duela o no los duela, mi hermano. Porque hoy en día es más fácil, mi hermano, de recibir lo bueno y esto no es para mí, esto es para el hermanito de allá, el hermanito de acá, la hermanita. No, mi hermano, la palabra es para todo y hoy día nos va a enseñar cómo es la palabra, porque la palabra dice, aquí decía, tenemos también la palabra profética más segura. Entonces, si usted está pasando por un problema, por una dificultad, está la palabra. Y la palabra es fiel y la palabra es verdadera. La palabra es segura para aquellos que creen en este Dios maravilloso. Vamos a saludar al pueblo de Dios, a mi hermana Catherine Sí, que lo está viendo, mi hermano Fernando Pérez. Dios le bendiga junto a su esposita. Un saludo, mi hermano Fernando, porque estuvo de cumpleaños. Dios le bendiga, Dios les dé largura de vida. Mi hermana Teresa Melo también nos está viendo. Nuestro hermano Juan Renca también. Mi hermano Jorgito Enrique, que ayer lo vimos ahí, contento, feliz. Mi hermana Gloria. También un saludo. A lo mejor está pasando la prueba, mi hermana. Pero mi hermana, busca a Dios, siga buscando a Dios. Él es el que le puede solucionar los problemas. Busque a Dios. Llórele al Señor. Él tiene poder para sacar todas esas cosas malas. Y sacar, mi hermana amada, Él puede sacar y cambiar ese lamento, ¿cierto?, en baile. Dios le bendiga a mi hermana Gloria, mi hermana Sandra Garrido. Que Dios bendiga a mi hermana Camila Salvos. Dios le bendiga, una varoncita, una pequeña, que también, una jovencita que también busca de Dios ahí, le ha costado. Pero con Cristo somos más que vencedores, mi hermana Camila Salvo. Mi hermano Aldo Estobar, junto a su familia, Dios le bendiga, estaba morando, mi hermano Aldo. Mi hermana Elena Gutiérrez, también un saludo. Mi hermana Katy Torres Insunza, Dios le bendiga. Mi hermana Anita Quesada, le echamos de menos, mi hermana amada. Siga adelante, mi hermana Lidia también, que está enfermita ahí. Pero Dios le bendiga, mi hermana. Nuestro Señor Jesucristo va a hacer la obra, así que ahí firme nomás y adelante. Mi hermana Paulina Lago, Dios le bendiga. Mi hermana Maciel Renca, mi hermana María Gur, mi hermana Alicia Cisterna. Que Dios les bendiga, mi hermano amado. Sigamos buscando a este Dios maravilloso. Me gozaba en la palabra ayer, mi hermano. Mi hermano, cuando Dios nos habla, o cuando viene la prueba, Dios va a estar ahí con nosotros, mi hermano. Tenemos que tener presente, mi hermano, que cuando tenemos a Dios y tenemos nuestro corazón a Dios, que venga el que venga, mi hermano, no los va a hacer daño, porque tenemos al más grande, al poderoso. Así que sigamos buscando a Dios, mi hermana Alejandra. Wallace, Dios le bendiga. Mi hermanita amada ahí junto a su madre, mi hermana, ella, ahí están orando. Porque Dios la quiere para grandes cosas, mi hermana Alejandra. Siga adelante. No miremos para atrás, mi hermano, si hoy el tiempo no volver atrás, el tiempo de seguir buscando. La palabra de Dios es grande, es poderosa. Hay promesas para sus hijos, hay promesas para este Dios maravilloso. Que Dios bendiga a nuestro hermano que está ahí en los controles, mi hermano Juanito. Dios bendiga a todos mis hermanos, porque Él nos dice, mi hermano, en segunda de Tesalonicenses 3:3, pero fiel es el Señor, que os afirmará y guardará del mal. Promesa de Dios, mi hermana, hermana Gloria, tómese de esta promesa, porque Dios la quiere para grandes cosas. Seguir adelante buscando de la promesa de Dios. Calle 2, casa 33, Barrio Norte, Concepción. Ahí está nuestra casa de oración y puerta del cielo. Los días de culto, Dorcas, 3 de la tarde. A las 3 de la tarde se juntan las Dorquitas a alabar y bendecir el nombre del Señor. En la oración, mi hermano, presente. Dios bendiga a mi hermana Sonia, que está un poco enfermita. Pero Dios le bendiga, varona, porque siempre ha estado ahí. Que Dios la bendiga, la use. Que Dios le dé fuerza para seguir adelante, mi hermana. Y a las 8 de la tarde, nuestro siervo con un grupo de hermanos en la oración, donde ha sido maravilloso, mi hermano. Nos gozamos cada vez que nos juntamos el día martes, mi hermano, porque aprendemos de la palabra. Usa nuestro siervo para enseñarlos de la palabra. Hay cosas, mi hermano, que ni siquiera teníamos en mente. ¿Cómo es Dios? ¿Cómo usa el varón para hablarnos nuestras vidas? Sigue contento en el Señor, seguir adelante, buscando de la presencia de Dios. Dios bendiga a mi hermano Manuel Solís. También él está pasando la prueba, la dificultad. Pero es un varón que busca de Dios. No se aparte, mi hermano. Siga adelante buscando de la presencia de Dios. Dios tiene todo en sus manos, mi hermano Manuel Solís. No deje, no se aparte, porque si se aparta, el enemigo nos hace triste. Sigue contento, como le decía, en el Señor. Los días de culto solo estábamos dando, ¿cierto? Miércoles y viernes, 8 de la tarde, gran culto de adoración a Dios. Sábado, 4:30 de la tarde, grupo de jóvenes. También, mi hermano, yo le insto, le dejamos la invitación para el día sábado a las 4:30. Ahí está mi hermana Aileen con mi hermana Isidora, esperando a los jóvenes. Ha sido maravilloso. Busquemos a Dios, papito, mamita. Dígale a su hijo que hay una puerta abierta los días sábados a las 4:30, donde los jóvenes hablan de la palabra, donde mi hermano se busca la manera de poder intercambiar entre ellos la idea, mi hermano, donde se usa la palabra de Dios, que es lo más importante, donde hay oración. Entonces le dejamos la invitación a los jóvenes para el día sábado a las 4:30 de la tarde. Domingo, 10 de la mañana, escuela dominical, y 5 de la tarde, gran culto de adoración a Dios. Dios bendiga a nuestra hermana Sae Elizabeth también. Hay que ser valiente, mi hermana Elizabeth. Creo que ganancia tenemos con Cristo, porque usted también es una hija de Dios. Y usted también puede trabajar para la obra. Y qué maravilloso trabajar para la obra de Dios. Que Dios bendiga a cada alma que está conectada. Sí, mi hermana Alejandra, la palabra nos enseña y nos corrige. Pero a veces no queremos tomar la corrección, pues, mi hermana. Pero bueno, Dios conoce y Dios sabe, pues, mi hermana amada. Seguiré adelante. Porque Dios nos tiene promesa, Dios nos habla por su palabra día a día, mi hermano, mi hermana. Mateo 26:41 los dice, velad y orad para que no entréis en tentación. El espíritu a la verdad está dispuesto, pero la carne es débil. Y aquí es donde tenemos que tener cuidado con esta carnecita que nos lleva al pecado, pues, mi hermano. Si el pecado nos lleva, ¿qué? A la muerte. El pecado, mi hermano, no aparta del caminar de Dios. En el mundo podemos tener de todo. Pero si no tenemos a Cristo, no tenemos nada, mi hermano. Podemos tener todo el dinero del mundo. Podemos tener lo mejor. Pero si no está Cristo en nuestro corazón, ¿de qué nos vale? Si nuestra alma se va a perder. Seguir buscando a Dios, mi hermana. Sigamos adelante. Como dice una alabanza, firme y adelante. Hueste de la fe. Ahí hay una palabra maravillosa, que es la fe. Y eso, lo que a muchos hijos de Dios nos falta. La fe. Porque la fe es la certeza de lo que se espera y la convicción de lo que no se ve. Pero está su palabra profética, como decía, palabra fiel, palabra segura, en la cual usted, si escudriña esta escritura, mi hermano, va a encontrar cosas maravillosas. Pídale a Dios que le dé la sabiduría y Él le va a dar el conocimiento. Y así muchas cosas más. ¿Qué pidió Salomón? Sabiendo que era hijo de un rey grande, ¿cierto? Que tenía todo, él tenía toda la riqueza. Él iba a heredar todo de su padre, pero él pidió sabiduría, porque él sabía cómo estaba el pueblo de Dios, ¿cierto? Con su arrogancia, con su soberbia, no querían escuchar, mi hermano. Y aquí hay una palabra en la cual hasta el día de hoy está, que es que somos desleales con Dios, mi hermano. Y esa palabra nos cuesta y nos trae problemas y dificultad ser desleal, porque lo somos, mi hermano. Por ahí en su palabra dice y habla. Entonces, mi hermano, sigamos buscando de la presencia de este Dios maravilloso. Yo me gozo en la palabra, mi hermano. No soy un buen leedor, pero sí me gozo cuando busco una palabra y le digo, Señor, ayúdeme, porque también la palabra tenemos que ponerla por obra. Porque dices que la fe sin obra es muerta. Entonces, podemos tener muchas obras, pero si no tenemos la palabra, ¿qué es lo que es muerta? O podemos tener la palabra, pero no tenemos obra. También es muerta, pues, mi hermano. Dios sabe, Dios nos conoce. Él nos da hasta donde nosotros podemos llegar. Porque si nos da mucho, nos apartamos. Si nos da poco, también nos apartamos. Que Dios bendiga a su pueblo en esta tarde maravillosa. Me gozaba y le quiero contar algo, mi hermano, maravilloso que sucedió ayer en el pueblo de Dios. Llegó un varón con una varona que fueron invitados, mi hermano. Y él se sentó junto a los que venían, mi hermano, empezó el culto, todo. Y de repente toma a mi siervo y lo saca y lo unge. Mi hermano, esto es para aumentos de fe y para que nos preparemos, mi hermano. Porque muchas veces Dios hace cosas grandes en nuestra casa de oración, pero estamos pendientes en otra cosa. Estamos pendientes en quién entra, quién sale, en los celulares. Estamos pendientes, mi hermano, de muchas cosas y no estamos pendientes en lo que Dios hace. Y de repente yo le clamaba al Señor, le decía, Señor, gracias porque usted está aquí, su presencia está aquí, a pesar de la prueba, porque ayer hubieron pruebas, mi hermano. Y de repente abro mis ojos, mi hermano, y veo que mi siervo le está poniendo las manos y había como una luz, había como un destello. Y le pone la mano sobre aquel varón que yo no le conocía y creo que mi siervo tampoco. Pero era algo maravilloso, mi hermano. A lo mejor ese varón venía con necesidad. A lo mejor ese varón venía enfermo. Pero era algo maravilloso que salían de las manos de mi siervo o esa luz que estaba ahí. Y me gozaba, mi hermano, me gozaba porque le decía, gracias, Señor, porque usted conoce. Yo no sé si otros hermanos lo vieron o sintieron, pero fue maravilloso, mi hermano. Y eso nos pasa porque muchas veces nosotros no estamos en el clamor, mi hermano. Como le decía, y disculpen, mi hermano, pero estamos estamos pendientes de otra cosa. Dios bendiga a mi hermana Alejandra Constela, también una joven que a pesar de todo está pasando la prueba, la dificultad, pero Dios la quiere levantar, mi hermana Alejandra. Dios muy luego la va a sorprender. Mi hermano Samuel Mora igual está pasando también por el valle de lágrimas. Yo no conozco lo que está sucediendo, mi hermano, pero sé que Dios le va a sacar. Dios le va a levantar porque usted es un siervo obediente, mi hermano Samuel. Siga adelante, siga buscando a este Dios maravilloso. Y como les decía, mi hermano, fue maravilloso. Cómo el Señor hace cosas grandes. Dios está levantando a su pueblo, mi hermano. Cuidado, pueblo. Pero cuando entra la envidia, cuando entra, mi hermano, la soberbia al pueblo de Dios, se empieza a dividir. Debemos estar en la oración. Busquemos a Dios, mi hermano. A veces decimos, sí, Dios no nos responde. Pero sí, Dios nos responde, mi hermano. Somos nosotros. Nosotros los que lo apartamos. Pero Dios responde la oración de cada uno de sus hijos, mi hermano. Porque el Señor hace resplandecer su rostro sobre nosotros, mi hermano. Y que tenga misericordia de nosotros. Que Dios sea con cada uno de nosotros, porque Dios nos habla. Y en su palabra está escrito. Escrito está, dice, su palabra. Que Dios bendiga a su pueblo en esta tarde maravillosa. Una tarde en la cual me he gozado. Un saludo a mi hermana Armandina, a mi hermano Samuel Mora. Sigan adelante. Busquemos de la presencia de Dios. Dios bendiga a mi hermano Rodolfo. Saludemos al pueblo de Dios.
1: Dios bendiga a mi hermano Patricio. Dios bendiga a su iglesia amada.
0: Sí, mi Dios.
1: Que Dios bendiga a cada alma que se cita en esta hora como cada día lunes. Su ministerio por gracia soy salvo. Amén. Deseándole, mi hermano, mi amada, las más ricas bendiciones de parte de nuestro Señor Jesucristo. Sabemos que esto no es fácil, aquí hay luchas, mi hermano, aquí hay tropiezos, hay dificultades, pero nosotros bendito tenemos Dios que mirar al blanco perfecto, al blanco inmaculado, a este Cristo Santo, que hizo este milagro grande de llamarle a ustedes, llamarme a mí, porque nosotros no le encontramos a Él, Él nos encontró a nosotros. Su amor, su misericordia, que no tiene límites, que no habrían palabras para poder dimensionar la razón por la cual, ¿no es cierto?, Él cada día la renueva. Y esa promesa gloriosa que Él tiene para con nosotros, ¿no es cierto?, que dice que Él no nos dejará ni nos desamparará y estará, amén, con nosotros hasta el fin de los tiempos. Pero debemos recordar que aquí vamos a tener problemas, mi hermano, que vamos a tener dificultades. Esto no es color de rosa. Porque le dijo a Pedro, nuestro Señor Jesucristo, le dijo, Pedro, Satanás te ha pedido para zarandearos. Y yo le dijo, he orado para que no te falte la fe. En ningún momento él le dijo, no, Pedro, no te preocupes, yo lo voy a reprender, él no te puede tocar, él no te puede hacer nada. No, no, no le dijo eso. Y a veces nosotros, los hijos de Dios, nos olvidamos que tenemos que luchar, que tenemos que orar, que tenemos que ayunar, que tenemos que congregarnos, que tenemos que servirle al Señor, que tenemos que ir, ¿no es cierto?, a gozarnos, a adorar a Dios y no ir a estar en la casa de oración con cara larga, a estar discutiendo con el hermano, con la hermana, porque a eso no nos ha llamado el Señor, mi hermano. Pero este Dios de amor y de misericordia, mi hermano, es grande y es poderoso.
0: Aleluya.
1: Es glorioso, Dios, su vida, mi hermano. Imagínese por usted, por mí, ¿qué somos nosotros? Somos solamente polvo, dice su palabra. Cuando usted, mi hermano, mira a una hormiga, ¿no es cierto? Y usted le pasa el dedo y se desaparece la hormiga. Nosotros somos menos que eso, mi hermano. Pero Dios tiene misericordia de nuestras vidas. Imagínese Dios a su Hijo por usted y por mí. ¿Seríamos merecedores nosotros de tanta gracia? Porque no pagamos un peso por estas cosas. Dios nos cura, nos sana.
0: Aleluya. Dios.
1: Nuestras heridas, nuestras enfermedades. Aquel que se humilla, mi hermano, y busca de corazón a Dios, no importa la enfermedad que tenga, porque para Dios no hay nada imposible.
0: Así es, mi Dios.
1: Su palabra dice que lo que es imposible para el hombre es posible para Dios. Así que Dios le bendiga de grande manera. Sí, sigamos buscando, sigamos orando, sí, sigamos sirviendo. Y sigamos, como decía mi hermano Patito, sigamos gozándolo en el Señor, mi hermano.
0: Amén.
1: Vienen tiempos difíciles. Cristo está a la puerta, no sabemos cuándo va a venir, mi hermano, no abrir y un cerrar de ojos. Va a venir como ladrón en la noche, dice su palabra.
0: Así es, mi Dios.
1: Que no los pille con los labios separados, como dice mi pastor, ¿no es cierto? Y que podamos, ¿no es cierto? Ojalá viene, cuando el Señor venga nos pille adorándolo en la casa de oración.
0: Aleluya.
1: Dígame usted que no sería bonito, mi hermano, mi hermana.
0: Sí, mi Dios.
1: Porque de lo que hay, de lo que usted pueda tener en su casa, no se va a llevar absolutamente nada.
0: Amén.
1: Uno será tomado y el otro será dejado. Que Dios les bendiga.
0: Amén. Vamos a un salmito devocional.
1: Amén.
0: Amén. Hermano Rodolfo, hoy día le ha tocado esta bendición.
1: Vamos en este salmito que a mí me encanta, mi hermano.
0: Aleluya,
1: amado.
0: Sí, mi Dios.
1: Todos los salmos son preciosos.
0: Así es.
1: No hay ninguno que no sea precioso. Salmo 51.
0: Aleluya.
1: Le damos lectura en el nombre del Padre, del Hijo y el poder de su Espíritu Santo. Dice así la palabra del Señor: Ten piedad de mí, oh Dios, conforme a tu misericordia. Conforme a la multitud de tus piedades, borra mis rebeliones. Lávame más y más de mi maldad y límpiame de mi pecado.
0: Bendito.
1: Porque yo reconozco mis rebeliones y mi pecado está siempre delante de mí. Contra ti solo he pecado y he hecho lo malo delante de tus ojos, para que sea reconocido justo en tu palabra y tenido por puro en tu juicio. He aquí en maldad he sido formado, y en pecado me concibió mi madre. He aquí tú amas la verdad en lo íntimo, y en lo secreto me has hecho comprender sabiduría. Purifícame con hisopo y seré limpio. Lávame y seré más blanco que la nieve. Hazme oír gozo y alegría, y se recrearán los huesos que has abatido. Esconde tu rostro de mis pecados y borra todas mis maldades. Crea en mí, oh Dios, un corazón limpio y renueva un espíritu recto dentro de mí.
0: Gracias, mi Dios.
1: No me eches de delante de ti y no quites de mí tu santo espíritu. Vuélveme el gozo de tu
0: Aleluya.
1: Salvación y espíritu noble me sustente. Entonces enseñaré a los transgresores tus caminos y los pecadores se convertirán a ti. Líbrame de homicidios, oh Dios, Dios de mi salvación. Cantará mi lengua tu justicia. Señor, abre mis labios y publicará mi boca tu alabanza. Porque no quieres sacrificio, que yo lo daría. No quieres holocausto. Los sacrificios de Dios son el espíritu quebrantado. Al corazón contrito y humillado,
0: sí, mi Dios,
1: no despreciarás tú, oh Dios. Haz bien con tu benevolencia,
0: Aleluya.
1: Sión, y edifica los muros de Jerusalén.
0: Aleluya.
1: Entonces te agradarán los sacrificios de justicia, el holocausto, ofrenda del todo quemada. Entonces ofrecerán becerro
0: Aleluya.
1: Sobre tu altar. Amén.
0: Amén. Amén. Dios bendiga este salmo maravilloso.
1: Sí, mi Dios, amén.
0: Que Dios bendiga a su pueblo. Pero Dios conoce, Dios sabe la necesidad que cada uno tiene. Porque
1: Amén.
0: Todos tenemos necesidad.
1: Así es, mi Dios.
0: Todos tenemos problemas. Todos somos faltos.
1: Amén.
0: Todos somos pecadores.
1: Amén.
0: Pero Dios
1: su palabra
0: conoce.
1: Lo dice.
0: Así que vamos a ir a la palabra de Dios. Hoy día no va a haber alabanza, mi hermano. Hoy
1: Amén.
0: Día vamos a darle más tiempo a la palabra, a lo que Dios nos convoca. Es bueno la alabanza, pero hoy día vamos a la palabra de Dios. Y su palabra va a estar en Mateo 7, versículo 24.
1: Amén.
0: Y lleva por título Los dos cimientos. Que Dios bendiga a su pueblo
1: Gloria
0: en esta tarde maravillosa. Busca a Dios para que Dios nos ayude en estos momentos difíciles, estos momentos de angustia,
1: sí,
0: mi a
1: Dios.
0: Mis hermanos, a mis hermanitas que han perdido sus seres queridos, pero Dios va a
1: Amén.
0: Poner la
1: Amén.
0: Paz y la fortaleza en cada uno de ellos. Lo creemos porque
1: Amén.
0: Amamos
1: sí, mi
0: Dios.
1: Dios
0: grande. Dice así su palabra, en el nombre poderoso de Jesús. Los dos cimientos lleva por título. Les damos lectura en el nombre que es por sobre todo nombre, Jesucristo nuestro Salvador. Dice así: cualquiera pues que me oye esta palabra y la hace, le compararé a un hombre prudente que edificó su casa sobre la roca.
1: Amén.
0: Descendió lluvia y vinieron ríos y soplaron vientos y golpearon contra aquella casa y no cayó porque estaba fundada sobre la roca.
1: Gloria a su nombre.
0: Pero cualquiera que me oye esta palabra y no la hace, lo compararé a un hombre insensato, que edificó su casa sobre la arena, y descendió lluvia y vinieron ríos, soplaron viento y dieron con ímpetu contra aquella casa, y cayó y fue grande su ruina. Y cuando terminó Jesús esta palabra, la gente se admiraba de su doctrina, porque le enseñaba como quien tiene autoridad y no como lo escriba. Palabra fiel, palabra verdadera. Mi hermano Rodolfo.
1: Padre, en el nombre de Jesús vamos a su presencia, papito amado. Señor, venimos a ti tal cual somos, tal cual estamos. Y esta tarde mi hermano le ha tocado estar en bendición y responsabilidad a mi hermano Patito. Aleluya. Señor, de entregar, de hablar de tus maravillas, Cristo amado. Te pido, Señor, que derrames una gotita de tu sangre poderosa sobre su vida. De mollera, planta, pies, cortes, cadena, atadura, todo lo que pudiera empañar tu gloria. Que laves y limpies sus labios con ese carbón ardiente, su lengua, sus cuerdas vocales, Rey del cielo. Tome dominio, papito amado, cuerpo, alma y espíritu. Aleluya, y descienda, gloria, Señor, esa gracia divina, la tibia unción del poder de tu Espíritu Santo. Aleluya, para que no sea tu siervo a manera de hombre, sino tu Espíritu Santo usándole, hablando por intermedio de sus labios, para honra y gloria tuya, para que el enfermo reciba sanidad, aleluya, el triste gloria, gozo, Dios, y el cautivo sea liberado, para tu honra y gloria, en el nombre de Jesús. Amén y amén. Gloria a Dios, gloria a Dios, gloria a Dios para siempre.
0: Dios bendiga a su pueblo.
1: Amén.
0: Los dos cimientos.
1: Santo eres.
0: Maravillosa palabra. Dios quiere hoy día hablarle a su pueblo. Su pueblo tiene necesidad. Hay muchos que están pasando la prueba, la dificultad.
1: Así es, mi Dios.
0: Pero tiene que creer a este Cristo maravilloso. Porque esto es para el que cree.
1: Amén.
0: Aquí nos va a hablar a través de su palabra y nos dice: cualquiera pues que me oye esta palabra y la hace, lo compararé a un hombre prudente que edificó su casa sobre la roca. Descendió lluvia y vinieron ríos y soplaron vientos y golpearon contra aquella casa y no cayó porque estaba fundada sobre la roca.
1: Gloria a su nombre.
0: Que Dios bendiga a su pueblo en esta tarde. Cuando nosotros caminamos en este caminar, empezamos, mi hermano, a aprender de la palabra de Dios.
1: Gloria a su nombre, Jesús.
0: Vamos aprendiendo día a día cosas maravillosas que Dios hace. Por eso que nos dejó su palabra. Leíamos, cierto, ayer, cuando Dios hablaba, cierto, que su palabra era profética.
1: Amén.
0: Era segura.
1: Santo eres.
0: Aquí
1: Rey
0: nos está recordando cómo es la palabra de Dios.
1: Gloria a su nombre.
0: Por eso que Él nos dice: el que me oye esta palabra y la hace. Nosotros, mi hermano, el Señor nos dejó esta palabra para que nosotros aprendiésemos de ella. Pero ¿qué tenemos que pedirle a este Dios maravilloso para que podamos entender? Tenemos que pedir la sabiduría. Porque a través de la sabiduría viene el conocimiento y viene la inteligencia. Entonces, nosotros debemos, mi hermano, aprender, de buscar, de saber, de entender, para que así podamos entender de la palabra.
1: Sí,
0: y nos
1: Dios
0: dejó algo muy importante, mi hermano, que es el Espíritu Santo. Porque el Espíritu Santo dice su palabra, que Él nos recordará,
1: sí,
0: nos
1: amén,
0: enseñará. Entonces, el Espíritu Santo es importante en nuestra vida. Pero aquí habla de dos cimientos. Y aquí vamos a ver que nos está hablando de dos personas diferentes.
1: Amén.
0: Una que dice que edificó su casa sobre la roca. ¿Quién es la roca? Jesucristo.
1: Amén.
0: Y aquí lo está hablando en lo espiritual. Por eso que Dios hablaba y ponía estas parábolas, mi hermano. Y lo hacía para que no todos entendieran. Recuerde que su pueblo también habían escribas y habían fariseos que le buscaban de una u otra manera para poder matarle. Entonces, Jesucristo habla mucho en parábola,
1: así
0: para que así los suyos pudieran entender,
1: amén,
0: lo que Él estaba hablando.
1: Gloria a su nombre.
0: Porque Él hablaba, mi hermano, y ponía todas estas cosas. Mi hermano hablaba de cimientos, hablaba del agua, hablaba de la paloma. Entonces ponía cosas que uno estaba viviendo día a día.
1: Santo
0: hoy en día también nosotros vivimos, pero tenemos que vivir por la palabra. Porque la palabra es la que nos llevará a la salvación y a la vida eterna.
1: Sí, mi rey, amén.
0: Pueblo de Dios, la palabra nos va a juzgar. Entonces aquí habla de un hombre y dice, de un hombre que edificó sobre la roca. La compararé a un hombre prudente. Mire, mire, aquí está hablando de dos personas. Vamos a ir a la persona prudente. Y descendió lluvia y vinieron ríos y soplaron viento y golpearon contra aquella casa. Y no cayó porque estaba fundada sobre la roca.
1: Aleluya, sí, mi Dios.
0: ¿Dónde debe estar el fundamento hoy en día? En Cristo Jesús.
1: Amén.
0: Él es nuestra roca.
1: Amén, amén.
0: Entonces, si nosotros, nuestro caminar está fundado en esta roca, aunque venga el problema, venga la dificultad, venga la enfermedad, mi hermano, la vamos a pasar junto a Cristo Jesús. Va a ser más fácil para nosotros, los hijos de Dios, los que creemos en la palabra de Dios.
1: Aleluya, mi Dios.
0: Entonces, debemos de buscar, mi hermano, debemos ser sabios para todos. Porque debemos de buscar. En la palabra de Dios nos habla de cinco vírgenes, cierto, prudentes, y cinco vírgenes insensatas. ¿Qué hicieron? Las prudentes, ellas tenían aceite.
1: Amén.
0: Ellas tenían sus lámparas, cierto, llenitas, todo. Porque sabían que venía el esposo.
1: Gloria a su nombre, Jesús.
0: Pero las otras insensatas que estaban ahí, ellas estaban haciendo sus cosas nomás,
1: amén,
0: preocupada de otras cosas,
1: amén,
0: afanada en otras cosas. Entonces cuando viene el esposo y escuchan que venía el esposo, ¿qué dijeron las imprudentes? No, pidámosle a las que tienen. Pero ya era tarde.
1: Sí, mi Dios.
0: Porque ellas salieron a comprar, a buscar, pero ya el esposo había venido y se cerró la puerta.
1: Santo eres
0: y ya
1: rey.
0: No pudieron entrar.
1: Tenga misericordia.
0: Pueblo de Dios, cuidado. Si tú vuelves atrás, hoy es el tiempo que vuelvas de nuevo a tu caminar. Que no sean como estas insensatas o estos insensatos, mi hermano. Y no cayó porque estaban fundadas sobre la roca. Entonces nuestro fundamento es Cristo Jesús. Nuestro fundamento es la palabra. Debemos estar en la roca que es Cristo Jesús. Hay dos caminos, dice la palabra, ¿cierto? El ancho y el angosto. Usted sabe por cuál caminar. Usted sabe que si va por el camino ancho, ¿a qué le lleva? A la perdición.
1: Sí, mi Dios.
0: A la muerte. Y el angosto a la salvación y la vida eterna. Cosas diferentes, muy diferentes. Pero cualquiera que me oye esta palabra y no la hace, lo compararé a un hombre insensato que edificó su casa sobre la arena. Y descendió lluvia y vinieron ríos y soplaron viento y dieron con ímpetu contra aquella casa y cayó y fue gran ruina. Mire la diferencia, mi hermano, ¿cierto? Porque dice que este hombre era insensato. Él le importaba las cosas del mundo. Él buscaba los afanes del mundo, pero no se preocupó de que si iba a venir la prueba, le iba a venir prueba, dificultad, enfermedad, pero él estaba seguro porque tenía a lo mejor dinero, tenía fama, no sé. Hoy en día podemos ver todas aquellas personas, mi hermano, que aún fueron cristianos y ahora están en un reality o buscando cosas del mundo. Y pensarán que ya tienen todo por tener dinero, pero cuidado, pueblo de Dios. Puede tener todo, como les decía, pero si no está Dios en su corazón, de nada le va a servir. La palabra dice, haced, cierto, riqueza en los cielos y no en la tierra. Porque aquí el dinero trae problemas, trae dificultad. Y no vamos a tener necesidad. Hagamos tesoro en los cielos, de ser un buen hijo, de ser un buen cristiano, de amar a Dios por sobre todas las cosas. Que Dios bendiga a su pueblo. Y descendió la lluvia y vinieron, y aquella casa cayó y fue de grande su ruina. Todo lo que es del mundo, toda la avaricia, toda la soberbia, la lealtad, toda la riqueza, ¿qué traen al final? Ruina, mi hermano, bendito mi hermana. Rey. Porque con Cristo Jesús tenemos todo. Con Dios tenemos todo, porque Él es el dueño del oro y de la plata.
1: Así es, mi Dios.
0: Si usted tiene necesidad, mi hermano, mi hermana, pídasela a Dios y Dios se la va a dar. No busque las cosas de este mundo. Todos queremos tener, sí. Queremos tener una buena vida, un buen pasar, como dicen. Pero si en nuestro corazón no está el Señor.
1: Bendito Rey.
0: Si no hay amor, ¿de qué nos va a servir, mi hermano? Que Dios bendiga a su pueblo en esta tarde. Busca a Dios. Con Dios tiene todo, mi hermano. Con Cristo Jesús tiene todo. Tiene sanidad. Dios transforma nuestras vidas.
1: Liberación.
0: Dios corta cadenas. Dios los saca de donde nada valíamos. ¿Y el mundo qué los da? Tristeza, amargura, dolor, llanto. No edifique en la arena, edifique en la roca que es Cristo Jesús.
1: Bendito Rey.
0: Y cuando terminó Jesús estas palabras, la gente se admiraba de su doctrina. ¡Qué maravilloso! La palabra de Dios es doctrina para nuestra vida. Debemos ser, mi hermano, verdaderos hijos de Dios.
1: Sí, mi Dios.
0: Porque la palabra nos dice que su doctrina, que nuestra doctrina sea la palabra de Dios en nuestra vida, hacerla por obra.
1: Bien.
0: Poner su palabra por obra, mi hermano.
1: Nos ayuda, mi Dios.
0: Que Dios nos ayude, nos cuesta, si no es fácil. Pero con Cristo Jesús somos más vencedores.
1: Sí, mi Dios.
0: Que Dios bendiga a su pueblo. Porque le enseñaba como quien tiene autoridad, no como lo escriba. Amado hermano, Dios es autoridad. Y lo podemos palpar, lo podemos sentir, la autoridad que es Cristo Jesús.
1: Bendito Rey.
0: Como nos dice su palabra, que tú sí sea sí, que tú no sea no.
1: Gloria a su nombre, Señor.
0: Aquí no podemos andar un día que sí, otro día que no. Es bien claro la palabra de Dios, porque Dios nos habla y nos dice. Y tenemos que ponerla, como dice su palabra, por
1: obra.
0: Obra. Y ahí donde caemos muchos de los hijos de Dios, porque cuesta poner la palabra por obra, mi hermano, porque a veces queremos andar a nuestra manera, hacer las cosas a nuestra manera, pero Dios nos está hablando día a día,
1: mi
0: hermano. Buscad el reino y su justicia, y lo demás vendrá por añadidura.
1: Acuérdese, sí.
0: Dice el versículo Mateo 1, 22. No, perdón, Marcos. Mira, búsqueme Marcos 1, 22, mi hermano.
1: Amén.
0: Amado, por favor. Y ahí Dios nos va a dar respuesta a lo que estábamos. 1.22 dice: y se admiraban de su doctrina porque le enseñaba como quien tiene autoridad y no como los escribas. Nos vuelvo a repetir. Entonces, ¿qué es lo que es la palabra de Dios? Autoridad.
1: Amén.
0: ¿Qué nos da el Señor a nosotros a través de su palabra? Autoridad. Entonces, mi hermano, busquemos a Dios, seamos fieles, seamos, mi hermano, no como estos hombres que uno fue sabio, el otro.
1: Así es, mi Dios.
0: Insensato. Entonces, usted sabe cómo está su caminar. Usted sabe cómo está delante de la presencia de Dios. Dios nos quiere. Dios quiere lo mejor para cada uno. Y todo toda autoridad viene de lo alto.
1: Amén.
0: Porque dice su palabra que lo terrenal es animal diabólico. Oh, hasta que ha sido su palabra, que Dios bendiga a su pueblo, seguir adelante buscando de la presencia de Dios. Dios les bendiga.
1: Amén. Hermoso mensaje, los dos cimientos, mi hermano. Usted y yo debemos elegir, ¿no es cierto?, dónde queremos construir nuestra casa espiritual. ¿Sobre la roca, Cristo Jesús, o sobre la arena para que vengan esos vientos impetuosos y nos lleven para cualquier parte? Todos, cuando Dios nos llama, queremos conocerlo, mi hermano, pero al caminar, Dios solamente nos pide fidelidad, obediencia, que escudriñemos la palabra, que nos sometamos, y ahí empieza el problema para el cristiano. Cada cual quiere llevar este evangelio a su pinta, acomodando la palabra a su conveniencia, pero la palabra, como se habló ahora, es una sola. Así hay es. Dos cimientos. Usted elige, yo elijo. Aquí no, yo no le puedo echar, si yo me pierdo, la culpa a mi hermano Batito, no le puedo echar la culpa a mi pastor, no le puedo echar la culpa a nadie, porque es mi responsabilidad,
0: así es, mi Dios,
1: como también es la suya, como es la de mi hermano, como es la de mi siervo, y todo aquel hijo de Dios que le busca de su presencia. Aquel que le busca, dice, cree que le haya. Y Él es galardonador de los que le creen. Así que yo he tomado mi porción. Que Dios bendiga a su iglesia.
0: Vamos a los pancitos de vida. Amén. Primer pancito para nuestro siervo Claudio Tap.
1: Amén. Tarde y mañana y a mediodía oraré y clamaré, y Él oirá mi voz. Salmo 55, 17.
0: Para nuestro siervo Nelson Garavito. Velad y orar que no entréis en tentación. El Espíritu, la verdad, está dispuesto, pero la carne es débil. Mateo 26, 41.
1: Amén.
0: Para nuestro hermano Jorge Enrique.
1: Y esta es la confianza que tenemos en Él, que si pedimos alguna cosa conforme a su voluntad, Él nos oye. 1 Juan 5, 14.
0: Bastián Alvial, el Señor haga resplandecer su rostro sobre ti y tenga de ti misericordia. Número 6, 25. Janet Poblete.
1: Mirad las aves del cielo que no siembran ni ciegan ni recogen el granero, y vuestro Padre Celestial las alimenta. Mateo 6, 26.
0: Manuela Silva, el que es de Dios, la palabra de Dios oye. Juan 8, 47.
1: Amén.
0: Pame Andrade.
1: Y los discípulos estaban llenos de gozo y del Espíritu Santo. Hechos 13, 52.
0: Lidia Melo.
1: Decida al justo que le irá bien porque comerá de los frutos de sus manos. Isaías 3, 10.
0: Teresa Melo.
1: Y como queréis que hagan los hombres con vosotros, así también haced vosotros con ellos. Lucas 6:31.
0: Francisca Pereira.
1: Si me amáis, guardad mis mandamientos. Juan 14:15.
0: Ignacio Pereira.
1: El Señor es mi fortaleza y mi escudo. En él confió mi corazón y fui ayudado. Salmo 28:7.
0: Bastián Zurita.
1: Hasta ahora nada habéis pedido en mi nombre, pedid y recibiréis para que vuestro gozo sea cumplido. Juan 16, 24.
0: Pedro Estuardo San Martín.
1: Sálvanos, te ruego, de su mano para que sepan todos los reinos de la tierra que solo tú, Señor, eres Dios. Segunda Reyes 19, 19. Mi pueblo fue destruido porque le faltó conocimiento. Aleluya. Por cuanto desechaste el conocimiento, yo te echaré del sacerdocio. O sea, 4, 6.
0: Luciano Fritz.
1: El Señor haga resplandecer su rostro sobre ti y tenga de ti misericordia. Número 6, 25.
0: Víctor Suazo.
1: Mas el justo por la fe vivirá, y si retrocediere no agradará a mi alma. Hebreos 10, 38.
0: Gabriel Campo.
1: Si te volvieres al Omnipotente serás edificado, alejarás de tu tienda la aflicción. Job 22, 23.
0: María Romero Pineda.
1: Yo sé que mi Redentor vive y al fin se levantará sobre el polvo. Job 19, 25.
0: Catarín Sistapia.
1: Si me buscares y me hallaréis, porque me buscaréis de todo vuestro corazón. Jeremías 29, 13.
0: Fernando Pérez y familia.
1: Sobre toda cosa guardada, guarda tu corazón, porque de él mana la vida. Proverbios 4, 23.
0: Juan Reca.
1: El fin de todo discurso oído es este: teme a Dios y guarda sus mandamientos, porque esto es todo del hombre. Eclesiastés 12, 13.
0: Gloria Matamala.
1: Y esta es la promesa que Él nos hizo, la vida eterna. 1 Juan 2, 25.
0: Sandra Garrido y familia.
1: Poner la mirada en las cosas de arriba, no en las de la tierra. Colosenses 3, 2.
0: Camila Salvo.
1: Así pues, sea que vivamos, que muramos, del Señor somos. Romanos 14, 8.
0: Aldo Estobarri y familia.
1: Por lo cual, hermanos, tanto más procurad hacer firme vuestra vocación y elección, porque haciendo estas cosas no caeréis jamás. Segunda de Pedro 1.10.
0: Elena Gutiérrez.
1: Decid al justo que le irá bien, porque comerá de los frutos de sus manos. Isaías 3.10.
0: Katy Torres Insunza.
1: Porque yo vivo, vosotros también viviréis. Juan 14.19.
0: Anita Quesada.
1: ¿Quién nos separará del amor de Cristo? Tribulación, angustia, o persecución, o hambre, o desnudez, o peligro, o espada. Romanos 8.35.
0: Paulina Lago.
1: Tarde o temprano el malo será castigado, mas la descendencia del justo será librada. Proverbios 11.21.
0: Maciel Renca.
1: El que quiera hacer la voluntad de Dios conocerá si la doctrina es de Dios o si yo hablo por mi propia cuenta. Juan 1:17-17. Vosotros también poniendo toda diligencia, por esto mismo añadía vuestra fe y virtud y a la virtud conocimiento. 2 Pedro 1:5.
0: Alicia Cisterna.
1: Porque el Espíritu Santo os enseñará de la misma hora en que debáis de, lo que debáis de decir. Lucas 12:12.
0: Alejandra Wallace.
1: Todo lo puedo en Cristo que me fortalece. Filipenses 4:13.
0: Manuel Solís.
1: Vosotros sois mis amigos y haced lo que yo os mando. Juan 15:14.
0: Está Elizabeth.
1: Instruye al niño en su camino y aun cuando fuere viejo no se apartará de él. Proverbios 22:6.
0: Ya, un pancito para mi hermana Armandina, Alejandra Contela, Samuel Mora, Eloy Valderrama, Armandina Gurto, Isabel Alveal, María Teresa Artiaga, Jocelyn Andrade, Luz Mora, un pancito Cuadra Oñates.
1: Orar sin cesar, primera Tesalonicenses 5:17.
0: Se despide su ministerio, por gracia soy salvo. Dios les bendiga.

0: 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Por gracia soy salvo. Nos volvemos a encontrar en un nuevo espacio de bendición para su vida. Y recuerde que por gracia somos salvos. Bendiciones.
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0: Al atardecer, le llevaron muchos endemoniados y con una sola palabra expulsó a los espíritus y sanó a todos los enfermos. Esto sucedió para que se cumpliera lo dicho por el profeta Isaías. Él cargó con nuestras enfermedades y soportó nuestros dolores. Mateo 8:16.
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0: Amén. Que el Señor les bendiga, mis hermanos, en esta hora, dándole primeramente que nada las gracias a Dios.
1: Amén.
0: Por este momento, cierto, que nos concede esta oportunidad que Él nos da en esta hora, el poder llegar, cierto, hasta este lugar, junto a mi hermano Héctor Ruiz, más conocido como mi hermano Jando, cierto. Aquí estamos en este día, empezando este programa radial, esperando que sea de grandes bendiciones para cada uno de ustedes, cierto, aquel que se conecte, aquel que nos escuche, como también para nosotros. Amén, porque hemos llegado hasta este lugar ya, gracias a Dios, sin novedad, cierto.
1: Amén.
0: Nos ha traído, cierto, acá, nos ha cuidado en el trayecto, así que vamos a dar lo mejor en este momento, cierto, que todo lo que hagamos sea para honra y gloria del Señor.
1: Sí, Señor.
0: Amén. Así que vamos a pedir a mi hermano Héctor, cierto, que esté elevando una oración como para empezar este programa.
1: Amén. Amén.
0: Dios bendiga a mi hermano Héctor.
1: Padre amado, voy a tu presencia, Señor, en esta tarde, dándote las gracias, mi Dios amado, por el privilegio de poder, Señor, estar en este lugar, Padre amado. Aquí usted lo ha traído, Señor, a hablar de sus grandezas, Padre amado.
0: Sí, mi Dios.
1: Por eso yo le doy las gracias y le clamo, Señor, bendición. Que usted, Padre amado, vaya tomando dominio de este lugar, Señor. Que todo lo que se haga, Señor, sea que llegue como un perfume agradable, Señor, a su presencia, Padre amado. Yo le pido y le clamo, Señor, por cada uno de los que se van a conectar, los que van a ver este programa, ya sea ahora o más adelante, que sea de ricas bendiciones para cada uno de aquellos que los escuchen, Señor amado.
0: Amén, amén. Dios.
1: Yo te pido y te clamo, Señor, que usted vaya preparando los corazones, Señor, que van a ver este programa en esta tarde, Señor amado, porque va a ser de mucha bendición para su vida, para nuestras vidas, Padre amado. Yo le clamo, Señor, y le pido nada más que su bendición, que es Padre, Hijo, Espíritu Santo. Amén y amén.
0: Amén. Que Dios bendiga, cierto, esta oración que ha hecho mi hermano Héctor, cierto, esperando que Dios vaya haciendo con cada uno de nosotros en esta hora. Amén. Pidiéndole a Dios que nos dé la fuerza, nos respalde, cierto, en este programa, para poder llegar, cierto, allí a sus hogares, a lo mejor, cierto, en alguna locomoción colectiva, no lo sabemos, cierto, pero todo aquel que se pueda conectar en esta hora puede hacer de ricas bendiciones. Desearle, cierto, de parte del Señor, las más ricas bendiciones en este día. Amén. Un día, cierto, comienzo de semana, día también, cierto, día laboral, donde hemos podido, cierto, llegar hasta este lugar sin novedad. Amén. Esperando, cierto, que Dios sea con nosotros. Amén. También, cierto, deseando las ricas bendiciones a nuestro